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0: 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Buenos días, son las 3.
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0: 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Buenos días. Son las 5.
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0: 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Buenos días. Son las 7.
1: Cuarte de Huerva, Zaragoza, 661-90-38-58. Hazlo tú mismo.
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4: Son las 7 de la mañana.
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2: Muy buenos días, cafeteros, cafeteras, ¿qué tal estamos?

primercafeconxavi.com, el primercafeconxavi.es, una de las dos. También saludos a los que, bueno, a todo el mundo, ya los chaviaditos, por supuesto, también saluditos, pero vamos, de los grandes. Vaya aguante los chaviaditos, ahí están, como unos campeones. Bueno, pues cafeteros, cafeteras, que arrancamos el programa de hoy, jueves 9 de julio del 2026. Hoy es el día de los Fraggle Rock, aunque no lo veáis desde ahí, yo llevo la camiseta ya de los Fraggle Rock. Los gallumbos también, pero eso no lo voy a enseñar.

Primera hora es de música, estamos así calmaditos, hablaremos poquito y tal, y tal, y tal, y tal, ¿eh? O sea que, cafeteros, cafeteras, creo que va siendo momento ya de abrir esas puertas para que entréis, cojáis un cafecito calentito, no sé si caliente o frío. Pero bueno, sentaros ahí cómodos y cogeros un café y poneros la radio, venga, que arrancamos ya. ¡Hala, buenos días! Arrancamos hoy con Cyndi Lauper. Girl Just Want to Have Fun.

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1: 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No siempre se acaba el café y estoy yo. Habrá algún día que será muy tarde por la noche, quedaré sin café y no estaré yo estaré dormido.

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1: Claro,
2: hermanos,
1: sí.
2: Acercaos. Que hoy no venimos solo a beber. Venimos a confesar lo que realmente deseamos.

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1: Eso es, al pan pan y al café, el primer café con Xavi. A ver, en caliente, que bien suena, ¿eh?
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1: Vamos ahora con Bonnie M, con este Davey Cool.
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1: Pues sí, el primer café con Xavi, para escuchar temas como este de Antonio Flores, de la saga de los Flores. Este tema se llama No dudaría, una letra preciosa como todo.

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1: El primer café con Xavi. Vámonos ahora con Navajita Plata. Noches de Bohemia. Otra de esas canciones que...

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1: Eso es, El Primer Café con Xavi, claro, sí. Con Juan, con este Wake Me Up Before You Go Go. Nos pasan ya 30 minutos, bueno, 31 minutos de las 7 de la mañana, una horita menos en Canarias. Y ya es jueves, que sí, que ya huele a fin de semana. Pero que sepáis que el fin de semana pasa rápido, volando.

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1: De lunes a viernes, de 7 a 11 de la mañana. Sí, sí, todos los días, en directo. Como hoy, por ejemplo. Estamos en directo, ¿eh?

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1: Pues sí, todo aquí en el primer café con Xavi. Vámonos con esta canción, se llama Sleeping in My Car, de Roxette. Ya que Mari está bailando, pues que siga bailando con Roxette.

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2: A ver.
0: Dejad de escuchar a mi querido Fali para escuchar el primer café con Xavi.
2: No.
0: ¿Cómo lo ves?
2: No.
0: Venga, que viva mi Athletic y mi grande fans. No sé qué fans tendré, la verdad.
2: No, es eso. No, el Fali no. Ay, Sergio Dalman.

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1: Al pan pan y al café, el primer café con Xavi. Vámonos con más temazos como este de Eros Ramazzotti. Si bastasen un par de canciones.

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1: Pues ahora sí, con esta canción de Police nos vamos a esa desconexión publicitaria. Con esto, con el Every Break You Take. Cafeteros, cafeteras, nos vemos y nos oímos en un ratito, las 8 en punto.

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2: 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Buenos días. Son las 8.
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4: Son las 8 de la mañana.
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3: 11 menos 5, que luego estáis ahí esperando hasta las 11 y no hay música, ¿eh? Pero bueno, pues ahora, cafeteros, cafeteras, que ya estamos aquí de vuelta, ¿eh? Ya estamos, la segunda hora del programa, ya quedan 16 días y pico. Sí, cuando terminemos hoy quedan 16 días de bueno, 16 programas quedarán, mejor dicho. Oye, pasa el tiempo volando. Pues eso, cafeteros, cafeteras, segunda hora, mandamos saludos a todos los que están ahí escuchando, a los que escriben, a los que no, a los que nos ven, a los que nos escuchan.

segunda hora del programa de hoy, día 9 de julio del 2026. Ya tengo la pregunta, tengo las canciones, los Fraggle Rock preparados. En fin, ¿qué más puedo pedir? Si es que no puedo pedir nada. Bueno, sí, puedo pedir ya que arranquemos, ¿no? Pues ahora, venga. Arrancamos ya. Hoy estamos de fiesta. Ahora, arrancamos con esto, con el símbolo. Levantando las manos. A ver cómo empezáis hoy, ¿eh?

0: que lo venimos arriba. Venga. Ay, madre mía, ya está. Venga, baja eso, anda.
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0: Es que ya me veo cantando el paquito del chocolatero hoy, ¿eh? Pero bueno, ahora que nos vamos con la sección de los peques. La sección de los peques que cada día sobre esta hora, sobre las 8 y 5, más o menos, es cuando les ponemos una canción. Pero los jueves ya sabes que... los Fraggles. Sí, los jueves tenemos los Fraggles, esos muñecotes que son más currantes que pa' qué, que no hay vacaciones para ellos. ¡Hala, venga! ¡Vamos los Fraggles! Por cierto, como siempre, camiseta de los Fraggles.

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0: A ver qué nos dicen los del tráfico. ¡Hola, buenos días!
2: ¿Qué tal? Muy buenos días. Actualizamos la información del tráfico, siendo las 7 de la mañana, las 6 están en Canarias. Está habiendo un accidente, está complicando en Valencia, las 7 en Godella, sí. Ya sentido Alicante. Al margen de ello, van a encontrar tráfico más lento de lo habitual en estas entradas ya a la capital madrileña, por la 2 en Torrejón de Ardoz, a 4 Pinto, a 42 Casarrubelos, y también en la zona de Parla y Getafe, y en la 5 en Alcorcón. También tráfico intenso de entrada a Barcelona por la B23 en El Papiol, a 2 en Joan Despí, sí. Y C58 Moncada, así como también complicada la salida de Valencia ya por la 7 en Carles, sí, sentido Alicante, como en la zona de Torrén y en sentido Castellón. Y por último también van a encontrar algo de complicaciones de entrada a Córdoba, en este caso, sí, por la 4 en Arcángel. Ya en el resto de carreteras se circula con normalidad.
0: Vaya, pues ya está, ahí está el tráfico. Bueno, pues que vayáis con mucho cuidado, por vuestra seguridad pondrán multa, no corráis. Hala, venga, que nos vamos a ir hoy, ¿con quién nos vamos a ir? Con Isabel.
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0: El tiempo con Isabel lo dice en nada, en menos de un minuto.
3: Buenos días, hoy último día de la ola de calor. Se espera que bajen las temperaturas en Extremadura y en el oeste de Andalucía, que sigan haciéndolo mañana en el resto del país, menos en el sureste y en Baleares, que lo harán el sábado. Hoy las máximas quedarán aún por encima de los 37-40 grados en muchas zonas de la península y en los archipiélagos. Sí. Se van a alcanzar 40-42 grados en los valles del Ebro, Tajo, litoral de Valencia, sí, Murcia, sur de Huesca, Lleida y también en el interior de Baleares.
0: Vaya.
3: Con avisos naranja de nivel de peligro en muchas zonas de la mitad este, meseta centro y Baleares, por lo que habrá peligro importante en las horas centrales del día, especialmente para actividades al aire libre y personas vulnerables. Se repetirán las tormentas acompañadas de fuertes rachas de viento en el Alto Ebro, sistema ibérico, Pirineos, noreste de Castilla, León y Navarra, donde no se descarta tampoco el granizo. Es una información de AEMET.
0: Bueno, pues nada, podría haber un poquito de lluvia o algo, yo qué sé, no sé, pero bueno. Hala, venga, que ahora nos vamos a ir con la alegría de la huerta, Caparrós.
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0: Ay, Caparrós, cualquier día te llamo y te toco la guitarra en directo, a ver si te animo. Y tú tocas las palmas o el cajón, pero alégrate un poquito, anda.
4: Buenos días, cafeteras, buenos días, cafeteros, buenos días, Xavi, buenos días, Martita.
0: ¿Qué tal?
4: Vamos, Team Pucela, 9 de julio con las efemérides.
0: Toma.
4: Declaración de la independencia de Argentina en 1816. Sí. El Congreso reunido en San Miguel de Tucumán proclamó la independencia de las Provincias Unidas del Río de la Plata de la Corona Española en la Fiesta Nacional de Argentina.
0: Sí.
4: Conferencia de Wimbledon en 1922. Comenzó la primera edición del torneo de campeonato de Wimbledon en su sede actual de All England Lawn Tennis and Croquet Club.
0: ¿Croquet?
4: Y por último, en 1955 se publicó el manifiesto Russell Einstein, un llamamiento firmado por destacados científicos para adelantar sobre los peligros de las armas nucleares.
0: ¿Qué?
4: Hasta aquí las efemérides, que tengan un feliz jueves.
0: Ay, que me quedo.
4: Y vamos.
0: Venga.
4: ¿Vamos? Con los Fraggle Rock.
0: Eso, no, ya, Fraggle ya ha pasado. Me he quedado con el croquet. Ahí con el croquet de Luise. El croquet. Las croquet de jamón. Hoy las croquet. Me ha llegado a sacar las croquet. Caparrós, ya me tienes que hablar de comida. No puede ser esto. Anda, vamos con Martita. Vamos.
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0: Martita, buenos días.
6: Muy buenos días, cafeteros, cafeteras, Xavi, Caparrós. Pues vamos a ver qué tenemos en días internacionales y mundiales. Hoy, 9 de julio del 2026, es el Día Internacional de la destrucción de las armas de fuego. Ojalá fuera verdad. Días nacionales es el Día de la Bandera de Chile. Y como días festivos y feriados es el Día de la Independencia de Argentina. Pues hasta aquí todo.
0: Hasta aquí ya.
6: Feliz juernoles.
0: Pero ya te vas. Bueno, pues nada. Oye, pues ¿qué vamos a hacer? Pues eso, Martita. Muchísimas gracias, ¿eh? Estaba yo pensando juernes ya. Estáis todos con la ilusión de que llega el fin de semana, pero ¿para qué? Bueno, cafeteros, cafeteras, la pregunta de hoy. A ver, la pregunta de hoy es: ¿a ti qué te gusta más? ¿El gazpacho o la ensaladilla rusa? ¿Eh? ¡Anda! Hay un gazpachito ahí, todos los morros rojos. O la ensaladilla rusa, todo blanco. Bueno, así me entiendo, ¿no? A ver, no penséis mal, ¿eh? No penséis mal, por favor, que ya estáis pensando mal. Es que no se os puede decir nada, ¿eh?
7: Oye.
0: Hola, 633-862-041.
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0: Ahí está Xavi, adictos. Que sepáis que el día 7, las potrancas van a salir a cantar este tema. Sí. Y el sábado nos iremos al karaoke. Venga, va. A ver cómo lo cantan.
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0: Nos vamos con Luke Fonta, fontanero. Hola.
8: Buenos días, trastornado. Sí. Cafetero, hola. Cafetera. Sí. Xavi ha visto. Sí. Y todos los radio oyentes.
0: Ahí está.
8: ¿Qué tal? ¿Cómo estás, Xavi?
0: Bien.
8: ¿No? Bueno, pues yo hoy te tengo una petición antes de que hagas peticiones.
0: A ver.
8: Ni preguntas, ni empieces ni siquiera el programa.
0: Vale.
8: Y a ver si me puedes poner una que he visto por ahí en un estado.
0: Sí.
8: Que dice. Que empieza y dice.
0: ¡Ay!
8: ¡Prrpa!
0: Así le gusta que te pidan canciones, mira.
8: Y dice. Que empieza y dice.
0: Madre mía, así da gusto, madre mía, qué tío. Venga, pues, fontanero, te la apunto primero, hoy ha sido primero, fontanero. A madrugar el tío,
8: Xavi, buenos días. Cafetero, cafetera.
0: Good morning.
8: Trastornada. Vamos por el cuernet. Venga, que tenemos ya mismo aquí. El fin de semana.
0: Vamos.
8: Nos aproxima la fiestuki.
0: ¡Vamos!
8: Pues nada, que tengáis buen día de laboro y... ¿Cómo?
0: ¡Corre plátano! ¡Corre plátano! ¡Juanaco! Venga, va, Juanaco. Que pases un buen día,
7: Lo mejoras.
0: 633-862-041. A ver, tenemos por aquí a Rami. A ver, Rami.
9: Hola, chaviadita. Trastornado. No trabaja que no somos borbones. Hola, Xavi. Pues, Xavi, ya estamos a jugar.
0: Hoy.
9: La preguntita de hoy. Gazpacho. Fresquito.
0: Gazpacho.
9: Hizo entrar muy bien.
0: ¡Ay!
9: Y la cancioncita de hoy, pues, como más suave. Tendremos que dedicársela a la marcha, ¿no, marcha?
0: Vale.
9: Y la va a poner la de Super Submarina. Super Submarina. Se llama la canción igual que el grupo. Cada canción del chu.
0: Vale, venga.
9: Venga, Xavi.
0: ¡Hala, venga!
9: Un abracito para todos.
0: ¡Un abrazo! ¡Oye, el Fonta! Que se refería a esta canción. Luego te la pongo,
10: Así, moviendo las manos. Así, moviendo el cuerpo.
0: La cintura.
10: Entonces sí.
0: La cintura.
10: Así. ¡Yuhu!
0: ¡Ay!
10: Buenos días.
0: Yeah.
10: Cafetero.
0: Yeah.
10: Cafetera. Trastornado. Xavi, yeah. Xavito.
0: ¿Qué pasa?
10: La segunda hora.
0: Y nos vamos.
10: Con Didi.
0: Ah, vale.
10: Xavi. Incesio. ¡Cómo ya!
0: ¡Toma!
10: ¡Ey! Aquí, al canijo de Cieza.
0: Ay.
10: Con nuestros lanares por aquí.
0: Ay.
10: La roca.
0: Ay.
10: Hoy pasa la manca. Sara la manca. Ey. ¿Sabes qué pasa por allí?
0: Ya sé lo que dices, ¿no? La que no se queda manca.
10: Vamos a la preguntita, Chac.
0: A ver,
10: vamos,
0: la pregunta.
10: Venga, ¡Salva! Venga. ¡Santi! ¡Cuñao! ¡Venga! ¡Dale a las manos! ¡Que estamos a fuerte! Digo, a la preguntita, Xavi.
0: A ver.
10: Yo quiero la rusa.
0: La rusa,
10: sí.
0: ¿No? Ahí blanca.
10: Sí, sí, la saladilla rusa estamos hablando.
0: Sí, claro. Claro.
10: Es la rusa.
0: Claro.
10: Venga, ahí te ha pasado escrito el temita que quiero para hoy.
0: Vale.
10: Xavi.
0: Vale.
10: Ahí, ese que te mando escrito.
0: Vale.
10: Ese es el temita para hoy.
0: Vale,
10: si lo pones, le das ahí a relay y lo pones a partir del minuto 2.
0: Sí.
10: Que es lo más guapo que cuando canta y es cantadito.
0: Claro.
10: Vale.
0: Claro.
10: Resultó.
0: Anda.
10: Aunque diga Ángeles de Sabadell que no, yo también lo digo.
0: También me lo dices, ¿no?
10: Resultó.
0: ¡Ay, pichón!
10: Venga, vamos, cuídate fresco, venga.
0: Venga.
10: No me cuelgo ya, venga, vale. Ya vuelvo.
0: Adiós.

0: Buenos días, trasnados y trasnadas. Buenos días, Xavi.
1: Hoy sí.
0: La preguntita hoy se las trae.
1: ¿Por qué?
0: Mira.
1: A ver.
0: Me gustan las dos cosas.
1: ¡Hoy!
0: Mucho. Pero prefiero
1: sí. El
0: gazpacho bien fresquito.
1: ¡Hoy el gazpachito!
0: Eso sí que entra bien. Ahora para el verano, muy fresquito.
1: Sí, ya sé yo que te entra.
2: ¡Chiquilla!
1: El gazpachito fresquito. Ya. Pues ahí lo apunto, Mari de Sabadell. ¡Besazo!
3: Hoy es que le ha dado a la rubia calor y me ha dicho... ¡Ah, la echa para allá!
1: Y ha madrugado, ¿no?
3: ¡Ucha! ¡Hala!
1: Claro. Ya salió fuera,
3: y por
1: ¿no?
3: eso me he tenido que levantar antes.
1: Claro, habrá sacado a pasear el perro feo ese, ¿no?
3: Yo que no soy ni de ensaladilla ni de...
1: No.
3: Yo a mí me punta las Coca-Cola fresquita.
1: No.
3: Coca-Cola fresquita.
1: No.
3: Besaco rubia.
1: Bueno, se lo saco así, pero... ¡Echa rubia! Esta mañana se ha levantado... Bueno, la ha echado de la cama temprano, pero no ha sacado a pasear al perro feo, ¿eh? Eso no hay derecho, que lo sepas. 633-862-041.
4: Muy buenos días, cafeteros, cafeteras, Xavi Adicto.
1: ¡Hola!
4: Trastornados, buenos días, Xavi.
1: Sí.
4: A ver, a tu pregunta, no me gusta ninguna de las dos, pero
1: no.
4: Venga, elijo ensaladilla. ¿Qué le pasa a Fonta?
1: ¿Al fontanero?
4: ¿Qué le pasa? ¿Está en el pueblo, en el monte o algo?
1: Sí, yo creo que sí, ¿eh?
4: Pero que sí, qué mazo.
1: ¡Hola!
4: Oye,
1: es jueves.
4: Yo quiero oírlo, ¿eh?
1: Sí.
4: Ponlo.
1: Venga, ponlo, ya. Ya, luego lo pongo, que lo ha pedido el fontanero. Sarabel de Zaragoza. Un besazo. Ángel, la canción que me has pedido la tengo apuntada la primera, desde ayer, fíjate,
5: Oye, Xavi, cafetero, cafetera, trastornada, vamos por el buen. Bueno, Xavi, sobre tu preguntita, a mí me gustan las dos cosas.
1: ¿Sí?
5: Así es que yo me decanto más por el gazpachito.
1: Ay, el
5: ¿vale?
1: Venga.
5: Así es que a ver si no se te ha olvidado, hijo mío.
1: No.
5: Que tú eres muy pájaro y yo sé que lo pusiste a posta.
1: No.
5: Gorrión, que eres muy gorrión. Bueno, que paséis muy buena mañanita.
1: Ahí.
5: Y por fin, este pelotazo se dedica a toda la familia de Sabidecto, especial a mis compañeros.
1: Ahí.
5: Y a ti, espero que te guste.
1: Muchas gracias.
5: Venga, cuidaros.
1: Ángel de Córdoba. Un abrazo y besitos a la vaca Lola, ¿eh? Ahí la vaca Lola, como tiene loco, todo loco.
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7: Muy buenos días, Xavi.
1: Hola.
7: Gazpacho.
1: Ay. Por eso.
7: Y, a ver, lo de la ensaladilla rusa, pues. Un poquito.
1: Vale.
7: ¿Cómo te pasa a ti con el reggaetón?
1: Calla.
7: A ver. Se puede comer según quien la haga, pero no. Gazpacho. Y por temita. Pues mira, ya según me he levantado digo, ya sé cuál le voy a pedir.
1: A ver, ¿cuál?
7: Ese de cachete con cachete, pechito con pechito.
1: Cachete
7: que
1: con
7: creo
1: cachete,
7: que para
1: pechito con pechito.
7: Para el estíbulo del viernes, pues
1: sí.
7: Ya fenomenal, aunque sea jueves miércoles.
1: Sí, claro, mira. El tiburón, con eso.
7: Dicho lo cual,
1: ahí está.
7: Venga, lo dejamos así,
1: venga,
7: porque
1: cachete,
7: como
1: cachete.
7: Otros tantos días, pues hoy ando un poquito rápido para...
1: ¿Sí?
7: Para cumplir con todo lo que me he propuesto.
1: ¿Ya está?
7: Dicho está.
1: ¿Ah?
7: Venga, un abrazazo para todos.
1: Adiós.
7: Y arriba con el juernícoles.
1: ¡Toma
7: bueno!
1: ¡Toma ya! ¿Qué tío? ¡Hoy! Dime.
7: Cada día encajo más, en esto.
1: Ya veo,
7: porque cada día estoy peor. Ya confundo viernícoles, juernícoles, juernoles, viernoles, yo no sé ya. Bueno, el caso es que... Pues eso, que cada día creo que encajo mejor en el grupo este.
1: Que te lo iba a decir, digo, pero que no te voy a quitar yo la ilusión de que hoy es viernes. No. Digo, deja al Jorge. Cuando se dé cuenta que mañana no es sábado, verás tú. ¡Jorge! ¡Un abrazote!
8: Buenos días, cafetero, chavadito, demás criaturas con mucho,
1: Sandra.
8: Pero con mucho sueño.
1: ¡Hola!
8: Pues por aquí, Xavi, preferimos... A ver, las dos cosas están buenas. Pero... Como la ensaladilla rusa que hace mi Luisa,
1: ¡ay!
8: Como eso no hay nada.
1: ¡Ay!
8: Lo siento mucho, pero ensaladilla rusa.
1: ¡Ay!
8: Y venga, apunta.

0: he escuchado, ¿no? El tío. No, me quité la. No digo nada, ¿eh? No digo nada, pero. ¿Qué? Yo vino un descarado y me dijo. ¿Cómo era eso?
1: Coca-Cola fresquita.
0: No, esta no, era aquí, aquí, aquí.
1: Que empieza y dice.
0: Ay, madre mía, este motel. Cada día está peor, ¿eh? ¡Vela! ¡Le habrá dado el sol! Ahora que nos vamos con Ángel de Jim barra Cejín barra Murcia barra Spain barra Euro.
2: Buenos días, trastornados. Trastornados. Se había visto. Chavedistas, cafeteros, sí. Cafeteras sí. En general. Sí. Sí. Vaya sí. Recua macho que no se puede parar.
0: Madre mía.
2: Pero bueno.
0: A ver.
2: Vamos a. Xavi Inchato for Session también. A la cuadrilla del 11 también, buenos días.
0: Buenos días, 11.
2: Al Chato también, buenos días. ¿Sí? Al Turrones también, buenos días.
0: Al Turrones no.
2: A la Martita también, buenos días. Al Caparrós también, buenos días.
0: Ay, ay.
2: A los Fraggles también, buenos días.
0: Ay, ay.
2: Al Sol no, que está apretando, me cago en la cabra.
0: Ay, ay, ay, ay.
2: Buenos días.
0: Ay, ay.
2: Bueno.
0: A ver.
2: Yo a mí me gusta mucho la ensaladilla, la rusa.
0: ¿Sí?
2: Pero el gazpacho rojito también.
0: ¿Entonces qué te pongo?
2: Así es que... Pues yo qué quieres que te diga, hijo. Ponme la canción de lo de Xavi Session.
0: Vale,
2: a ver si me dice cómo puedo coger, encargar mi pack.
0: ¡Ay, es verdad!
2: ¿De libro?
0: Es verdad.
2: Porque quiero mi libro.
0: Es verdad.
2: ¿Al Turrones? No.
0: No, Turrones no. Turrones no.
2: Aquí, el Ángel... De Cejín,
0: eso,
2: barra Ellín,
0: barra Ellín.
2: Retransmitiendo por las vías cibernáuticas.
0: Eso.
2: Cogiendo el Chato.
0: Sí.
2: Para que la gente se lo pueda comer.
0: Ahí, di que sí, di que sí.
2: Y todas esas cosas.
0: Ahí, ahí, di que sí.
2: Así es que yo me quedo con gazpacho.
0: Ahí.
2: Me gusta tener los morros rojitos, rojitos.
0: Oh,
2: ¡ale, que
0: oy,
2: se
0: oy.
2: Me olvidaba!
0: Venga, a ver.
2: Mazinger Z, puño fuera.
0: Ahí está, Mazinger Z.
2: A ver, que se me olvidaba también.
0: ¿Qué?
2: Un saludo también a la vaca Lola.
0: ¡Hombre!
2: Velázquez de Córdoba. Sí, señor, mi tocayo.
0: ¡Hombre, la vaca Lola! Ahí saludamos a todos menos a uno, ¿eh? ¡Hombre, por favor!
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0: Ahí está.
3: ¡Pregunto!
0: ¿Lo habéis pillado, no?
3: ¿Dónde está el dinero?
0: Ángel de Jim barra Cejín. Un abrazote. A ver, maravilla, me dice, ¿qué has preguntado con... que estaba con Avellán? ¡Hoy! Ya, gazpacho, ensaladilla. No te digo nada, Xavi. Pues no me digas nada, maravilla. ¡No me digas nada!
4: Por eso, Jorge, lo que tienes que hacer es estar con todos los trastornados en el grupo. A ver si, Xavi.
0: ¡Ay, ay, Jorge del grupo! Cuidado, cuidado que nos desbanca a todos, ¿eh?

0: tornar, cafetero, cafeteras. Oh. Yo gazpacho, 100% gazpacho fresquito.
1: Sí, ¿no?
0: Con su pepino.
1: Oh. Oh, tú lo haces por el pepino, claro.
0: Xavi, ponme algo de Carlos Rivera y me lo dedico a mí misma. Venga,
1: Carlos,
0: vamos por el guarnillo.
1: Carlos, te lo voy a dedicar yo, venga, va. No tú misma, sino yo te lo voy a dedicar. Sí. Rochi Prechochi, besazo.

0: cómo estáis hoy, ¿eh?
1: Quiero hablar de...
0: ¡Hoy! Los chistes son malos, Rami. Hay chistes muy malos, ¿eh? A mí el que más me gusta, de esos que he visto yo por ahí, dice que es de color verde y huele a pintura. ¡Ah, venga! Este huele a pintura verde. Es que verdad, ¿eh? Malos.
2: Buenos días, Chaviadito, de más trastornado.
0: ¡Juene!
2: ¿Qué digo yo, Xavi? Yo para la ensaladilla soy muy suicida, ¿eh? Yo en cualquier lado como ensaladilla. Cuando no eso, ensaladilla. Pero para el gazpacho soy muy delicado. El gazpacho tiene que ser de la mamá. Como el gazpacho que hace la mamá, ninguno, sí. Pero la ensaladilla me da igual, la pruebo en todos lados.
0: Entonces ensaladilla,
2: que
0: ¿no?
2: No sé. Cuéntame gazpacho.
0: Gazpacho, ¿no? Vale, tanto día para decirme gazpacho. Raúl, el camionero. Un abrazote. Vicente Burjasón dice: buenos días, Xavi. Voto en ensaladilla rusa. Vicente Burjasón, apunto en ensaladilla rusa. Un abrazo. Dice por aquí: jaja, Alfonta. Jaja, no. No digáis que lo hace bien porque al final se lo va a creer y no la va a liar, hombre. ¿Ve? Al final veo a Alfonta haciendo la canción reggaetón. Ya verás. Vámonos con Lola, pero con Lola de Priego, ¿eh?
3: Buenos días, cafeteros, cafetera, chadeadito.
0: Hola, Lola.
3: Trastornados.
0: Yep.
3: Cansón, mira a tothom. Jessy, Xavi, buenos días.
0: Hola. Lola, buenos días.
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0: Ahí está, Ángel de Córdoba. A este sí, mira. Son unas máquinas, ¿eh? Vaya tela. Vámonos a Priego de Córdoba con Eva María. Hola.
5: Buenos días, Xavi. Buenos días, cafetero. A todo el mundo.
0: Para el mundo.
5: Ay, este Fonta mío, está en un caso. Esta mañana he querido acuerdo al Fonta.
0: Sí, no, las dos. ¿Sí?
5: Ay, que a la pregunta, pues mira, ninguna de las dos cosas pongo en mi casa porque es que a nadie le gusta ni la ensaladilla rusa ni el gazpacho.
0: ¿En serio?
5: Pero sé que leí, pues a mí me gusta más algo más el gazpacho, pero con poco ajo, que si no se repite mucho.
0: Ya, bueno, el ajo sí.
5: Venga, feliz día para todos.
0: Oye, el ajo no, quita.
5: Y Xavi, si de canción, si hay que elegir canciones de pueblo, quiero la del Forum de Lira, Forum de Lira.
0: A ver, de SBS, a ver, follow.
5: Un besico grandote, nene.
0: Follow de líder, pero el nene se lo has dicho al fontanero, ¿no? Pero voy a poner aquí follow de líder. O sea que está. Uy, lo que iba a decir. ¡Eva María!
6: ¡Nos vamos o nos quedamos!
0: ¡Un besazo!
6: ¡Vamos! ¡Pero de verdad!
3: A ver, sobre la pregunta.
0: Sí.
3: Yo sería rusa, porque el gazpacho no me gusta.
0: No te gusta, ¿no?
3: Y la canción, hay un grupo coreano que se va a separar, se llama CARD, K de kilo ARD, y la canción es Hola, Hola. Bueno. Es una de las canciones que más me ha gustado.
0: Sí, vale, pues escucha, si se van a separar, no que se separen, oye. Me acompaña el sentimiento. Un besazo, Lola.
7: Muy buenos días, tengo usted también, señor Tocayo.

0: cuñado, ya. Vámonos con Raúl de Priego de Córdoba.
1: Hola. Buenos días, cafetero, cafetera, chavito, chavita, trastornado, Buenos días, don Xavi.
0: ¿Qué pasa?
1: ¿Qué tal? Bien. Don Juan Meovi.
0: Bueno, vamos.
1: Ya que estamos a puerta del fin de semana. Ya, y el cuerpo lo sabe.
0: Ya buena fin de semana, ya.
1: Un saludito para todos. La ostra, Rami está hoy que se sale.
0: Sí,
1: está que se sale, se ve que ya le pegó el Lorenzo bien en lugar con la cabeza.
0: Igual, igual sí.
1: La Rami.
0: Venga, Rami.
1: Ya ve tu votación de hoy.
0: ¿Sí?
1: Me gustan las dos cosas, Es que me hablas de comida y yo que tengo en mi casa una super cocinera, lo hace todo exquisito. Muy rico, muy rico.
0: Hoy.
1: Pero la facha que ha preguntado, más vale el gazpachito.
0: Gazpacho,
1: da igual que sea de ajo blanco o el gazpacho cordobés.
0: Uy,
1: bueno, ponme gazpachito.
0: Venga, te pongo gazpacho.
1: Que fresquito entra, que no vea.
0: Uy, no, ya no sé si entra o no, ¿eh? Pero yo te pongo gazpacho. Raúl, te Priego. Un abrazote. Dice Xavi, si esto va a ir de canciones de fiesta, ponme el mango, number five, el mambo, vale. Vale, oye, qué mal leo. El mango, digo yo. Raúl el camionero, un abrazote. Vámonos con Rosa de Santander, hola.
2: Buenos días, Xavi.
0: ¿Qué tal?
2: Buenos días a todos. ¿Qué tal? ¿Cómo estáis?
0: ¿Qué tal?
2: Venga, que ya es jueves, que esto va como va.
0: Va.
2: Pues nada, que tengáis todos un día maravilloso, que no paséis mucho calor, porfa, que bajen las temperaturas. Por aquí ya lo ha hecho, ¿eh? Y si está de cine. Pero de cine, no me estoy en la cabeza, hay más gente por Cantabria, por favor. La verdad que sí.
0: A ver.
2: Y Xavi. Hoy que te pido yo. Pues hoy, mira, hace mucho que no la escucho. Ponte Sabor de Amor, de Danza Sabor Invisible.
0: ¿Vale? Oh, está chula,
2: Y lo dedico a todos vosotros y especialmente a ti, Xavi.
0: Gracias.
2: Por ser como eres.
0: Ay. No, hombre, no.
2: Y nada, Irene, aunque ya sé que estás durmiendo y Tomasín también, no se pueden perder las buenas costumbres.
0: No, es verdad.
2: Una, dos y.
3: ¡Corre, plátano!
2: Muchos besos.
0: Rosa de Santander. Un besazo. Así se
4: cantan los gitanos. Xavi, ¿me pone Flarichi?
0: Hombre, te pongo el Flying Free, claro que sí, hombre.
5: Buenos días, Xavi, cafeteros, cafeteras, chaveritos.
0: ¿Qué tal?
5: Vamos por el Guernes.
0: ¡Grillo!
5: Tenemos ya un pie metido en el fin de semana.
0: Hoy sí, pero vas
5: rápido. Pues una punta a gazpacho. Yo me bebo ahora en verano casi litro y medio diario.
0: ¡Hola!
5: Si no es todos los días, es casi todos los días.
0: ¡Madre mía!
5: Además, las mayonesas, no me fío de las mayonesas en los bares y.
0: No te fíes, no.
5: Y. No sé, mayonesas delicadas, ¿eh? No me fío yo.
0: Sí.
5: Para que la hagan con cosas raras o.
0: Y luego te quedas
5: con el corte, la leche o. En fin.
0: Te quedas pillado y luego la lías. No.
5: Nada, venga, apúntame por ahí. Saxo Beat o algo así se llamaba, ahora te lo mando.
0: Saxo Beat. Luke. Luke el grillo, ¿eh?

0: dice, buenos días, Xavi. Cafeteros, cafeteras, yo soy más de gazpacho fresquito. Apuntamos por aquí, gazpacho para mi niño.
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0: Por aquí, que le ponga la canción de ayer, pero mi niño, si te la puse, ¿eh?
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0: la del Tonight ese, ¿no? Otra vez te la voy a poner, ¿eh? Bueno, a ver si bueno, yo le he apuntado otra vez. Eso, mi niño, un abrazote.
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2: Yeah. Muy buenos días, chaveritos, trastornados, cafetero, Xavi. Yeah. Ay, qué poquito queda.
0: Oye, qué poco queda.
2: Venga, que hoy es jueves.
0: Espera, voy a parar el audio, que yo no me estoy chivando de nada. Poquito queda, pero no se refiere al día 7 que va a ir a pleno por sorpresa. No, se refiere a este fin de semana, ¿eh?
2: Para mí como si fuese viernes, porque ya tengo fiesta. Oye, me he pedido el día fiesta.
0: ¡Qué morro!
2: Eso. Oye, venga, una canción, como siempre, a todos los trastornados y sí, también en especial al no trastornado Rafa. Ponme Jirafa y la Pili, Jirafa Rey y la Pili, ponme Dono, que es preciosa esa canción, muy bonita, dedica para todos, venga, hala.
0: La del Dono.
2: Buenos días.
0: ¿Dono? ¿Jirafa Rey? ¿La del Dono? Vale. Pues hala, de a buscar. No sé yo, Mari, de San Llorenç, besazo.
3: Cafeteros, cafeteras, trastornados. ¿Qué tal va la mañana? Por aquí bien.
0: Hola.
3: Hoy, Xavi, vamos a dedicarle una canción a Rosa de Cantabria, que se la merece. Y me vas a poner Despacito, de Luis Fonsi.
0: Despacito.
3: Si no te importa. Así que un abrazo para todos, feliz día y venga, Rosa, corre, plátano.
0: Ahí está.
3: Súbelo.
0: Despacito, venga, para vamos a ir despacito. ¡Paula, un besazo! Así está, canijo, como una regadera en forma de cabra. Vámonos con Hockey, encienza.
4: Buenos días, Xavi.
0: Hola.
4: Xaviaditos.
0: ¿Cómo estás, Hockey?
4: Cafeteros, cafeteras.
0: ¿Qué tal?
4: Yo voy a elegir... Me gustan las dos cosas, porque me gustan las dos cosas.
0: Oye, eso es bíceps.
4: Pero hoy voy a elegir la ensaladilla.
0: Venga, va.
4: Me apetece más con la calor que hace aquí.
0: ¿Sí?
4: Sentada en el borde de la piscina.
0: Oy.
4: Y saludo a todos los cafeteros y cafeteras y a mi paisano.
0: ¡Toma!
4: A mi paisana, la José, que no sé dónde se mete porque llevo días que no la oigo.
0: José, está últimamente...
4: ¡José, asómate al balcón!
0: ¡Calla, José! ¡Levántate!
4: Es que... ¡Ay, quiero que me pongas ¿qué canción me vas a poner? La gorocha. Hoy tengo ganas de gorocha.
0: Morocha, la morocha.
4: Venga, que paséis buen día y no paséis mucha calor.
0: No. ¡Joki! No me voy a poner una canción de la morocha, que vamos. ¡Un besazo! Raúl el camionero que me ha pedido el mango de Amber Five. Dice, un mango gordo. Ya. Aquí se piden canciones, no se piden articulaciones.

0: cancioncita más tranquilita, si puede ser.
1: A ver, ¿cuál?
0: Tanta marcha, vamos a empezar el fin de muy pronto.
1: A ver
0: si me puedes poner la del Cali y el Dandy, la de Yo te esperaré.
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0: Y su abadita, mi torbellino rubio.
1: Te esperaré.
0: Que tengan buen jueves.
1: Ay, venga,
0: que no trabajes mucho, que te desconocita para el fin de...
1: Claro.
0: Este fin de promete.
1: Promete y le pone una canción hasta que... Esto no puede ser, ¿eh? Esto no puede ser. Vámonos con Farru. Hola.
2: Buenos días, Xavi. Buenos días, cafeteros, cafeteras.
1: ¿Cómo estás?
2: Trastornados, trastornadas.
1: Sí.
2: Buen día.
1: Buen día, tutam.
2: A ver. A mí me gusta más el gazpacho, por supuesto. Gazpacho blanco, gazpacho, el cordobés normal, pero gazpacho fresquito, con manzanita, con pepino. ¡Ay, qué rico, papi!
1: ¡Ay!
2: Hoy quiero una canción, se la quiero dedicar a mi gato.
1: ¿A tu gato?
2: La de la chica del bikini azul. Xavi, me vas a poner hoy para mi gato. ¡Hala! ¿Vale? Venga, recarraca la cigala. Adiós.
1: ¡Azul!

0: Buenos días, Xavi, cafetero, cafetera, sabiadito.
1: ¿Qué tal?
0: Vamos por otro día de calor.
1: Venga.
0: A tu pregunta, a mí, apúntame la ensaladilla.
1: ¿Sí?
0: Y ahora un mensaje para mi cuña. Eva María, deja al fontanero dormir, que te lo va a cargar, que se le está yendo la pelota.
1: Es verdad.
0: Déjalo un poquillo que descanse.
1: No.
0: Y a, bueno, ponme hoy así tema de fiesta, la del torito enamorado de la luna. Para todos, gracias.
1: Toro y la luna. Claro, María ha cogido, le ha pegado un empujón de la cama. A las 6 de la mañana va a estar el Fonta sacando al perro feo por la calle. Es que no puede ser esto. Vámonos con Mari. Bueno, Encarni, un besazo. Vamos con Mari de Sabadell.
2: ¿Dónde estás? ¿Dónde te metes? Manifiéstate. Sin tu voto no vale.
1: Calla.
2: Esta mañana, ¿eh?
1: Calla.
2: Hay que votar.
1: No.
2: Si no votas,
1: calla.
2: Malamente.
1: Calla.
2: Te echamos de menos. Venga, guapa, bota, bota, bota.
1: ¡Calla, que está dormida! ¡Madre mía!
3: Ostras, Xavi, estaría guapo que todo el mundo te saludase como Fonta. Fonta, qué crack eres. ¿Qué te gusta el reggaetón, Fonta?
1: Yo creo que sí, ¿eh? Yo creo que al Fonta le va el rollo este del reggaetón. Para mí que sí, ¿eh? No sé yo, ¿eh? Ay, madre mía, ¿eh?
4: Hola, Chavito, trastornados, cafeteros, cafeteras.
1: ¿Cómo estás?
4: Bueno.
1: A ver.
4: La pregunta de hoy.
1: Sí, a ver.
4: Yo voto nulo.
1: ¿Voto nulo?
4: Mi madre es la de rusa.
1: ¿Voto nulo?
5: ¿Por qué si sí que comes ensaladilla?
4: ¿Ensalada rusa yo como ensalada rusa?
5: ¿Ensaladilla rusa sí?
4: Mentira.
1: ¿Cómo que no? No digas mentira, es verdad. ¿Te la comes
4: yo
1: toda?
4: Sí. Tú y yo no.
1: ¿Cómo que no?
4: Bueno.
1: ¿Cómo que sí?
4: Quiero mandar un saludo al civil, a los chicos Sabadell, a Marcos, a mi padre, a mi madre.
1: Sí.
4: Bueno, a mi abuelo, perdón.
1: Sí.
4: Que me están escuchando.
1: Sí.
4: ¿Y la canción tú qué quieres?
5: Pues Camela, ya ves tú.
4: Bueno, Camela.
1: Camela, hoy.
4: Corre, plátano, pulso 3 y quiero hablar con la mochonda.
1: ¡Ay, madre mía, cómo estáis hoy de ánimo! ¡Ay, ay, no, ensaladilla rusa, no, Camela! No, ensaladilla rusa. ¡Ay!

0: Bueno, Xavi, temazo, Priego de Córdoba, mi Priego. Madre mía, has puesto a Priego en el mapa, ¿eh?
1: ¡Hombre! ¡Hombre!
0: Creo que todo el mundo conoce a Priego. Ya, vamos, vamos, que bueno, no, eso va a ser una locura. Y que os enteréis que es que Xavi va el día 7 de agosto a Priego de Córdoba.
1: ¡Calla, que un secreto!
0: ¡Que sí, que sí!
1: ¡Que un secreto!
0: Con la madre del topo, que de verdad, ¿eh?
1: Sí, sí.
0: Creo que es que es que sí.
1: Es verdad.
0: Que sé que no lo dice nunca, pero es así.
1: ¡Pero que era un secreto!
0: Y bueno, Xavi, a mí apúntame a la Día Rusa, me gusta mucho más que el gazpacho. El gazpacho no me hace nada de gracia, la verdad que no.
1: ¿No? ¿No te gusta?
0: Yo me quedo con la Día Rusa, que le pongo de todo. De verdad, no, todo lo que se me ocurre se lo he hecho. Y buah, está buenísima, buenísima, fresquita.
1: Oy, oy, oy, oy.
0: Así que ensaladilla rusa. Venga.

0: El día 7 estamos por allí, ¿eh? Recomendación, comentario gratuito. Yo de ti sacaría la entrada, ¿eh? No va a haber taquilla. ¡Uy, qué calor tengo! Voy a quitar la camiseta, ¿eh? Sí.
1: ¡Qué buena familia!
0: Me voy a quitar la... ¡Uy, no! Ya no, que está Ángeles. ¡Uy!
2: ¡Hola! ¡Hola, Xavi! ¡Buenos días!
0: ¿Qué tal?
2: ¡Hola! ¿Qué tal, Xavi?
0: Bien.
2: ¿Cómo estás?
0: Bueno,
2: ¿estás bien?
0: Sí.
2: Yo estoy muy bien.
0: ¿Sí?
2: Ángeles de Sabadell. Aquí, a la escucha.
0: Bien.
2: Vaya preguntita, ¿qué hace? Jolín, si está todo bueno. Fresquito ahora, está todo bueno. A mí me gusta todo, Xavi, no lo sabes.
0: Ya.
2: Me lo como todo.
0: Ya.
2: Pero claro, ahora apetece mucho el gazpacho. Venga, voto gazpacho.
0: Vota gazpacho.
2: Un buen vaso de gazpacho, muy fresquito.
0: Claro.
2: Mucho.
0: Yo un frasco vamos a
2: como yo.
0: Ya.
2: Xavi.
0: ¿Qué?
2: Venga, va. Que hoy no tengo ganas de pensar en canción.
0: A ver.
2: Piensa tú y pon una guapa. Pero bonita, ¿eh? Bonita.
0: Venga, ven por aquí, una chula.
2: Mira, que se la dedico a todos los chayadictos, a todos los que están escuchando.
0: Sí.
2: Y como no, a chayadictos y a los que escuchan. Ahí claro entran todos,
0: sí.
2: ¿Vale?
0: Claro que sí.
2: Que no diga nadie que no lo he mentado.
0: No.
2: Y luego, pues, se la voy a dedicar, aunque están escuchando, al Alex y a su madre.
0: Al Alex y a Carmen.
2: Y ahora le digo al Alex.
0: Sí.
2: Y Alex, habla. El primer día desde Priego de Córdoba con tu madre.
0: Habla.
2: Un audio, las dos juntitas, estaría muy bonito.
0: Es verdad.
2: Venga, un besazo, disfruta de tus vacaciones.
0: Venga.
2: Feliz jueves para todos.
0: Vamos, cuelga.
2: Venga, que mañana es viernes y pasado es sábado.
0: Cuelga.
2: Y pasado domingo.
0: Cuelga.
2: Xavi, ¿vas a hacer vacaciones?
0: No.
2: ¿Cuántos días te faltan?
0: Pocos.
2: Que no me acuerdo, dímelo.
0: Pocos, me faltan muy pocos.
2: Recuérdame los días que te faltan.
0: 20.
2: Que luego yo te recordaré todos los días que te faltan para volver a trabajar.
0: No.
2: Luego te lo recordaré cada día.
0: No.
2: Como
0: no,
2: tú estás haciendo.
0: No.
2: Hala, ahí lo dejo.
0: No.
3: Camarero,
4: dígame.
3: Ponme un café viejuno, por favor.
4: ¿Un qué?
3: Un café con extras de temazos clásicos.
4: Ah, pues haberme dicho, ponme el primer café con Xavi.
0: Claro,
4: y te
0: sí
4: lo hubiera entendido a la primera.
0: ¡Hombre! ¡Eso!
4: ¡Marchando el primer café con Xavi!
0: Ana de Sabadell, Ana la maquinera, dice, justo lo dice ayer. Madre mía, qué pintaza, ¿eh? Mira el gazpacho. Madre mía, qué pintaza. Anda que invitas, ¿eh? ¡Uy, qué pinta tiene eso! ¡Uy! Ana de Sabadell, un besazo.
5: No necesito conversar.
6: Buenos días, Xavi. Buenos días, cafeteros, cafeteras, trastornados.
0: ¿Qué tal?
6: Vamos con el jueves, ¿no?
0: Ya está, el jueves aquí.
6: Ah, Xavi, ayer como me enteré de que a Raúl no le dedica ya su rubia a canciones.
0: Sí.
6: Pues se la va a dedicar a otra rubia. Así que si puedes, ponle la canción de Necesito Respirar de Medina Sara.
0: Necesito.
6: Ya está, Raúl, a veces hay que conformarse con lo que a uno le viene.
0: Ya.
6: A ver si esta te gusta, por lo menos.
0: Venga, está seguro.
6: Venga, un besico.
0: ¡Besico, Merche! Ahí la canción para Raúl, ¿eh? Maite de Priego.
7: Buenos días, Xavi, buenos días a todos. Pues las dos cosas están muy buenas, la ensaladilla y el gazpacho.
0: ¿A que sí?
7: Pero en este tiempo, pues voto por el gazpachito mejor.
0: Mejor, madre de la tierra.
7: Así que apúntame gazpacho.
0: Ahí está, apuntadito. Apuntadito está, Maite, un besazo.

0: Pablo de Burjasot.
1: Buenos días, Chavi, Chavidito, cafetero, cafeteras.
2: ¿Qué tal?
1: Yo hoy voto salidilla rusa. Porque me gusta más. ¿Y si qué? Salidilla rusa.
0: Ahí, ahí, ensaladilla rusa. Amparo de Burjasot, un besazo. Ahí vamos a montar ensaladilla rusa para Amparo Bofillo.
3: Buenos días, cafetero, cafetera, Xavi, trastornado, trastornadilla.
0: ¿Sí?
3: Yo, ensaladilla rusa.
0: Sí.
3: Bien, nada más que San Moreo te liera. San Moreo no, gazpacho. Perdón, gazpacho.
0: Bueno,
3: San Moreo. Ensaladilla rusa.
0: Venga, vale. Ahí está, apuntado.
3: ¿Montanero que ha pillado una piara cabra hoy o qué?
0: Sí, sí, yo creo que sí.
3: ¿O eso o está careando a la burra para el día 7?
0: Es verdad, igual está preparando a la burra para el día 7, ¿no? ¡Oy, oy, oy, oy, oy, oy! ¡Carlos de Priego, un abrazo! Vámonos con Martita, dice: buenos días, familia, os mando un saludo a todos y a todas que me estáis mandando saludos. Xavi, dedícales una canción de esas guapas tuyas. Y a la pregunta, yo soy más de ensaladilla. Gracias, Xavi. Aguantamos por aquí, ensaladilla.

0: Nos vamos con Sara de Saradei.
1: Hola, corre plátano.
0: Oye, más breve imposible, ¿eh?
2: ¡Corre plátano!
0: ¡Yuhu! Irene, un besazo. Mariajo dice, yo voto gazpacho, que no me llama la atención la ensaladilla. Un gazpachito fresquito con su pepino y demás cosas. Buenísimo. Bueno, votado por aquí un gazpacho con un pepino. Pero yo pregunto, ¿el pepino qué, para qué es el pepino? ¿Tiene una cosa más rara?
3: Oh. Ángeles, abre bien los ojos, que Xavi se va a quitar la camiseta. ¿Sí? Por favor, sí, abre sí, los sí. ojos.
0: Me la voy a quitar.
3: Ya que yo, me da igual. Que no sabrá más que no. Pero tú, abre bien los ojos y cuenta, cuenta.
0: No,
3: cuenta.
4: Buenos días, Xavi. Buenos días, cafetero. Buenos días, Xavi. Visto que se vota ensaladilla rusa.
0: Sí.
4: Y gazpacho.
0: Sí.
4: ¿Qué elijo? Gazpacho, por supuesto, gazpacho.
0: Hombre,
4: salmorejo y sopeado.
0: Oh.
4: Todo lo que lleve tomate triturado.
0: Oh,

0: maravillas.
1: Maldita.
0: Me acordaré, pero no lo voy a decir, ¿eh? No te preocupes, no lo voy a leer.
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0: Cristina, desde Priego.
1: Mujer,
0: dice, buenos días para todos, mi voto en Saladilla Rusa.
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0: De hoy te pido la canción de...

0: Carlos Salmorejo para tu conejo.
1: ¡Uy, uy, lo que ha dicho!
2: No sé qué. A ver, resultón. ¿Qué? ¿No decías que te iba a quitar la camiseta?
1: Sí.
2: Venga, va, quítatela. Venga. Te pones de pie, te vuelves a sentar. Te pones de pie, te vuelves a sentar y ya está. Te la quitas. Venga, va, resultón.
1: A ver.
2: Canijo, que resultón, se lo digo yo. Que te quede claro.
1: Ya, ya.
2: El beso en la frente se lo doy yo.
1: Ya,
2: tú
1: ya.
2: Cuando lo veas, se lo das donde tú quieras.
1: Ya,
2: yo
1: ya,
2: se lo voy a dar sí. En la frente.
1: Sí, sí, sí, sí.
2: Una cosita.
1: ¿Qué?
2: Yo puedo ir a Piego de Córdoba, como claro. El festival es tuyo.
1: Sí.
2: O le pregunto a Javi.
1: No es mío.
2: ¿Puedo ir a Piego de Córdoba al festival?
1: Pero
2: dime, ¿sí o no?
1: Pero que no es
2: a
1: mío.
2: A ver si encuentro quien me acompañe.
1: Oh,
2: venga, porfa, dímelo.
1: Que no es mío el festival, que venga, puede
2: o
1: ir.
2: O sea, Rosa de Santander, si estoy ahí con el dedo pegado para grabar y los ojos pegados en la tablet y no... ¿Qué va? Si no se la ha quitado todavía, Rosa.
1: Madre mía.
2: No.
1: De verdad.
2: Xavi, no, Xavi.
1: No, no,
2: habla
1: no,
2: mucho, no. Pero luego no hace nada.
1: No,
2: nos deja medias.
1: Ay, ay, ay, ay, ay.
2: Vamos a ver si se la quita, vamos a ver.
1: A ver.
2: Ya te lo diré.
1: A ver, a ver, a ver. A ver, a ver.

0: Muy buenos días, Xavi. ¡Corre, plátano! Bueno, pues yo sí tengo que votar. A mí me gustan las dos cosas.
1: Sí.
0: Lo que pasa es que... A ver, es que está difícil la cosa. Mira, voy a votar por lo que menos como, el gazpacho. Pero también me gusta la ensaladilla. Sí. ¿Sabes qué es lo que más como?
1: Sí, ¿no?
0: Así que nada, votamos por gazpacho.
1: Ah,
0: y me gustaría escuchar algo de David Civera, que viene este año a las ferias y fiestas de Escalona.
1: Vaya.
0: Que ya empezamos el otro día con cositas en la plaza. Montamos el escenario para la última semana de junio.
1: Sí.
0: Y hasta la última semana de agosto no lo desmontamos.
1: Sí,
0: así que si me pones algo de David Civera, que estará cantando en la Plaza Infante Don Juan Manuel el domingo 23
1: sí.
0: de agosto
1: sí.
0: para cerrar las fiestas.
1: Sí.
0: Venga, pues un abrazote.
1: Pero escúchame.
0: Por ejemplo, que la detengan.
1: Sí.
0: Que ya estoy escuchando que estás poniendo una.
1: Claro, es que también tiene unas cosas que no veas, ¿eh? Vaya tela, ¿eh? Vaya tela. A ver, Ángeles.
2: Al primer.
1: Que ya me he quitado la camiseta, anda.
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2: ¿Ya estamos preparados para volver? ¿Sí? Venga, va, que arrancamos. No te vayas, ven, vamos, entra.
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4: Son las 9 de la mañana.
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6: Claro que sí, ya está. Ya me he puesto la camiseta, ¿eh? Ya estoy otra vez normal, vestido, que si no, no veas, ¿eh? A la tercera hora del programa, pasa el tiempo volando, ¿eh? Tú despístate y ya verás tú. A ver qué WhatsApp tenemos.
7: Ángeles, el resultado no se puede quitar la camiseta porque tiene un candado chao y esta mañana se ha levantado y ha perdido la llave.
6: ¿Qué dices?
7: Así que la camiseta no se la puede quitar.
6: Sí, pero tengo una ganzúa. ¡Ay! A ver qué nos dice el Ponta.
8: A ver, Ángeles, hija mía. Como se levante Xavi, no hace falta que se le quite la camiseta para que se le vean las cositas.
6: ¡Ay!
8: Xavi, no te levantes, por favor.
6: No. Hoy, si me levanto. Uy, quita. Hoy, os amargo el día. No.
9: Hola, buenos días.
6: Hombre,
9: feliz
6: Sara.
9: Jueves, por
6: tal?
9: Aquí Zara.
6: ¿Cómo estamos?
9: ¿Qué tal? ¿Cómo van esas calores?
6: ¡Ay, esos calores!
9: A ver, resultón.
6: A ver.
9: Hola, Ángeles.
6: A ver.
9: ¿Qué tal? Pues a tu pregunta. A ver, apunta. Camarero, apunta.
6: ¿Camarero?
9: Gazpacho.
6: Sí.
9: De segundo en ensaladilla rusa.
6: ¿Sí?
9: Y acabamos con un calipo. prefiero gazpacho. Bien fresquito.
6: Sí. Ay.
9: Venga, ay. Muchos besitos para todos.
6: Ay. Sara, de Sarabey. Un besazo. A ver, Mari, ¿qué dice Mari? Mari.
10: Ah, que se me olvidaba. Gazpacho. Madre mía, vamos. Ensaladilla rusa.
6: Gazpacho, dice, yo prefiero horchata, ¿eh? Pero bueno, el gazpacho está muy bien, ¿eh? Está muy bien. ¡Uy, qué calor que tengo!
9: Nada, Ángeles, no se la va a quitar.
6: A ver,
9: ¿qué va? ¿Qué
6: se me ha quitado?
9: No se atreve. No sé por qué será, ¿por qué crees tú que puede ser?
6: Que no, que ya me la ha quitado.
9: Pero yo estoy segura de que no.
6: Sí, ya me la ha quitado.
9: No se la va a quitar. Lo dice.
6: No, lo he hecho, es que lo he hecho.
9: No.
6: Que sí, que lo he hecho. Hombre, pasa que no estáis ahí atentos. Vámonos. Que me la ha quitado. A ver.
11: Xavi, mejor ponte la camiseta blanca, va, resultón.
6: ¡Ay!
11: Rosa, no. No, que se ponga la camiseta blanca. Está más resultón con la camiseta blanca.
6: ¿Sí?
11: No me gusta sin camiseta.
6: ¿No?
11: ¡Qué gordo se ve!
6: ¿Qué dice?
11: Se ve que la camiseta le

0: guitarra otro ratito más, ¿eh?
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0: A ver, Paula. Dice, hola, Xavi, a mí me gusta más la ensaladilla. El gazpacho no me gusta mucho. Un abrazote. Pues venga, te pongo por aquí ensaladilla. Paula. Paula de Madrid. Un besazo.
1: 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Poder ganar la liga. Poder ganar la copa.
0: Santiago, el Protrillos. Protrillos.
2: Buenos días, Xavi. Buenos días, cafetero. Buenos días, cafetera. Sí. Buenos días, Xavi, adicto. Buenos días, tastonádico. Primer café con Xavi.
0: Bien.
2: A la preguntita tuya de hoy, salmorejo, ensaladilla, eso es también con sus cosas. Y salmorejo con su también condimento.
0: Sí.
2: El salmorejo y el gazpacho. Ay, ay, ay. Bueno, Xavi, pues bueno, yo ensaladilla, pero con mucha variedad, es que hay mucha variedad de ensaladillas. Desde la rusa hasta la soviética y
0: ya.
2: La alemana y la alemanita.
0: Ya.
2: Y ensaladilla alemanita. Bueno, ponte una canción del veranito, de esas de la época del verano. La que veas guay para estos chaviadictos. Pasar buen día, no os abriguéis mucho y Xavi, cierra la puerta.
0: Venga, cierra la puerta. Vale, vamos, este Protrillo está mal, el tío. Protrillos, un abrazo.
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0: Vicenta de Sabadell. Hola.
4: Buenos días, cafeteros, cafeteras. Trastornados. Hoy habéis empezado el programa con ritmo, con ritmo.
0: Hombre, como tiene que ser.
4: Me gusta. Desde primera hora lo estoy escuchando y me gusta.
0: A ver,
4: yo entre la ensaladilla y el gazpacho,
0: ¿sí?
4: Me gustan las dos cosas.
0: Entonces.
4: Pero. La ensaladilla para comerla más de tanto en tanto. Y el gazpacho pueden beber más.
0: Claro.
4: Luego, otra cosa. Quiero mi libro.
0: Sí.
4: Que me lo cogerá seguramente Ángeles, porque yo no puedo estar.
0: Sí.
4: Por compromiso. Mi libro dedicado.
0: Vale.
4: Vale, Xavi.
0: Venga.
4: Dedicado.
0: Eso.
4: Para mí.
0: Venga, te lo dedico.
4: Y un beso para todos. Y las canciones me pones una de las tuyas.
0: Una de las mías.
4: Que me gustan mucho.
0: A ver.
4: Vale, un abrazo para todos.
0: Vicenta, te voy a poner una de las mías. Y el libro te lo dedico. Venga, pues el sábado a las 11 de la mañana se lo doy a Ángeles. Ay, que yo me quito la camiseta por Ángeles y luego Ángeles me dice que estoy gordo. Si es que esto no puede ser. Vicenta, un besazo. Me ha desilusionado, Ángeles me ha desilusionado. Me quito la camiseta y dejo ahí todo la niña, el chico curvy. Y encima me dice que tengo más tetas que ella.
5: Oye, Xavi.
0: ¡Ey!
5: ¡Resultado!
0: ¡Ey!
5: Es que no tenemos bastante con escucharte a ti decir que te vas 31 de vacaciones. Que ya lo pones en las cuñas publicitarias.
0: No, que va.
5: No, Xavi.
0: No.
5: Carmen.
0: No. Pero me lo pongo para que no os olvidéis, que el 31 me voy. O sea, tú despístate. Ya verás tú. ¡Hombre!
6: Xavi, no me digas que también te has quitado el suétano.
0: Sí.
6: ¡Por Dios!
0: Sí.
6: ¡Xavi!
0: Y el tanga en un rato, que me está molestando ya. Entre nosotros dos. Claro, que está ahí solidillo para. ¡Uy! Para adentro.
7: Xavi, si tienes calor, ponte el ventilador, pero no te quites la camiseta, ¿eh?
0: ¿Por qué no?
7: No.
0: ¿Por qué no?
7: No te la quites más, ¿eh?
0: Me la voy a
7: ponte
0: quitar
7: la camiseta blanca. Camiseta blanca.
0: Me la voy a quitar otra vez, mira. Otra.
7: No quiero verte la barriga ni las tetas.
0: ¿Qué dices? ¡Oy! Mira, me la voy a quitar, ya voy a decir la foto en grande. Mira, para que lo veas. Mira, Ángeles, mira qué bonito. Matiz. Los que estáis viendo por la televisión... ¡Ahí estoy yo! De verdad, qué cuerpazo tengo, oye. ¡Uy!
4: ¿Pero qué dices? ¿Qué me estás contando, Ángeles? ¿Que tiene más que tú?
0: Sí, sí.
4: ¡Uf!
0: No.
4: Yo creo que no, ¿eh?
0: No.
4: Me estás vacilando, ¿eh?
0: No.
4: Que Xavi no está así tan gordito. No.
0: No.
4: Yo creo que no.
0: Sí, bueno, no. Escucha. Yo te voy a decir una cosa, yo tengo dos tetas igual que todo el mundo, ¿eh? No, no soy que tiene muchas tetas. No, no, no, tengo dos. Pasa que Ángeles así. A ver, gazpacho o ensaladilla rusa. 633-862-041.

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0: Está claro, ¿no? Es la de Cómulas. Es que está claro, está clarísimo, vamos.
2: A ver, Xavi, no ponga foto del Carlos ahí en la pantalla, hombre.
0: No, ¿por qué? ¿Por qué? ¿Pero por qué lo voy a poner? Esa foto es mía. Carlos y yo estamos buenorros, ¿eh? No os metáis, anda.
3: Por si acaso.
4: Buenos días, Xavi. Buenos días, cafetero, cafetera. Trastornado.
0: Sí.
4: El llanero solitario. Bueno, Xavi, sí. Después no te veo.
0: ¿Qué pasa? ¿Qué tal?
4: Me gusta más la ensaladilla, pero bueno. En este caso voy a votar gazpacho, ¿vale?
0: Gazpacho, bueno, venga.
4: Un saludo para el Guirao y todos los oyentes que estamos aquí por la zona de Siesta y Abarao.
0: Ahí, ahí.
4: Y no, pues nada, Xavi, que te vaya todo bien y las vacaciones porque te vayan también estupendamente.
0: Ven, mira,
4: no tardes mucho porque la gente está triste sin ti.
0: No,
4: ¿vale?
0: No.
4: Venga, corre plátano. Ya, ya, vuélvela, Luisito, vuélvela, vuélvela. Ya, ya.
0: Mira. Ya, ya, dice.
5: Unicornio.
0: Antonio Viró. Antonio de Cieza, el llanero solitario. Antonio de Cieza, no, que me había equivocado eso. Un abrazote.
2: Porque no somos de piedra, Xavi. Pon esas cositas ahí, claro.
0: Vale. Oye, no voy a... No creo yo que poner una foto de esa provoque... No creo yo. A ver... Uy, lo que está haciendo. Uy. Quita, que voy a quitar la foto. Espera. Uy.
6: Por favor.
7: Bueno, me acabas de poner los pelos de punta. No conocí este detalle.
0: Qué delicados, ¿eh? Porque me pongo así sin camiseta, ya me la he puesto, no pasa nada. No os preocupéis.

0: Buenos días, cafetero, cafetera. Buenos Hola. Días, Xavi.
1: Buenos días.
0: Hoy hace un calor horroroso.
1: Calla,
0: aquí,
1: calla, no me hable de calor, no me hable
0: pero
1: de calor.
0: Bueno,
1: no
0: lo
1: me hable,
0: pasaremos
1: calor.
0: Como podamos.
1: Venga, no.
0: Venga, ponme una canción.
1: A ver.
0: Y se la dedico a todos los Xavi adictos y en especial a ti y a todos. Bueno, un besazo y que lo paséis bien.
1: Lo pasaremos
0: hoy
1: bien.
0: Ya jueves. Venga,
1: ya estamos el jueves ya, ¿eh?
0: Y a la pregunta, me gustan las dos, la ensaladilla y el gazpacho. Pero bueno, ahora un gazpachico fresco viene de maravilla.
1: Hombre, un gazpachito, cuidado las cosas que os echan los gazpachos, ¿eh?
2: Me echaron droga en el Colacao.
1: ¡Uy! Cuidado, ¿eh? Cuidado que le echaron
2: droga. Si usted que durmiera muchas horas, es imposible que yo duermo muy pocas horas.
1: Claro.
2: Me echaron droga en el Colacao.
1: ¿Ha visto, no? Pues ahora, cafeteros, cafeteras, que continuamos. 633-862-041.
3: Vicenta, buenos días.
4: Uy.
3: Vicenta, tú no tendrás la cámara para ver a Xavi, ¿no? Madre mía. Mira la barriga, las tetas. Mira que yo también tengo, ¿eh? Pero él me parece que me gana, ¿eh?
1: No.
3: Xavi, ponte la camiseta, va.
1: No.
3: La ajustadita. Póntela, mañana te la pones y nos sorprende a todos.
1: No.
3: Bueno, que Vicenta, te iba a decir. Vamos al grano. Que por cosas personales, pues yo tampoco puedo estar este sábado en el Pepe.
1: ¿Qué dices?
3: Pero tú no te preocupes, Vicenta, que el libro te lo coge Mari, ¿vale? Mari de Sabadell.
1: Menos mal.
3: Ella sí que va al Pepe.
1: Menos mal.
3: Ya se verá con el Xavi y le dará...
1: A ver.
3: Madre mía. Pero ya, menos mal que ya ha quitado la barriga y la teta.
1: Oye,
3: madre mía,
1: no te rías.
3: Bueno, venga, va, me pongo seria.
1: Ponte seria.
3: Vicenta,
1: sí.
3: El sábado no puedo ir al Pepe.
1: Sí.
3: La Mari de Sabadell te cogerá el libro, no te preocupes.
1: Menos mal que va la Mari.
3: Y ya le recordará que te lo dedique, porque a veces tiene mala memoria.
1: No.
3: Ya nos veremos en otra ocasión, Xavi.
1: Sí.
3: Lo siento, no puedo ir.
1: No lo sientas, no, tranquila. Hoy.
3: Si traes algún encargo o algo,
1: sí.
3: Lo de Vicenta y para mí, pues se lo das a Mari.
1: Sí.
3: Xavi, ¿vale?
1: Vale.
3: Ya quedaréis a la hora.
1: Tú tranquila.
3: O dilo por aquí, ¿a qué hora vas a venir?

0: voluntario que me acompañe en mi cabina?
1: ¡No! ¡Quita!
0: ¡Canijo! Voy a hacer noche por el puntorro.
1: ¡Oy, oy, oy! ¡Va a hacer noche! Pues se está insinuando, ¿eh?
2: ¿Qué vas a hacer, Xavi?
1: ¿Qué?
2: ¿Qué vas a hacer?
1: ¿Qué voy a hacer?
2: Con esto de la camiseta. ¿Qué? Que yo vea luego el podcast.
1: No, no, no, no, no.
2: Luego cuando lo subas.
1: No, no, no.
2: El podcast.
1: No, no, no, no. Que vaya. Que yo no, vaya. Que no, que no.
2: Me ha salido yo de dudas también. Yo al carro no puedo mirar.
1: Que no, que no.
2: No, no, ay. Ya ves, ya ves.
1: Ay. Ahora me la volveré a quitar, pero. Ay, de verdad,
3: Xavi, Xavi, ¿te estás provocando con fotos tuyas?
1: No.
3: Se va a cortar la mayonesa para la ensaladilla rusa.
1: ¿Qué
3: dices? Date quieto.
1: No, no, no, no, a ver, mira, mira, otra vez. Ay, que me he quitado la camiseta, otra vez. ¡Oski! Dice, buen día, Xavi, cafeteros, cafeteras. Más vale gazpacho en mano que ensaladilla de nano. Digo, que ensaladilla volando. Te apúntame un buen vasito de gazpacho a las 2 del mediodía después de currar. A ver, aquí un vasito de gazpacho. Y con un buen chuletón, jaja. Dice, buen día. ¡Oski! Más vale gazpacho en mano en litro de... La... Mía, estáis todo el día pensando en eso, ¿eh? No puede ser.
4: Cero contexto.
1: Claro.
4: 100% actitud.
1: Si es que no puede ser. ¡17 minutos que pasan ya! A las 9 de la mañana, una horita menos en Canarias. Voy a quitar, voy a ponerme ya la camiseta, ¿eh? La mitad de esto lo sé. ¡Ay, ay, ay, ay! ¡Ay!
5: En el mismo folio. La lista de
1: Daniel de Sabadell dice, ¿cuánto tiempo, chicos? Dice, Xavi, dice, ¿vacaciones cuándo? Jaja. Dice, apúntame en ensaladilla rusa. Besos para todos. Daniel, ¿cuánto tiempo, Madre mía, sale aquí. A finales de abril, ¿eh?

0: Xavi, siéntate un poco más a la izquierda, que se te está viendo el juju.
1: ¿Qué? ¿En serio? Gracias, gracias, Ángel, por avisarme. Es verdad, se me está viendo el juju, ¿eh? Menos mal que Ángel está ahí, el tío, atento, ¿eh? A ver, no leer.

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1: ¡Ay, ay, ay, ay! ¡Ay, estos dos!

0: Dices no leer y no lo lees. Eso no vale. A ver, Mari, que lo tío fue un despiste. Mari de San Llorens, que lo tío fue un despiste. En el audio es diferente, me tienes que avisar antes. A ver, que nadie se ha enterado que va a ser el 7 de agosto a Priego. Ojo, y el 7 está por la mañana, temprano. Uy, uy, uy, uy, uy.
1: Vicenta, no tengo yo inconveniente en cogerte el libro, no te preocupes que lo cojo. Ahí. Pero tenemos que convencer al Ángeles para que venga. Dejar lo que está haciendo y que venga. Sin el Ángeles no es lo mismo,
0: no,
1: ¿eh?
0: No,
1: sin el Ángeles del Pepe no es lo mismo, ¿eh?
0: No.
1: Ella tiene que dejar lo que está haciendo para venir. Así la podemos convencer de que venga.
0: No.
1: De aquí a sábado. La tenemos que convencer para que venga.
0: No, Mari, no. El sábado es sabadete. Yo llevaré una camiseta nueva. Mari, guiño, guiño. Tú deja a Ángeles que se vaya a hacer sus quehaceres. ¡Déjala! Ya te llevo yo un paquete de libros. Tú tranquila.
2: Que sí, canijo, esto enfría bien, pero la temperatura va a subir.
0: ¡Madre mía! La temperatura.
3: Nada, no me creo nada, Ángeles. Me estáis vacilando y yo ya no me creo nada. Así que lo que me queda es plantarme en Zaragoza y comprobarlo yo. Y claro, para eso tendré que tocar. No me queda otra. Así que, Xavi, yo que tú... Me lo pensaría dos veces lo de quitarme la camiseta, ¿eh?
0: Sí. Me la pongo. Que la vida se me... A ver, Mari, dice sí, tempranito tocando timbre. Sí, a partir de... Sí, temprano, vamos a decir la hora. No, temprano estaremos tocando timbres. Claro, luego sí, eso va a tomar un café, ¿no? Me apunto. A ver, Fonta que dice... Mari, que sí lo ha leído. Lo que ha hecho es decirlo en antena. Que no lo he dicho. Que no.
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5: Buenos días, Xavi. Buenos días, cafeteros.
0: Hola.
5: Y cafeteras. Buenos días, serviadictos. Bueno, pues ante el gazpacho y la ensaladilla, a mí me gusta más el gazpacho.
0: Gazpacho, ¿no?
5: Me como las dos cosas, pero el gazpacho me encanta. Vale, me pongo ahí unos pontoncicos de pan tostadico, chiquitico, y a comer. Me encanta. Me pongo un buen tazón.
0: Sí.
5: Y ala, para adentro.
0: Sí.
5: Bueno, chicos, que paséis un buen día de jueves.
0: Sí.
5: Y disfrutar del día. Y nada, menudo día lleváis hoy de cachondeo, ¿eh?
0: No.
5: Menudo cachondeo llevamos hoy.
0: No.
5: Bueno, un beso grande para todos.
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0: Besazoneos. Bueno, y ahora yo le voy a dedicar la canción a esta parejita de tortolitos, los camioneros, tanto Raúl el camionero como el canijo. Os dedico una canción, la dejo aquí.

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0: Es que además, yo lo estoy visualizando ahora mismo. Los dos sudando ahí en la cabina del camión.
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0: El aire que no funciona.
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0: Mejor no sigo. Hala, para que luego digáis, os dedico la canción.

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2: Gracias, Xavi. Pero que donde cogen dos, cogen tres, ¿eh?
3: ¡Ay, ay, ay, ay! No, no, yo no puedo, no puedo. ¡No puedo! ¡No, no, no, no, no, no! ¡Hoy sí, os meto en la cabina! ¡Ay, ay, ay! ¡Ay, me pondría la radio! ¡Claro, claro, claro! ¡Ay, te imagináis tres! ¡Ay, ay, ay, ay, ay! ¡Ay!
4: Por cierto, perdona, que es Mari la que me va a coger el libro.
3: Sí.
4: Muchas gracias de antemano, ¿vale?
3: Vale.
4: Y otra cosa que iba a decir, se me ha ido.
3: A ver.
4: Xavi, que nos veremos en otra ocasión.
3: Hombre, a ver,
4: seguro, seguro que en otra ocasión nos vemos, que ya se encargará mi Carlos de a donde esté llevarme.
3: Tú haces una paella y yo voy.
4: Y en Priego de Córdoba me encantaría estar. Pero
3: hombre, pues vente.
4: No va a poder ser.
3: Vente, te escapa.
4: Espero que lo paséis muy bien.
3: Lo pasaré.
4: ¿Es verdad que coge vacaciones el 31?
3: Me lo estoy pensando, ¿eh?
4: No, es que no me había enterado.
3: Me lo estoy pensando, ¿eh? Me lo estoy pensando.

0: Buenos días, Xavi, ¿qué tal?
1: Buenos días
0: para todos tus cafeteros, ¡hombre!, para todos tus radio oyentes, que son unos máquinas. Mira, hoy conseguí una radio, mira. Menos mal. Tengo aquí a la tribu chingona otra vez bailando.
1: ¡Otra vez!
0: Dos semanitas sin escucharte o una semana es madre muy fuerte, mía. Pero vamos, por fin he conseguido poner una radio otra vez aquí y a poner a la gente a bailar, ¿vale?
1: ¡Ole! Sí que sí.
0: Y nada, pues quería pedirte un temita hoy para que dance la gente aquí, ese que dice, ¿dónde están las gatas que tiran pa'lante?
1: ¿Qué dices?
0: Ese, una canción antigua de reggaetón, de ese reggaetón antiguo que por lo menos tenía letra.
1: Y
0: había canzoncitas muy bonitas como Adrenalina, etcétera.
1: Dice?
0: Espero que cuando vengas por aquí en tu sesión, que seguramente será de música de los 90,
1: sí,
0: le dejes un pequeño apartadito al reggaetón antiguo. Que tanto sonó en esas discotecas que se han perdido por todos los pueblos. Con aquellos magníficos reservados, que si aquellos reservados hablaran, madre del amor hermoso, Pues nada, Xavi, mandarte un gran saludo, decirte que, como te dije ayer, no he podido escucharte por tema de trabajo y por tema de no disponer de radio, pero hoy sí tengo radio aquí, tengo aquí a la peña, loca perdida otra vez, y nos vamos a volver a subir otra vez los vehículos, a liarla de gordo. Venga, nada, esto es tierra de baile, Xavi, ¡vamos arriba!
1: ¡Rafa de Priego, un abrazo!
2: Gracias, yo estoy con Raúl, un trío.
1: ¿Justillo dices?
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2: ¡Canijo! Llévate el capacho de los cabras, que como duermas con mi compi, te pega la puntadilla.
1: ¡Ay!
2: Mi compi se desmelea en la melena por la noche.
1: ¿Qué dices?
2: ¿Tiradito?
1: No creo.
2: Pasa
1: no.
2: Mejor calor en el polvo.
1: ¡Ay!
2: Cuando salga del Renault con sus tacones, sus mallitas repegadas y su camisita de flores, no veas tú.
1: ¡Madre mía!
2: ¡Date cuidado que parece un drag queen!
1: ¡Ay! ¡Un drag queen, dice!
2: ¡Compi! Como su deber, Xavi, si se puede decir de verdad, con DJ Xavi en cabina.
1: No,
2: bueno, me ha dicho,
1: no,
2: en cabina
1: no,
2: con
1: no.
2: DJ Xavi in session.
1: ¡Ay! ¡Ay, ay, ay, ay! Ay. ¡Peligro van a correr estos dos!
4: Xavi, y una cosa, algo que me tiene a mí sin dormir.
1: A ver.
4: Oye, porque yo pienso y pienso.
1: Piensa.
4: Pero que tendrá tanto que esconder, Xavi, que siempre que se levanta apaga las cámaras.
1: Oiga,
4: ¿eso
1: no?
4: ¿Por qué? ¿Por qué será?
1: Porque tengo ahí el colgajo.
4: Pero tanto hay que esconder.
1: Sí.
4: ¿Qué pasa?
1: Hombre, el colgajo.
4: Porque vamos, no es nada en otro mundo, ¿no?
1: No, bueno, no.
4: Deja las cámaras.
1: Pero por si acaso.
4: No sé. ¿Me quita el sueño?
1: No pasa nada. No. Tú duerme tranquila, es el colgajo. El fontanero dice reggaetón, no. No. Lales desde Priego dice, buenos días, Xavi. Buenos días, cafeteros, cafeteras, chaviaditos. Un saludo para todos y para todas. Hoy ya por fin desde Priego. Dice a tu pregunta, gazpacho, pero me gusta más el salmorejo cordobés. Un abrazo fuerte para Ángeles y besitos para todos y todas. Hoy no hablo, mañana. Y ponme la canción de bailando. Amigos, adiós. ¿Esa cuál es?
3: Hombre, que a poco.
1: ¿Esa cuál es de bailando? Lales, un besazo.
3: Se están quedando los armarios vacíos.
1: A ver, José me dice, ponme la canción de Amén en Caliente.
3: Ya no quedan, tío.
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0: otra vez, estaba escuchando la radio, Rafa de Priego, digo, me suena esta voz. Aro, Sestille, Pipi, Incesio.
1: ¡Toma ya!
0: ¡Saludito, Viena!
1: Ahí está, ahí
0: hay
1: está.
0: Hay algunos, Xavi, que te quieren hacer el trenecito. No, no, no. No nada más.
1: No, no, no, no, no, no, que yo me meto en el camión. Que no, que no, que no.
2: Amigo, yo te mando la vaselina para el unto.
1: No, no, no, no, no, no, no. Oye, no, no, ¿eh?

0: estáis fatal, fatal, ¿eh? Venga, las votaciones. Los que quieren gazpacho, 24. Los que quieren saladilla rusa, 16. Ya estoy temblando. Me estoy hasta sudando ya. ¡Ay, madre mía! ¡Ay, madre mía! Espérate, espérate, que esta no era la que yo iba a poner. Iba a poner la de... ¡Uy, madre, menos mal! Esta.
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0: Ángel de Córdoba, aquí la tienes, Dalinda. Hoy sí, ¿eh?
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0: Ángel de Córdoba, te invito a que escuches la mía, ¿eh? Dámelas tú, dámelas tú.
2: Hombre, es que si hablamos del salmorejo cordobés, he comido salmorejos buenos, buenos, porque, bueno, yo soy de Córdoba y de Montilla. He comido muchos salmorejos, pero nunca se me olvidará uno que hizo una prima mía.
0: Sí.
2: Eso es el salmorejo más bueno que he comido en mi vida.
0: Sí.
2: Y Xavi, veo que te pasa como a mí.

0: Xavi, espero y deseo que no le hagas caso a Rafa.
1: No, no, no, no.
0: No vaya a poner reggaetón por Dios y por la Virgen, ¿eh?
1: No, no, no, no.
0: Espero que no la diga, ¿eh?
1: No, no, no, no.
0: Se cae un mito, se me cae un mito, vamos.
1: No, no, no, no, no.

0: de Córdoba. Te digo un poquito así, mira. Esta es la mía, ¿eh? Ahora, ya está, ya sí, eso para otro día. Venga, ya está, ya está, ya está, ya está. Que si no, Ángel va a pillar doble hoy, ¿eh?
1: El primer café con Xavi.
0: ¡Hombre!
1: Porque madrugar sin café es deporte de riesgo.
0: A ver, estoy buscando por aquí el audio del fontanero, pero está por ahí escondido. Fontanero me pidió la canción de... Esta me pedía fontanero. ¡Fontanero! Ahí la tienes.
2: Muchas gracias, apañado. Oye, la fotito que te he mandado, a ver qué me dice.
0: Uf, cómo me pone esa fotito. Uf.

0: Fontanero, te quejarás hoy, ¿eh?
1: Anda. El primer café con Xavi.
0: Si es que...
1: Cero calorías.
0: Se ha puesto casi
1: 100% entera. Cachondeo.
0: Se ha puesto entera. Ahora que nos vamos con Sarabel. Sarabel nos quiere dedicar la canción... Y he puesto esta sin querer. Bueno, pasa nada. Te dejo esta, Sarabel. The Reason Is You, Nina. Un temazo. Eso es un tema raken, ¿eh? Es mejor, más bonita que la que tú me has pedido, claro.
2: El fontanero me recuerda a Arévalo contando chistes.
3: Bueno, Xavi, como estoy viendo que está un poco prohibido este reggaetón antiguo, porque el moderno no me gusta nada, nada, nada, nada, pero el antiguo es la verdad que me cae bien. Y veo que no entra dentro de la línea del programa, porque no pones un poquito, ya que no puedes poner, ¿dónde está la gata que tiran para adelante? Pas un poquito de Prodigy, que seguro que lo van a usar aquí, que estos son los putos amos de Prodigy. Ponte un temazo, estamos deseando danzarlo y bailarlo.
0: Eso sí.
3: Con Xavi en sesión.
0: ¡Ay, ay!

0: Fontanero dice gracias. ¿Esto pasa una vez al año, Fontanero?
1: Fontanero, te ha faltado un pum. Regata pum. Son tres pum, creo. Pero bueno, está bien, me ha gustado, me ha gustado.
0: No, no son tres, ¿eh?
2: No, a ver. Pum, porro, pum, porro, pum, pum, pum.
0: Ah, pues son tres, sí, sí. Son tres.

nos vamos con la siguiente maravilla. Hoy maravilla lo que nos ha pedido. Maravilla nos ha pedido esto, el tomate cantante. Fíjate, fíjate, que no le pises que llevo chancla. Aquí la tienes, maravilla. ¡Qué canciones! ¡Hoy, hoy, hoy, hoy, hoy!

0: nada, si me estás escuchando, tú que eres un máquina para hacer fotos de esa chula, hazte una fotito con el Raúl y el canijo durmiendo allí en Capina, con DJ Xavi Incensio.
1: No. Caparrós, Caparrós, nos pide una opción para que hace la Martita. Y si el mundo se acaba, pues Caparrós, si el mundo se acaba, pues compras el periódico. Ah, el mundo te refieres al mundo, ¿no? El mundo es el no, de papel, ¿no? Uy, que me he liado. Doomflow, ¿ese se llama? Pues el mundo se acaba.
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0: si yo te espero. Deja el camión en el alcohete y te recojo ahí, venga. Venga, va. Vete conmigo para arriba.
1: Sé lo que quiere. A ver, Mariajo, desde desde Ciudad Real. Nos fue una canción de Antonio José, a un milímetro de ti. Así va a estar el canijo de Raúl, a un milímetro. Ya verás. Cristina dice, qué bonita bachata.
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1: Caparrós dice, gracias. Gracias a ti, Caparrós.

0: poquito celosillo, ¿eh? Ay, ay, ay, qué pelusilla.
1: Ay, ay, ay.
0: Vaya tela, oye, oye, oye, oye, oye, oye, oye.

que por fin le dedica la canción a Merche. ¡Hombre! Merche, ya era hora, ¿no? Claro, pues jueves, mañana viernes, sábado, sabadete, pues ya sabes. Rami, estás este fin de semana la salsa a mano. ¡Super Submarina! Aquí la tienes para Merches.

0: Si estuviera yo ahí, contigo en el programa, te ayudaría. Te traigo el agua, te enchufo el ventilador, si tienes calor. No te tienes que quitar la camiseta.
1: No, me la quito.
0: Pero como no quieres que participe contigo, vamos.
1: No,
0: te voy a quitar el programa es tuyo, resultó.
1: No.
0: Bueno, pero mira,
1: ¿qué?
0: Podríamos hacer un trato.
1: No.
0: La última semana.
1: Sí.
0: Participar yo contigo en el programa, ¿vale?
1: No,
0: ¿te parece bien?
1: La primera.
0: Venga, va. ¿Qué te parece?
1: Venga, la primera de agosto. Venga, hala. Oski dice, ¿qué tiempos aquellos? ¡Ay, qué tiempos, Oski! Ya de a Concord, ¿eh? ¡Ay! Maravilla, me dice, gracias. Gracias a ti, maravilla.
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1: Jorge de la Rioja nos pide esto, cachete con cachete, pechito con pechito, de mi ciego.
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1: Pero a María se ríe, no te rías, Eva María, no te rías. Que metemos al fontanero en el camión, ¿eh?

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0: 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Buenos días. Son las 10.
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amigos, muy buenos días. Buenos días, mundo. Ya estamos aquí contigo para acompañarte con muchísimas ganas durante las dos próximas horas para compartir esta mañanita de radio a través de este mismo punto del diálogo de internet en el que nos escuchas. Y sí, en tu emisora favorita, claro. Estamos celebrando el verano y hoy también celebraremos que es jueves. Y allá se deja ver el fin de semana. Desde ya ponemos a tu disposición nuestro WhatsApp, que es el 637-768298, con el +34 delante, si envías tu mensaje desde fuera de España, para que nos pidas música, nos comentes lo que quieras, te diviertas con nosotros, nos cuentes un chiste, vamos, para lo que te dé la gana, aunque sea solo para decirme, hey, estoy aquí, te estoy escuchando. Pues muchas gracias por elegirnos y también a todas las emisoras que nos ayudan a llegar hasta ti. Hoy vamos a saludar a nuestros amigos de Dial FM en El Bierzo, en León y el Valle de la Ciana, también Radio Arena en Valencia, Antena CEMU en Madrid, Nido Musical Radio en Galdacao, Radio Luna Escacena en Escacena del Campo en Huelva, Morini Radio en Albalá de la Ribera en Valencia, y también tendremos por ahí a nuestros amigos de Qué Radio en Águilas Murcia, Super Hits FM en Madrid, Yonda Láser en Valencia, Madrid, Albacete, Sevilla, Marbella, Ibiza, Tenerife y Zaragoza, que se suman a nuestra amplia familia de radios que emiten Buenos Días Mundo.

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0: de mucho cuidado, ¿eh? Con la brasa, con la barbacoa, porque estamos en riesgo máximo de incendios. Lamentablemente por aquí, pues ayer se producía otro más en la zona de Castellón Roy. Un abrazo para toda la gente que nos escucha desde allí. 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
0: Pues mira, ya están preparando uno para ver el partido del Mundial. Ellos ponen la longaniza, la bebida baratita y buen ambiente ahí en Graus. Vamos a ponernos al día en este jueves 9 de julio de 2026. Felicidades si es tu cumple. O te llamas Rosario, Verónica o Fidel. Y hoy tenemos un día que se convierte en una jornada de simbolismo y acción, con la celebración del Día Mundial de la Destrucción de Armas de Fuego. Al eliminar estas armas, no solo se protege la vida, también se impulsa la creación de entornos seguros y se fortalece una cultura global de paz. Bueno, pues un día impulsado por la Conferencia General sobre el Comercio Ilícito de Armas Pequeñas y Ligeras, que se realizó en 2001 en la sede de las Naciones Unidas. Pues hay organizaciones como OXFAM, Amnistía Internacional y la Red Internacional de Acción sobre Armas Pequeñas. Quieren instalar centros de recolección y destrucción de armas de fuego que coinciden con la celebración de este día. Bueno, pues nosotros nos quedaremos con una canción que tenemos por aquí de Los Lobos, que se llamaba La Pistola y el Corazón. Buenos días, bienvenidos, buenos días, mundo.

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1: Muy buenos días, mundo. Hoy quiero empezar el día con una idea que quizá te sorprenda. La felicidad sí existe, pero probablemente no sea como nos la han vendido. Nos han hecho creer que ser feliz es levantarse con energía todos los días, sonreír siempre, tener éxito, que todo salga bien y que la vida sea una sucesión de atardeceres perfectos y desayunos con aguacate. Como si vivir fuera un anuncio de televisión, pero basta con mirar a nuestro alrededor para descubrir que la vida no funciona así. Habrá días de enfermedad, habrá despedidas, habrá decepciones, habrá facturas inesperadas, habrá personas que no nos entiendan, habrá pérdidas y aún así la felicidad sigue siendo posible. Porque la felicidad no consiste en que la vida sea fácil, consiste en dejar de pelearte con la vida. Y esto cambia absolutamente todo. Si puedes cambiar algo, cámbialo. Si puedes pedir perdón, hazlo. Si puedes cuidar mejor tu salud, empieza hoy. Si puedes salir de un lugar que te hace daño, da el paso. Pero hay cosas que no dependen de ti. No puedes cambiar la familia en la que naciste, ni el pasado que ya viviste, ni muchas de las cartas que la vida puso en tu mano. Y aquí aparece una palabra preciosa: aceptar. Pero aceptar no es rendirse, aceptar no es bajar los brazos, aceptar no es decir me da igual, aceptar es dejar de gastar energía luchando contra aquello que ya no puedes modificar y empezar a utilizar esa energía para construir lo que sí depende de ti. Es como remar. Imagínate que vas en una barca, puedes pasarte todo el viaje enfadado porque el río no va en la dirección que tú querías, o puedes coger los remos y aprender a navegar. El río no cambiará, pero tú sí puedes cambiar la manera de recorrerlo. Y aquí viene una reflexión que me encanta: la paz no llega cuando desaparecen todos los problemas. La paz llega cuando dejas de convertir cada problema en una guerra interior. Y eso no significa dejar de sentir. Puedes estar triste y vivir en paz. Puedes tener miedo y seguir adelante. Puedes llorar y seguir creyendo en la vida. Así que hoy quiero proponerte un ejercicio muy sencillo. Pregúntate: ¿contra qué llevo demasiado tiempo luchando sin poder cambiarlo? Y después hazte otra pregunta todavía más poderosa: ¿qué sí depende de mí a partir de hoy? Porque ahí empieza la verdadera libertad. No cuando controlamos la vida, sino cuando aprendemos a vivirla. Y quiero terminar con una frase que quizá te acompañe durante mucho tiempo: la felicidad no consiste en tener la vida que soñabas, consiste en aprender a amar, cuidar y construir la vida que hoy tienes entre las manos. Un abrazo, vive un día extraordinario. 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
2: Muchas gracias, Alberto, por hablarnos hoy de ese concepto de la felicidad que nos enseña a amar nuestra vida actual. Te recordamos el WhatsApp y nos vamos con el super temazo de hoy.
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Hola, buenos días, mundo. Saludos, hoy jueves, musical de los 2000. Bueno, pues hoy os traigo a Vanellope Playlist con el tema Pinch Me. Se puede encontrar en el álbum All Day's Greatest Hits. Alcanzó el número 5 en el Billboard Top 100. Decir que encabezó las listas canadienses. Bueno, pues vamos a escuchar este tema. Saludos cordiales y buenos días, mundos, mundos, mundos, mundos.

0: que os saludamos. Vuelve a llevarse el Prime en ausencia de Doña Pili de Barbastro. Vicente Almodóvar, compañero de sonido de Valencia. A las 5 y 16 nos ponía mensaje. Buenos días, Munderos. Vamos a por el Juernes. Saludos. Y un poquito más tarde, Yolanda desde Holanda también nos daba los buenos días. A menos cuarto, Fermín de Kilómetro Cero Radio. Buenos días, mundo. Saludos cordiales desde este año para el mundo mundial. Recién añadido desde ayer por su cumpleaños, Paco Llopis también nos saludaba. Hola, buenos días, mundo. Que paséis un buen día de jueves. Luego llegaba DJ Johnny. Buenos días, mundo. Sigue avanzando hacia tus metas paso a paso con la confianza de que puedes lograrlo. Muy bien. Qué bonito amanecer en Barcelona. Gracias, Trini. José también de Burgos. Buenos días, munderos. Y ya nos vamos acercando. No sé si al fin de semana o al infierno. Pues calorcito tenemos. Hoy es el día clave, ¿eh? Hoy vamos a tener mucho calor por toda España. Sole de Pinoso. Buenos días, munderos y María. Me pasó anoche una cosa de casa. Se me rompió el grifo de la terraza, no cerraba. Yo y me he puesto yo el grifo. Ahora ya soy fontanera también. ¡Ole! Muy bien, sí señora. Luego te ponemos también tu canción. Por ahí aparecía también hace un ratito eso de las 9, José de su web radio, dando los buenos días. Y hace un momento el panadero, ¿qué pasa?
1: Buenos días, mundano. Casi no llego a deciros buenos días.
0: Pues casi.
1: En fin, que me queda hoy y mañana. Hoy es jueves. Venga. Ya mañana lo he hecho y ya he terminado con el ayuntamiento.
0: Ya estamos ahí, ¿eh?
1: Me tienen un poquito hasta las narices ya. Venga. Hala. Pasad buen día.
0: Igualmente, espero que hoy vaya todo fenomenal. También veo al Pitufo de Alcorcón, que dice, buenos días, mundero, feliz Juernes, Oli. José de Dial FM El Bierzo, muy buenos días, compañera, saludos. Beso para ti y para toda esa buena gente que andáis por ahí. Marisa de Cantabria también nos ha saludado, muy buenos días, guapa. Viene con sus sorpresas preparadas para hoy. Últimamente no deja de sorprendernos. Domingo, también nos saluda. Buenos días, María José y Mundero. Feliz jueves. Hoy puedo escucharte también. Luego te ponemos la canción que nos pides. Y por aquí veo igualmente a Mari Carmen de Zaragoza. Buenas.
2: Buenos días, María José. Buenos días, mundeños.
0: ¡Holi!
2: Besitos de colores.
0: Que tengas muy buen día. Michael también me ha saludado antes. Recuerda que hoy es su día, ¿eh? Los jueves está con nosotros para contarnos cómo se porta el mundo las notilocas. Y Diabolis, Diabolis, que anda por aquí. ¡Hola!
3: ¡Vaya Cordel!
0: ¿Qué pasó?
3: ¡Holi!
0: Buenas.
3: ¿Y qué me has dado, Juanes?
0: ¿Cómo que qué me has dado?
3: ¡Si hace un calor que te mueres! Ayer alcanzamos aquí en Murcia 46 grados.
0: ¡Hala! ¿En serio?
3: Yo yendo al cine, que me superaba el sol, el aire acondicionado.
0: Bueno.
3: ¿Qué vas a decir, Juende? Una cosa es que puede ser Juende, pero que hiciese fresquito.
0: Eso, eso.
3: Vamos a ver. Que bajara un poquito las temperaturas.
0: Estaría mejor, ¿verdad? Bueno.
3: Lo que sea Juende, viene y más.
0: Vale, vale.
3: Y sigue
0: vale.
3: Haciendo este calor, no es plan.
0: Bueno, pues protégete todo lo que puedas, ¿no? ¿Qué te voy a decir? Estamos todos igual, ¿eh? Tengo un trocito de canción para llegar a la disco. Aquí están las Supremes con Baby Love. Venga, besitos para todos. Ah, que no lo he dicho, la vuelta, un momento flamenquito.

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Ay, que no me entraba, que no entraba esto. Por favor, estas cosas de la que a veces no funciona todo bien. Buenos días, amantes del momento flamenquito. ¿Cómo estamos en este jueves para todos? Bueno, todos nosotros estamos aquí como todos los días. No podíamos fallar. No podíamos fallar aquí a la cita del día de hoy. Y hoy nos vamos a ir a otro año también que fue muy interesante en esto de editar canciones nuevas en aquellos tiempos. Año 2015, finales del 2015, nos vamos con el artista El Suso y la colaboración de Los Rebujito. Y si la miro, y además que esta canción, cuando se publicó en pocas horas, se obtuvieron poquito, yo creo que en 2-3 horas se obtuvieron miles y miles y miles de reproducciones. Además que fue un exitazo en aquel momento. Y lo vamos a escuchar en el día de hoy. Y si la miro, vamos, hasta mañana. Adiós.

bueno, nos comentaba que hoy sí que podía escuchar el programa y que le gustaría que le pusiera esta canción. Gracias y felicidades por la radio que haces. Frase más bonita me has dicho. Pues muchas gracias a ti por estar ahí, por escucharnos.

0: estoy pasando calorcito. No, tengo por aquí alguno que se queja mucho, ¿eh?
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0: A ver, Diabolis, ¿qué pasa?
2: 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Yo salgo por la noche.
0: Menos mal.
2: Por el día, con este calor, ¿quién va a salir?
0: Oye, pues además lo tienes cerca. Podrías hacer de ayudante de la Garza Negra, que está en Murcia, ¿eh? Si sales de noche. ¿Y qué más me dice, Diabolis?
2: 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Si tu pelo es Michael Jackson.
0: Pues sí, hoy vamos a pasar otra vez mucho calor por toda España. Llega la canícula. A ver, Marisa.
3: Diabolis, deja de quejarte, porque esos grados son normales. Mira, hace 3 años ayer yo estaba en Cieza, en Murcia, y me comí una ola de calor de 42, 46 grados. Tú eres del sur, deberías estar acostumbrado. Yo soy del norte y aguanté muy bien esa ola de calor. Dejar de quejaros por el calor. Que si llueve, llueve. Que si hace calor, hace calor. Y si hace frío, hace frío. Nunca estáis contentos con nada. Cuidadito que llega Marisator, ¿eh?
0: Sí, sí, por aquí la tengo a mano. Venga, voy a reproducir por aquí la petición de Marisa. Ay, madre mía, cómo estamos, ¿eh? Bueno, ayer Marisa protagonizó un momentazo histórico en la radio, pidiendo los mojinos escocios. No, no lo creíamos nadie. Bueno, a ver qué nos cuenta por aquí. ¿Qué pasa?
3: Buenos días, mundo. Buenos días, María José.
0: Hola, guapa.
3: Bueno, pues mira, yo hoy te voy a pedir una canción y te voy a pedir, pues, una que he presentado yo el martes.
0: A ver.
3: Que es Bonjour, pardon, merci, de Céline Dion. Que no, que os acabo de dar un susto, ¿eh? Os ha dado un parraque a todos, ¿eh?
0: Melódica, melódica, pensábamos.
3: Eso es por los vaciles que me habéis dado el otro día.
0: Hombre, tanto.
3: Que no, María José, que la que te quiero pedir es la de Cuando todo vaya mal, de Ultra Ligera.
0: Muy bien.
3: Y es para nuestro grupito, o sea, Mari Carmen de Zaragoza, tú, Johnny. Ya no es nuestro grupito, pero mi paisana Charo, por supuesto, y Sole, también para ti. Un besito. Venga, vale, y buen día.
0: Ahora, pues aquí está la canción que elige Marisa, Ultra Ligera, Cuando todo vaya mal. Luego tendremos a Marisa y todo por aquí también.

0: ver, tiene su aquel, la canción, pero... Cañera, cañera tampoco es. Sería una power ballad, ¿no? Una balada cañera. Eso sí, con mucho espíritu positivo. Sé cuando todo vaya mal de ultraligera, que como sabes estuvieron pues, recientemente aquí en Barbastro, dentro del Polyphonic Sound, como cabeza de cartel de la jornada del sábado. Bueno, por ahí estaba comentando Sole. Si Marisa Hitor sale, sube la temperatura. Dice Marisa, cada día nos parecemos más, pollito mío. Menos mal que ha dicho pollito.
1: A tu lado cada día, buenos días, mundo.
0: Pues mira, justo por aquí también te piden esta canción. Ah, dice Michael, ya volvió Marisa con sus canciones melódicas, esas que dice que no le gustan.
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0: A ver dónde te tengo. Creo que lo has puesto en el grupo, ¿verdad? Bueno, pues Sole Pinoso.
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0: Nos decía, esta se la dedico a mi Mariseito.
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0: Pues como sabe que te gusta, aquí tienes a tu pastora Soler Rascacielos.

0: no, es que algo tengo que decir, porque si no se nos come el tiempo, que estamos muy cerca de la disco. A ver, yo a favor de Marisa diré que sí, que esta canción es melódica, pero es muy positiva, tiene un mensaje intenso y bueno, habla de superación, así que no está mal, ¿no? Ella estaba comentando hoy de que esta canción se la recomendó a Sol el otro día, también por sus cosas, y la de Ultraligera se la recomendó Juanjo. Si aquí no vamos cambiando las canciones de unos a otros. Sole también lo dice, esta canción me la mandó Marisa Hitor y me subí a tope. Claro. Es para animar. No sé lo que me va a caber porque vamos justitos, ¿eh? A ver, tengo por aquí a Marisa Hitor, la voy a poner ya porque luego viene Michael y no nos va a dar tiempo. Así que vamos con ello.
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0: Ha quedado claro, ¿no? Gracias, Johnny, por cierto. Hasta la vista. Bueno, no sé qué dice por aquí Marisa también.
2: Vaya, gracias, amiga, por defenderme un poquito.
0: Ah, vale. A ver. Dice, los audios de ahora son respuestas al programa de ayer. A ver a quién le toca. ¿Con quién se va a meter hoy Marisa Hitor? Vamos, que no vamos.
2: Voy a hacer una aclaración de ayer.
0: ¿Qué?
2: Bueno, como bien sabéis, los lunes, miércoles y viernes yo no puedo contestaros a los mensajes que decís.
0: ¿Ah?
2: Y ayer ha habido muchas reacciones a cuando yo he pedido la canción de los Mojinos.
0: Claro, normal.
2: Pero lo que he dicho, voy a hacer una aclaración.
0: A ver.
2: Yo no he pedido para mí una canción de los Mojinos. Le pedí a María José que pusiera una canción para el panadero, pero no es porque se la haya pedido yo para mí, que es distinto. Yo para mí nunca pediría una canción de los Mojinos, ¿estamos?
0: Qué bonita. Bueno, muy bien. Está clarísimo que lo hiciste por otra persona y esto dice mucho de ti, ¿eh? A mí me parece maravilloso el gesto que tuviste. ¿Y qué más? A ver.
2: Y ya veo que os lo habéis pasado todos. Hombre, en grande. Tú, claro. María José, te has quedado aquí plática. Charo no se creía que yo iba a pedir los Mojinos.
0: Ni la otra.
2: Hasta Diabolis ha dicho que era algo
0: inaudito.
2: Increíble. Vamos, que os he dicho muchas veces que soy totalmente impredecible.
0: Lo sé.
2: Que os sorprendo por todos los lados.
0: Por supuesto. Y me alegra muchísimo. Y por eso te voy a dar hasta un aplausito. Momentazo histórico ayer, ¿eh? Venga, a ver, si llega el panadero por aquí que me dice cosas.
3: Mira, Marijose, pues como a Diabolis le gusta salir por las noches, dedícale de mi parte.

0: pues es verdad, ¿eh? Está diciendo por aquí Johnny, no. Se parece al Patatirus. Ahora ya tenemos otra colaboración más que le podemos sugerir a nuestro destrozador de canciones profesional y particular. Bueno, lo tenemos de vacaciones al Patatirus. Y no sabemos muy bien si la próxima temporada podrá estar con nosotros. Pero bueno, se lo podemos proponer. Le damos un beso a otra gran amiga del programa, Carmen, de Riopan. No te vamos a poder poner todavía, porque ya estamos llegando a la disco y luego viene Michael. Marisa, ¿qué dices?
1: ¿Pero por qué chilláis todos? A ver, ¿no os dais cuenta que algunos estamos escuchando una tablet y estamos casi pegados a la tablet? Que no chilléis, por favor. Madre mía, qué manera de chillar.
0: ¿Pero quién ha chillado? Diabolis ha chillado, ¿no? Panadero, ¿qué pasa?
2: Pero se nota que esta no es la original, Marijose.
0: Ah.
2: Aparte de porque se parece al Patatero, porque la que hacía Andrés Pajares no decía eso de fumo.
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0: 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Son las 11.
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0: Pues ya estamos aquí abriendo segunda hora de programa, la primera para algunos amigos que conectan ahora. Hola, bienvenidos, bienvenidas. Igual que tenemos ese jingle que nos hizo Johnny de Ojo que viene Mariseitor, también podríamos hacer uno de Ojo que viene Michael. Michael de Murcia, buenos días, ¿qué tal? ¿Cómo estamos?
1: Hombre, pero yo no le pego a la gente. Lo de Mariseitor ya, si sus palabras fueran guantazos, ríete tú de la paliza que le dieron al Topuria.
0: Madre mía, pues bueno.
1: O sea, dejaría a la gente, vamos, como si le hubieran picado un panal de abejas. O sea, la cara más hinchada que un globo. Pero bueno.
0: Bueno, pues nada, me parece como que venimos...
1: Yo le iba a decir algo, pero no se lo voy a decir porque luego entonces viene la represalia y entonces luego, al final, la cosa se... No lo voy a decir, lo voy a pensar bueno, solo.
0: Vale, pues nada, lo dejamos ahí en la imaginación.
1: Sí.
0: Un territorio, pues,
1: digamos, Comanche, sí.
0: un poco protegido, ¿no? Mientras no salga de ahí, no pasa nada. Y bueno, y vamos a ver cómo se ha portado el mundo esta semana.
1: Con 46 grados y la gente que de normal nos rige, ¿tú me quieres explicar a mí cómo se va a portar el mundo?
0: ¿Pero va en serio lo de los 46? ¿A los 46
1: sí,
0: habéis llegado?
1: Sí,
0: madre
1: sí,
0: mía.
1: Y en el coche me llegó a marcar 50.
0: ¿Pero qué me estás contando? ¿Y cómo se sobrevive a eso?
1: Mira, no lo iba a decir, pero lo voy a decir. Vamos a ver, Marisa, hermosa. ¿Qué? Me da igual que luego vengan las represalias.
0: A ver.
1: Decir que hagamos el favor de no quejarnos, porque tú estuviste un día aquí con 46 grados, eso es como si aquí me llueve 3 días seguidos y digo, oye, que yo una vez aguanté 3 días de lluvia, así que por favor, no se queje usted. Hombre, vamos a ver, un día de 46 grados se puede aguantar, pero 4 meses de 40 grados de media durante más de 40 años, quieres que no te termina de acostumbrar. Lo gracioso es que le dice a Diaboli, no, pero tú ya tendrías que estar acostumbrado. Hombre, eso mismo le dijeron los esclavistas a los esclavos, en plan, oye, no te quejes de que te doy latigazos, porque total, con la pasada de latigazos que te llevo dado, ya deberías estar acostumbrado. Hombre, pues es lo mismo, hermosa. Pero bueno, ya me llegará la represalia.
0: Vale, no te preocupes, que Mariseitor la tengo más o menos a mano, ¿eh? O sea que...
1: Eso es.
0: A ver. Oye, aprovechar, chicos, y ahora me mandáis mensajes, decir que es para Michael, porque eso recordar es que no lo puedo escuchar a la vez que estoy escuchándolo él.
1: Sí,
0: así
1: sí,
0: que
1: sí,
0: avisadme
1: que es
0: de mensajes.
1: Pero es mujer, pero a tiempo parcial, ¿eh?
0: No, pero es por el móvil, es por cuestiones técnicas,
1: sí,
0: no por
1: sí,
0: el móvil.
1: Sí,
0: no,
1: por el
0: no
1: móvil,
0: otro tema,
1: claro.
0: Bueno, a ver, es que, claro, si está en la misma línea donde tengo que preescuchar y ponerte a ti, pues es imposible.
1: Pero sí, ya lo sé, lo que pasa es que, hombre, de vez en cuando me tengo que meter contigo, porque si no va a parecer esto muy compadreo.
0: ¿Y qué te parece, que no te metes bastante o qué? Ya, bueno,
1: yo
0: no
1: sé,
0: te pones un plan Mariseitor, pero casi, ¿eh?
1: El calor.
0: Bueno, va, venga, vamos al lío, que aquí hay mucha tela que cortar, ¿no? ¿O qué?
1: Pues mira, para que veáis que yo no tengo problemas con meterme con mis paisanos, empezando por Diabolik, que tiene una disfunción mental igual que la tengo yo, iba a decir disfunción de otra cosa, pero no lo he dicho, ¿eh? Que luego vengan las madres mías. Bueno, pues un paisano mío se ve que un día estaba por Sevilla, se ve que no tenía bastante calor aquí, hijo, voy a probar el de Sevilla, hombre, que parece que me han dicho que también por allí hace bastante. Vamos a ver, que lo suyo es irse por ahí a Asturias, pues bueno, el caso es que no, que se fue a Sevilla. Y entonces el que se fue a Sevilla, en este caso no es que perdiera la silla, en este caso lo que hizo fue quitar algo de algún sitio. Y dice, recuperado el cuadro de Sorolla, desaparecido en el centro de Sevilla. Atención a lo que alega. Dice, lo cogí porque me gustó el marco.
0: Es chulo, es verdad, lo vi por ahí, madre mía.
1: El tío,
0: que
1: marco más guapo.
0: Que no cuela. He visto excusas más tontas.
1: No, hay excusas más tontas. También te voy a decir una cosa, el cuadro es súper pequeñito, es muy pequeño, tendrá a lo mejor 2 palmos. Y es verdad, en su defensa diré, y no porque sea mi paisano, sino porque he visto la foto, la verdad es que es muy curioso, porque el cuadro tendrá 1 palmo de alto por 2 de ancho, y el marco, pues por ahí. O sea, es un marco que más que un marco parece, no sé, la quilla de un barco, porque es casi tan ancho el marco como el cuadro entero. Entonces, claro, entiendo que tirara por ahí. Dijo, a ver, tengo que poner una excusa. ¿Qué digo? Que no sabía que era de Sorolla, y eso que ponía debajo, pintura de no sé qué de Sorolla, iría firmado seguramente. Dijo, eso no lo puedo decir, porque van a decir que si soy tonto. Entonces, venga, va, voy a decir que me fijé por el marco y a ver si cuela. Pues no, no ha colado, hermoso. Sí, no ha colado.
0: Es que no. Desde el primer momento no cuela, vamos, para nada.
1: Eso
0: no,
1: si hay una foto del tío con una camiseta, con unas palmeras, yo más hortera no puede ser. Por ahí decían algunos que hiciera Almodóvar una película y desde luego personaje de Almodóvar parece. O sea, bueno, es un hombre así con su barriga cervecera que madre, con una camiseta sin mangas y con palmeras. O sea, ya para qué quieres más.
0: Como para apreciar el arte, ¿no?
1: Sí, el arte el que lleva en la camiseta. Y dice, espérate que esto bueno. Dice, utilicé la IA de mi móvil para identificar el cuadro y entonces dije, coño, si este cuadro es bueno. ¡Sí, hombre! Claro, porque que estuviera en un museo y que pusiera Sorolla, eso no te dio la pista suficiente, ¿no? Tuviste que irte a la IA y fue ahí cuando dijiste, anda, pues si va a resultar que es bueno y todo. Ay, señor, no nos pasa nada más porque, señor, también te digo que, oye, salió con un cuadro debajo del brazo y tan a gusto, es que, a ver,
0: señores,
1: ¿qué es otra?
0: Señores pintores, hagan los cuadros grandes, muy grandes, de los que no caben en el bolso.
1: Sí, ya porque cuanto más grande el cuadro se ve que más el pequeño atrocinio, el marco, y entonces la gente le llama menos la atención, quizá, o algo así, pero bueno.
0: Ay, por Dios, tengo mensajes para ti.
1: No, si ya tardábamos.
0: Venga, a ver, imagina quién está por ahí.
2: A ver, dos cositas. Michael, sí, tienes razón. Si mis palabras fueran bofetones, como yo digo, conmigo no serán vueltas de campana, serán campanas de vuelta cuando vas hasta las campanas y vuelves.
0: ¿Estamos?
2: Conmigo queda muy clarito las cosas. Cuando tú vas, yo voy y vuelvo dos veces.
0: Ha quedado muy claro.
2: Sí, que no ha sido un día los que me he comido 46 grados, ha sido una semana. Para mí eso es mucho. Pero es que aquí da igual, si no es la temperatura, es otra cosa. Todo el día estáis quejados. Todo el día. Venga, que me va a venir la respuesta.
1: Una semana, calla, entonces ya retiro todo lo dicho, hombre. Si ha sido una semana y no 4 meses al año como nosotros, bueno, entonces ya vamos. Mis disculpas, vuecencia, madre.
2: Ojo,
1: mía,
2: que viene Mariseitor,
1: bueno,
2: Mariseitor.
0: Bueno, ahí te estaba poniendo el jingle. Ojo que viene Mariseitor, que ya la hemos despertado.
1: Sí, bueno, vale.
0: Y espera, quieto,
1: bueno,
0: que tengo
1: venga.
0: Más. Quieto, parado, que tengo también al panadero, a ver qué dice.
3: Marijose, este audio es para Mike.
0: Vale.
3: A ver si le voy a... Dile a Mike que le voy a mandar una foto porque se me ha trancado la desbrozadora y me engancha a pegar tirones para sacarla.
0: Ay.
3: Y le voy a mandar una foto a ver qué solución me da para lo que le voy a mandar.
0: Pero a ver, que
1: mira,
0: Michael...
1: Compra otra.
0: A ver, escucha, que Michael hace notilocas, no es aquí el de pericomanía ni nada por el estilo, ¿no?
1: Que, y encima me lo dice el que se dedica a la sección del motor, que tiene cojones la cosa, o sea... Es que, claro, yo le hice una cuña en un sitio que no puedo nombrar, donde decía algo así como... todo lo que quisiste saber del motor, seguirás sin saberlo... Pero por lo menos te partirás el culo. Pues mira, sinceramente creo que es el eslogan perfecto para el programa del panadero. Bueno, hablando de gente que no sabe muy bien su oficio, y a la prueba me remito, atención porque muy cerca de aquí, en Elche, ha pasado una cosa muy curiosa, y es que un ladrón llama para que le devuelvan su móvil que olvidó en una casa que había robado. Le contesta la policía y acaba detenido.
0: ¡Ay, eso es muy bueno!
1: ¡Hermoso! Si has ido a robar, llamas a tu móvil para que te lo devuelvan, ¿no? O sea, quiero decir, no es que yo me meta con tus métodos. Hombre, es un profesional, igual que el que pregunta por la desbrozadora dedicándose al motor. Pero aun siendo profesional como eres, que no dudo yo de tu profesionalidad, te pones a llamar porque te has dejado el móvil en la casa que has entrado a robar, hermoso. También te digo que me parece un método muy aceptable, porque si todos los ladrones hicieran lo mismo, igual tendríamos alguno menos. Pero, no sé, llámame loco, llámame falto de profesionalidad. Pero llamar a la casa para ver si te recuperas el móvil donde has robado, no sé yo si es la mejor idea, pero bueno, yo ahí lo dejo.
0: Tendríamos que hacer un ranking de los robos más random y más friki que ha habido en el mundo, porque me acuerdo del que se dejó el carnet en dentro, del que se quedó dormido dentro. Bueno, en fin, ha habido un montón de robos así raro.
1: Si falta de profesionalidad en ese gremio hay una poca, sí. Sí, no, la verdad es que yo creo que debería de dedicarse, por ejemplo, a desatrancar de brozadora.
0: Por ejemplo.
1: Por ejemplo, yo creo que a lo mejor ahí igual le puede echar una mano.
0: Espérate.
3: Oye, que mi problema no es mecánico, más bien es estético.
0: Ah, vale, bueno. Pues tampoco es John C. ni ninguno de estos.
1: Pues escúchame, no me dedico, esta sección no se llama maestro de la costura, ¿eh? No, precisamente, vamos. Ay, no sé,
0: te veo,
1: Nutiloca. Igual el nombre de la sección te debería de dar una pista, ¿eh? Quiero decir, por ejemplo, cuando decimos la sección del motor con el panadero, pues no vamos a hablar de suflés, ¿eh? No sé, yo qué sé, yo son cosas, bueno, que se me ocurren.
0: Perdona, aprovechando para hilarlo todo, con este calor te pueden freír huevos en el capó del coche.
1: No, y en el asiento, que yo tengo los dos ahora mismo al baño, María. Bueno,
0: Espérate.
3: Un poquito, Michael, venga, que te voy a defender yo.
0: ¿Cómo?
3: Que ha dicho Marisa que tuvo una semana 46 grados, ¿no? Sí. Pues coño, perdón, Marijose, que se me ha escapado. Pues yo este mes de febrero he estado un mes lloviendo todos los días.
0: Sí, es verdad. Y aquí también.
3: Y no me ha pasado nada.
0: Pero espera, que aún dice más.
3: Es más, Marijose, te voy a mandar a ti también la foto.
0: Y dale. Que no nos dedicamos
1: a
0: estas cosas.
1: Vamos a ver, que esto no es maestro de la desbrozadora. Es que yo ya no sé cómo decirlo. Bueno, vamos a ver. Como no estamos, a ver, estimados oyentes, vamos a reubicarnos. No estamos en maestros de la desbrozadora, ni en maestros del robo, está claro que tampoco. Estamos en lo que nos dé la gana. Bueno, a lo que voy. Vamos a seguir con la noticia, aunque no es el motivo de la sesión, porque está claro que aquí de lo que va realmente es de limpiar desbrozadora.
0: Espera, Gaimar.
3: Vamos a ver, que estoy muy asustado, ¿no? Y a ver si me van a descontar del sueldo y no, que encima todo.
1: Muchachos, que te voy a cobrar ya por los audios. Venga, bueno, déjate los audios quietos.
0: Ahora ya no te cobro yo, ahora te cobra Michael directamente.
1: Claro, pero si es que esto no puede ser. Al final, coño, pues que haga la sesión, ¿eh? Bueno, lo que voy. Atención, porque nos acaban de dar pie a los que tenemos cierto volumen de tripa como yo, ¿eh? Nos acaban de dar una... Vamos, yo creo que es fantástico. Chicos, cojamos el testigo que nos lo acaban de dejar a huevo. Atención, porque dice la tal Patricia Ortega, tenemos que acostumbrarnos a ver chicos trans embarazados por la calle.
0: Anda.
1: Vale, lo tenemos a huevo. A partir de ahora, cuando nos diga, oye, y esa barriga cervecera, no, es que estoy de 8 meses.
0: Bueno, hay alguno que lo dice, ¿eh? O sea que...
1: No, pero es que ahora, ya, sí, correcto, pero ahora tenemos la excusa oficial para poder decirlo. O sea, a partir de ahora, el que vuelva a meterse con nuestra barriga, que nuestro dinero nos ha costado, también hay que decirlo, que eso no se cría inflando un globito, no. Eso está macizo. Eso, vamos, le das ahí y el topuria rebota. Pero no. A partir de ahora hay que decir, no, perdone usted, pero esto no es barriga cervecera. Esto es que estoy esperando un retoño y llevo ya, mira, voy de 7 meses de embarazo. Bueno, no, si queréis decirlo profesional, tenéis que decirlo en semana. Yo ahí pierdo la cuenta. Pero al parecer, los profesionales de esta cosa lo dicen en semana. Pues vosotros decís, yo que sé, ¿cuánto se dice? ¿20 semanas? Pues eso, 20 semanas. Estoy de 22 semanas. Y ya está. Y ahora otra cosa, mariposa. Entiendo,
0: porque no puedes decir estoy de un mes o de 3 meses o de lo que sea, porque tienes que decir la semana exacta.
1: Pues yo que sé, se ha puesto de moda ahora. Ahora la gente te habla en semanas.
0: Y los niños cuando son bebés igual, tampoco se cuentan por meses, se cuentan por semanas. O sea que... No, perdón, yo no lo sabía.
1: Yo pensaba que la tontería se acababa en el momento del parto, pero no.
0: Quiero decir que no se cuentan por años, sino por meses, incluso hasta que tienen los 2 años. Cuando ha llegado el año ya diría, pues tiene un año.
1: Bueno,
0: no,
1: que vamos
0: pues
1: a estar
0: ahí. 13 meses,
1: a
0: ¿no?
1: ver.
0: O así. Bueno,
1: vamos tarde, que tengo 3 noticias todavía. Bueno, a lo que voy. Atención, gente, porque hay 2 noticias que se van a entender mucho mejor juntas, porque esto es una cosa que no termino yo de explicarme. Dice, Xiaomi, ojo, no Xiaomi, Xiaomi es la marca de móviles Xiaomi, lo mismo pero con P. Se ve que le gustaban mucho los móviles, o se ve que si a lo que sea es muy fácil para los chinos para ponerle nombre a las cosas. Bueno, pues Xiaomi es un gato azul, no sabía que existían los gatos azules.
0: ¿Sí?
1: Es un gato azul ruso que se ha vuelto viral en China porque ha protagonizado la siguiente historia, que ocurrió cuando el personal permitió que el felino se quedara en un hotel de estos para gatos, libre a sus anchas. En lugar de dejarlo encerrado, pues lo dejaron ahí todos a sus anchas. Bueno, pues resulta que nuestro amigo Xiaomi, que no es el móvil, visitó a varias gatas y se apareó al menos con 5 la misma noche.
0: ¿El gato?
1: El gato. Al día siguiente
0: gatazo,
1: estaba agotado y tuvo que recibir suero intravenoso. O sea, lo tuvieron que ingresar. Lo tuvieron que ingresar al machote, nunca mejor dicho. Claro, esto me lleva a pensar, digo, hay que ver la naturaleza, la potencia que tiene cuando quiere. Pero es que lo hilo con lo siguiente que me preocupa. Resulta que están bajando peligrosamente el número de donaciones de semen.
0: Ay, por Dios,
1: o sea, unos tanto y otros tampoco. Según explica una facultativa, la caída del número de donantes responde a varios factores. Dice, porque estamos detectando menos interés. Hombre, claro, menos interés. Dice, muchos vienen, atención porque esta es buena. Dice, muchos vienen, empiezan el proceso y lo dejan a medio. Vamos a ver.
0: A ver, ¿eso cómo se hace?
1: Hombre, a ver, no, María José, la pregunta no sé si es eso cómo se hace. Yo sí que te doy una explicación, pero ya te digo eso cómo se hace, Igual no es el momento, pero básicamente eso se hace que empieza pero no termina. No sé, pues vamos a dejarlo ahí porque si doy más pistas.
0: No sé, a eso me refería, ¿eh?
1: Dice, no están dispuestos a la donación, que al final es un proceso que dura 4 o 5 meses y le obliga a guardar abstinencia durante varios días. ¿Qué pasa? Que no podemos aguantar varios días, ¿no? Bueno, eso, mira, eso lo puedo entender. Además, la compensación económica de unos 50 euros por muestra ya no le resulta atractiva. O sea, ya estamos tirando 50 euros encima de que, en fin, ya me entiendes, te dan 50 pavos. Oye, que cuando donas sangre te dan un bocadillo, si acaso.
0: Y una palmadita a la palma.
1: Y entre el gesto de donar sangre y donar lo otro, pues, no sé, a mí, no sé, llámame loco, pero me resulta un poco más placentero uno que otro. A ver si es que hay gente que tiene el punto G en la vena, que también puede ser, pero vamos, y que sea que no es como un análisis de sangre, ¿no? Que hay que estar un rato ahí enganchado.
0: Oye, hablando de donar, que dice el panadero que donde te manda el Bizum, está dispuesto a pagar para hacer más comentarios.
1: Madre mía, señor. No, déjate de pago. Bueno, vamos con una información.
0: Espera. Y dice que en realidad los azules rusos son grises, los gatos esos que hablábamos antes.
1: Bueno, ya, vale, sí, por eso decía el otro lo del gato que está triste y azul. Bueno, este no estaría triste, claro, este estaría exultante. Vamos, este era la excepción de la canción. Bueno, lo que voy. En el mundo deportivo, con todo el tema del mundial, pasan desapercibidos otros deportes que normalmente estaban muy seguidos en otras épocas, pero claro, cuando hay año de mundial, ya el mundial lo acapara todo. Pero a aquella gente que no lo sepa, resulta que está celebrándose el Tour de Francia. Y por lo que sea, hay un comando que se dedica a dibujar lo de la donación de semen, pero en grande, en la carretera. O sea, cogen ahí una brocha gorda o un spray o lo que sea y dibujan ahí un buen cimbel. Entonces, con sus dos bolitas, yo ya no doy más pistas porque al final si es que nos van a cerrar el programa. Bueno, pues resulta que hay un equipo que se dedica diariamente a echarse una vuelta, porque esto lo hacen por la noche, por la mañana temprano, a coger y decir, ¿qué hacemos? Tapar lo que valga, estamos aquí de pintura, ni se sabe, y al final se vería un manchurrón aquí tremendo. Pues no, pues vamos a dibujar cosas basándonos en el cimbel. Entonces, lo mismo te dibujan una nave espacial que que lo mismo te dibujan el 6 y el 4, hago la cara de mi retrato, que lo mismo. Claro, también te digo que eso es un poco complicado, porque tienes que dibujar a un tío como si tuviera la nariz muy larga. O sea, pongamos que las bolillas hacemos que son los ojos, y lo otro que sería, pues Mortadelo. Sería como la nariz. Y entonces dibujan ahí al tío Pepito, con su nariz. Lo gracioso es que el redactor me ha recordado al nodo, porque ponía, yo creo que esto es para animarlo, yo creo que el artículo lo han sacado, porque esta gente no quería hacer esto, y han dicho, venga hombre, que vamos a sacar en la tele y todo, y ponía, por muy grande que sea el pene, nada le tiene a esta pareja, que cada día de la etapa se dedica a convertirlos en dibujos mucho más amigables para la televisión. Claro que sí, ahí dándole epicidad. Pero yo le voy a dar una vuelta de tuerca adentro, sintonía.
0: A ver, espera, estamos aquí.
1: Porque a mí me gustaría saber cómo sería esto si en un momento dado fueran unas especies en peligro que se dedicaran a esto. Así que vamos allá.
0: Llega Michael Rodríguez de la Huerta, ¿no?
1: Y es aquí, estimados amigos, que encontramos unos especímenes de Adornapollis silvestris que no caen en el desaliento de poder dibujar y disimular esas formas fálicas que inundan estas carreteras de la geografía francesa. No en vano, el francés, y no hablo del idioma, tiene mucho que ver con estos dibujos que algunos atribuyen a especies extraterrestres, pero que son lo más terrestre y bragado de la geografía, en este caso, no de la piel de toro, sino de la gaita francesa, por la cual esos especímenes raros, que no son ni animales, ni vegetales, ni minerales, que son los ciclistas, campan por estas carreteras adornadas con esas formas fálicas que podrían animar al pelotón, nunca mejor dicho lo de pelotón, pero que en este caso no son capaces de llegar al final. Buenas tardes, y si ven algún especímen en dos ruedas, por favor, apiádense de él y ejecútenlo en la cuneta.
0: ¡Bravo! Por favor, qué bueno.
1: Muchas gracias, señor de la sequía. Pues nada, gracias a esta intervención. Ay, vamos favor. A despedir, porque yo creo que ya hay poco más que añadir. Estamos. Esta gente se dedica a dibujar encima de simotines, o sea, no sé, ya poco más que decir. Bueno, sí, añado una cosa que todavía nos da tiempo. Y esto es cierto, y esto lo pueden buscar la gente. Al final es que esto nos persigue aunque no queramos. Resulta que nadie se dio cuenta en las pruebas del rover que mandamos a Marte que el test de funcionamiento incluía 3 giros completos a la derecha, 3 giros completos a la izquierda y luego andar 100 metros y volver. El resultado fue que lo primero que hicimos en Marte fue dibujar un beso. Efectivamente, señores, nos persigue, somos así. Hasta la próxima.
0: Gracias, Michael. Hasta la semana que viene. Luego comentamos que es que nos va a pillar la desco y nos vamos a quedar a media. Pero yo creo que aquí hoy hemos gozado todos, como siempre, de todo lo que ha recopilado Michael y que luego comentamos. Nos vamos a la desco, enseguida volvemos.
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0: Bueno, pues ya estamos aquí abriendo la última media hora de programa. Muchísimas gracias a Michael, qué buena risa nos pegamos siempre con él los jueves. Con las notilocas. Por aquí ha comentado cosas la gente y no es el panadero. Oye, eso de pagar por mensaje me lo voy a pensar, ¿eh? Bueno, pues Kike Max decía: acabo de llegar a casa, Michael, me parto. Ladronzuelo, qué nivel. Johnny también estaba partiéndose. Dice: eres Kindle. Marisa dice: los huevos fritos con los que conocí a Michael en la videollamada que hicimos cuando hemos nombrado lo de que se pueden hacer huevos fritos el coche. Y yo, es que no te he querido interrumpir porque nos quedaba muy poco tiempo, pero es que me imagino a los franceses no tendrán otro entretenimiento que ir pintando esas cosas por ahí en el trayecto del Tour de France. Es que de verdad, a ver, ¿a quién se le ocurre? Mira, y parecían tan formales ellos, ¿eh? Luego hablan de los españoles. Pues mírate, espera que no demos idea, no vaya a ser que para la Vuelta a España se copie la moda. ¿A qué se lleva eso de los chales? De hacer lo mismo que hacen los demás. Pero bueno, la imaginación y la creatividad del equipo que se ocupa de transformar esas imágenes en algo un poco más amable, por decirlo así, o para todo el público, pues es también encomiable. Otra cosa que se me ocurre: oye, ¿tú a qué te dedicas? ¿Tú en qué trabajas? Ah, mira, pues yo me dedico a repintar. Ay, necesitábamos un sex bomb, por ejemplo. Para comentar esta noticia. Ah, el panadero, ¿qué onda por aquí? ¿Qué pasa?
1: A ver, Marijose, que si mando tanto audio es para compensar luego la campaña de la aceituna. Ah. Que no puedo mandar mensajes porque estoy trabajando, evidentemente.
0: O sea, bueno, un 2x1.
1: Estoy trabajando todo el año, pero.
0: O un 5x1.
1: Que
0: uno.
1: La aceituna no me puedo entretener. O sea, que tengo que compensar.
0: Vale, vale.
1: O sea,
0: venga,
1: que en realidad no son tanto,
0: ¿eh? Vale. ¿Qué más? Marisa. Dice: os dije que antes de acabar la semana iba a salir Marisator, pero no habéis parado de buscarla toda la semana. Es que te echábamos de menos. Johnny está de acuerdo en esto de cobrar, ¿eh? Por cada mensaje. Es que nos hacíamos una cena, ¿eh? Por lo menos. Concéntralos un poco. Pero que no pasa nada, que no pasa nada. Ay, madre mía, cuántas cosas pasan por el mundo, ¿eh? Bueno, a ver, tengo por aquí una canción que le tengo que poner a una amiga. Ah, mira, yo estaba buscando esto, sí. Nos acaban de comunicar que ha fallecido Bonnie Tyler. Nos hemos reído muchísimo con la notiloca, pero esto nos da mucha penita, la verdad.
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muere a los 75 años Bonnie Tyler, la voz arenosa que reinó en los 80. La cantante galesa, conocida sobre todo por su éxito Total Eclipse of the Heart, ha muerto a los 75 años. No ha podido superar el último bache de salud que la mantenía ingresada y en coma, del que llegó a despertar, aunque nunca salió de la gravedad en la que se encontraba desde hacía semanas. Después de ser ingresada por un intenso dolor abdominal, sufrió un paro cardíaco después de que los médicos intentaran sacarla del coma que la habían inducido. Ingresó en un hospital cercano a Faro, en Portugal, donde tenía una de sus residencias, y fue intervenida de urgencia por una perforación intestinal. Bueno, pues descanse en paz Bonnie Tyler, la mujer de la voz rota, a quien recordamos ahora con este remix que tenemos bastante reciente con Esteban López, Binomio y Pedro Pons. Aquí la voz es la de Alicia Nilsson.

0: Noticia del fallecimiento de Bonnie Tyler.
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0: A ver, tengo por aquí, complacerá a mi amiga Carmen de Río Parque. Me hace mucha ilusión porque además me manda audio, algo que es inaudito. Normalmente siempre nos envía textillos. Venga, Carmen, ¿qué me cuentas? Muy buenas.
2: Hola, buenos días, munderos y munderas.
0: Hola, guapa.
2: Hace mucho que no pido nada.
0: Pues sí.
2: Pues mira, espero que todos vayáis bien. Os oigo todas las mañanas en mi tienda.
0: Qué bien.
2: Y hoy que tengo un pelín de tiempo, os pido la de Tiago, Quédate con lo sencillo.
0: Ole, ole.
2: Que creo que os va a gustar también a muchas de las que estáis ahí en el grupo.
0: Sí.
2: Y nada, desearos buen fin de y, bueno, estamos a jueves, pero da igual. Buen bueno, fin de y buena semana.
0: Ya, ya se deja
2: porque
0: ver.
2: Porque seguramente no puedo interactuar.
0: Bueno, no
2: te preocupes. Así que, bueno, que os oigo todas las mañanas.
0: Qué guay.
2: Que os deseo un día maravilloso.
0: Igualmente.
2: Y un abrazo enorme para todos y todas.
0: Vale, otro para ti, cariño. De verdad que me ha hecho mucha ilusión que mandaras audio. Pues nada, no pases mucho calor y que vendas mucho, que eso es lo importante. Un besito para Carlos.

0: recta final del programa y esto es efeméride musical. La canción original de 1988 de Glenn Medeiros llegó al número uno en la lista de singles británica. Está el día como hoy ahí, a finales de los 80. Nothing's Gonna Change My Love For You. Estamos aquí en versión remezclada. Nos quedan unas cuantas novedades que no sé si podrán caber hoy, pero si no, pues poquito a poco. Nos guardaremos el resto para mañana. A ver qué dice Diabolis por aquí, ¿qué pasa?
1: Error. No es de Glenn Medeiros, la canción es de George Benson.
0: Vale, vale, pero la que se hizo famosa y la que llegó al número uno sí que era de Glenn Medeiros. El panadero se ríe. Y me comenta, ¿has visto cómo sabía que Michael me daba soluciones? ¿Qué te ha dado soluciones? Vale, vale.

0: Andrea, pues dice el de amores que le gusta esta versión. Bueno, pues yo aquí la tengo como remix 2025. Me la pasó Gonzalo. A ver, vamos a escuchar esto que me ha pasado DJ Johnny para la semana que viene, para el jueves.
1: Atención, atención, que viene Michael, Michael, Michael, Michael, Michael, Michael.
0: Vamos, ya tienes jingle propio. Anda, que el remedio. Le estaba diciendo el panadero que sí que le ha ayudado Michael. Y digo, pues qué bien, ¿no? Que te da consejos profesionales. Dice, le he dicho que le eche tipex. Vamos, súper profesional. Aunque el otro día descubrimos que el Loctite es una solución importante, ¿eh? A ver, Diabolis, ¿qué?
2: Y que por cierto.
0: ¿Qué más?
2: La versión de Gremerino.
0: ¿Sí?
2: Existe 5 versiones diferentes.
0: No vaya.
2: Te explico. Versión en inglés, igual que la original.
0: Eso es.
2: Dos versiones en castellano,
0: ¿sí,
2: con
0: señor?
2: Letra diferente.
0: Ah, sí, eso lo sabía.
2: Otra en italiano.
0: Anda.
2: Y otra en japonés.
0: ¡Ay, va! Pues eso sí que debe ser difícil. En castellano sí que sabía que había cantado, pero dos versiones diferentes, no. Marisa, ¿qué me dices?
3: Así me gusta, que tengamos jingle, como se diga a todos, ¿qué? No solo Marisa y Hitor.
0: ¿El qué? ¿Que tengamos qué? ¿Que no te he oído?
3: Así me gusta, que tengamos jingle, como se diga a todos, no solo Marisa y Hitor.
0: No me he enterado. Venga, que tengo esta canción que tenía ganas de estrenar del Benidorm Fest 2026. Toni Gros y Lucy Calis.

0: Marisa, que te vamos a cobrar a ti también al final.
1: A ver, amiga mía, me refiero a eso que has puesto de la música de Michael. Pues vale. Eso, lo que has dicho, la palabra esa.
0: Vale. Venga, María Bolis, a ver.
2: Sí. Por ejemplo, mira, te voy a cantar un poquito con el estribillo.
0: ¿El qué?
2: En una de las versiones en español dice: nada cambiará mi amor por
0: claro,
2: ti.
0: Claro.
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0: Toma ya.
2: Pues en la otra versión en castellano es: nada cambiará mi amor por ti. Pase lo que pase, yo te quiero. Cuando se acabe el mundo, yo seguiré al lado tuyo.
0: Toma ya.
2: Que se hizo esta versión en letra en español más famosa aquí en España porque la versionaron al estilo tecno rumba aquella formación sacada por Conga Music de Blanco y Negro.
0: Madre,
2: la bomba.
0: Madre. Y la radiopedia ha salido por aquí, la radiopedia de Abolis. Bueno, total que no hemos podido escuchar

pues no es por nada, pero a mí me ha gustado mucho esta canción, ¿eh? Si yo tuviera que votar, la votaba. No soy muy de votar, pero si tuviera que hacerlo, me gusta mucho. Tiene algo que se pega, ¿eh? Pues ahí está Tony Grox con Lucy Callis. Creo que también ha hecho un remix Anderson Ruby, a ver si un día de esto no lo pasa. Bueno, y hablando de remixes, él fue el que impulsó la canción de La Potra Salvaje y la convirtió en todo un éxito. Y ahora, con una amiga mía, ha producido este temazo, que es una versión del Libre, de Nino Bravo para Carla Rocher. Libre, máquina versión, con Fernando Moreno. Y más gente que está aquí produciendo

0: Igual hasta te viene bien y todo.
1: Acabo de mandarle un mensaje a Abel.
0: Sí.
1: Y diciéndole, te ha pasado, tío. Te ha pasado.
0: O sea que lo conoces, ¿no? Bueno, pues nada, fenomenal. Nos vamos con Arma la vida de Dave Sorensen. En la versión de alguien también bastante cañero, de DJ Kerfin. Te sonará a lo mejor por el que hizo de la niña del exorcista. Dice Michael, la potra vale, pero esta no sé yo. No te empeñes, Diabolis, no va a llover y no será porque no lo intentes.
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0: Venga, con mensaje positivo nos vamos.
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0: Ama la vida, claro que sí.
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0: Mañana ya viernes y lo celebraremos contigo aquí, como siempre. Buenos días, mundo. Eso se va a Libus y lo subimos a la web de Radio Somontano para que puedas recuperar tus momentos favoritos o escucharlos si te lo has perdido. Hasta mañana.

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Hola, hola, hola, hola. ¿Qué tal, familia? Sed todos bienvenidos una semana más a la sintonía, semanal de El Compás. Los cordiales saludos de Rafa Trigos en nombre de todo el equipo que ya está presente aquí a este lado de la radio y que durante 55 minutos te van a estar acompañándote como cada semana. Te van a estar acompañando como hemos hecho en esta nueva temporada que iniciábamos el 7 de octubre de 2025. Le damos la bienvenida a la familia de la red de emisoras que emiten este programa semanalmente y a los oyentes que escuchan cada semana o bien a través de la radio o por la FM o por internet o, cómo no, a través de ebooks, donde nuestro compañero Diego Contreras se encarga de ir subiendo los programas a la red de ebooks. Y naturalmente, si le dices a Alexa que te reproduzca El Compás, ella lo hace. Le dices: Alexa, reproduce el último episodio del Compás en Apple Podcast. Creo que es la forma adecuada de decírselo. Y este altavoz tan inteligente, mucho más que algunas personas, pues es capaz de hacerlo sin problemas. Y como no, las gracias también a nuestro compañero David Trigos, que es quien lleva las redes sociales del programa, en el Facebook, donde ya estamos como El Compás, y en el WhatsApp 619-01-3291, donde tenemos, por cierto, esta semana varias peticiones, ¿eh?

Bueno, pues hechas las presentaciones, si te parece, arrancamos esta nueva edición del Compás, perteneciente a este 3 de marzo de 2026. Naturalmente, cuando escuches esto en directo, pues será martes, en riguroso directo, martes 3 de marzo de 2026. Y si lo haces a través de ebooks, pues puede ser en diciembre o en noviembre. O sea que ahora te puedo contar, por ejemplo, que en Sevilla está haciendo un muy buen tiempo, por lo menos para mí. Una primavera adelantada, la que hemos tenido durante todos estos días. Y a lo mejor cuando escuches el programa, pues resulta que no. Resulta que estás con la manta otra vez y en el sofá y una tacita de chocolate calentito.

vamos a arrancar esta semana con el nuevo trabajo de este grupo jerezano de la banda Muso Gitano, que desde 2009 nos llevan acompañando, y este tema titulado Perdóname.

0: Le costó un poquito, entrar a Chonchi Heredia, aquí en la sintonía del compás, en tu sintonía flamenca de cada semana. 619-01-3291, nuestro WhatsApp.
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es la música de Paco Herrera, que nos recordaba pues la maldad de aquellos años 80 y 90 en los que muchos chavales perdieron no solo la vida, sino incluso la dignidad con la maldita heroína, con la droga. Un mal que azotó a nuestro país, como te digo, sobre todo en los años 80 y 90, cuando era bastante bastante fácil ver a un montón de chavales en los parques y plazas de nuestro país, pues perdiendo la vida, el tiempo y la dignidad con esa maldita droga, de la que muchos, por cierto, se beneficiaron de forma impune y hicieron un enorme negocio y siguen haciéndolo, aunque ahora no sea tan, digamos, no sea tan visible, al menos los rasgos de las personas no se ven tan deteriorados, porque la droga es otra, pero a la larga sigue siendo igual de cruel, igual de dañino. Un abrazo para todo aquel que esté intentando salir de ese pozo casi sin fondo que es la droga. Un abrazo muy fuerte y mucha fuerza.

Vamos con temas más alegres, ¿eh? Aquí en El Compás, en estas 55 minutos de música y de radio que te acompañan de forma semanal, como te decía, a través de la FM y a través de internet, y naturalmente a través de ebooks, a través de Alexa y a través de todos los lugares donde quieras escuchar o puedas escuchar este programa. Y cómo no, a través de nuestro WhatsApp, el 619-01-32-91. Recibimos el mensaje escrito de Sara. Sara, que nos escribe de Almonte, desde la tierra de la Virgen del Rocío, desde Almonte, y nos dice que le gustaría escuchar un grupo que hace tiempo que no escucha en la radio, que si le podemos poner algo del grupo Los Negritos. Bueno, me hace especial ilusión. Este grupo es de San Cristóbal de Los Ángeles, Sara, y es un grupo que yo creo que tuvo poco recorrido a nivel nacional, aunque sí que en Madrid se pudo escuchar en bastantes ocasiones. Yo la canción que más me gusta, la más representativa quizá del grupo, la que más sonó, ya digo, sobre todo por Madrid, fue este Fátima, que sonaba así de bonito y que te comparto aquí en la radio. Gracias por tu petición, gracias por hacerte presente a través del WhatsApp del 619-01-3291, donde ya os espero a todos para vuestras peticiones y vuestros comentarios.

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1: Pues efectivamente, se nos han colado las dos promos ahí, una detrás de otra. La que no se cuela es Niña Pastori, que estará el próximo 18 de marzo en Lisboa, en Portugal, a partir de las 8 y media de la tarde, apertura de puertas, y desde las 9 y media podrás disfrutar de la Gran María desde 40 euros, la entrada más barata, y se me va la voz y todo.

pues Alejandro de Sevilla, Ale de Sevilla, nos escribía al 619-01-3291 y me preguntaba si estaba él equivocado o había escuchado alguna vez a Pepe de Lucía en una colaboración con Camela cantando ese famoso tema de Tijeritas del sur a Cataluña. Pues no, Ale, no estás equivocado. Efectivamente, Pepe de Lucía hace ya algunos años grabó este tema del que hablas en el WhatsApp y que gustosamente te voy a poner aquí en el programa, en el compás, para ti y para el resto de oyentes que lo quieran disfrutar. Vamos también a recordarte que tienes el Facebook totalmente activo, facebook.com/elcompás. Por estas dos vías ya estamos totalmente activos, totalmente comunicando fechas de conciertos, entrevistas, cosas chulas, cosas curiosas que vamos encontrando por ahí y que vamos también redactando para ti a través de nuestras redes sociales, el facebook.com/elcompás y, como no, 619-01-3291 y la música de Pepe de Lucía con Camela en este Garabí o del sur a Cataluña. Mira cómo suena.

0: Bueno, pues hemos ya llegados a este punto del programa. Te tengo preparada una entrevista que, bueno, buceando por la red, dándome una vueltecita por cosas flamencas que encuentro en la red o que me gusta encontrar y buscar en la red, he encontrado precisamente, pues, de el tristemente desaparecido Jesús Quintero, el maestro Quintero, que le hizo una entrevista muy, muy bonita a Chonchi Heredia hace ya algunos años. Vamos a escucharla aquí en el programa. Son unos 9 minutos más o menos de entrevistas, un poquito más, 9:40, casi 10 minutos de entrevista, pero yo creo que merece muy mucho la pena. Vamos a escuchar la entrevista que, ya digo, le hizo el maestro Jesús Quintero a Chonchi Heredia en la televisión y que, bueno, vas a poder escuchar aquí en el compás.
1: Chonchi Heredia, vamos a afinar, ¿no?

0: Ya estamos afinados.
1: Ya estamos afinados.
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1: Poquito.
0: ¿Una gitana de Granada canta por Huerva? ¡Qué maravilla, Dios mío!
1: Es que

0: Y en el nuevo disco has metido Cantes por Huelva.
1: Sí, lo he metido en memoria de Gamarón, el monstruo, el maestro, y en memoria de Antonio Humane, que ha fallecido también, y en memoria de ello lo he hecho, el tema de Calle Real.
0: Ah, Calle Real del Alonso, con las esquinas de acero, ¿eso cómo era?

0: Ωραία, γεια. Ποιον σιερέδια. Otra estrella, danzando en la música. ¿Por qué?
1: Porque lo llevo en la sangre, porque es mi vida. La música para mí me hace vivir. Es lo más grande que tengo. Hombre, aparte de mis niños, mi familia, mi todo, ¿no? Pero la música es mi refugio, ¿no?
0: Uh-huh. ¿Eres gitana?
1: Gitana, por los cuatro costados.
0: Muy gitana. Y orgullosa de ser gitana.
1: Orgullosa de ser persona y de ser humano.
0: Es verdad.
1: Porque ser gitana es muy orgullosa, pero yo creo que en todas las razas somos personas, ¿no?
0: Claro.
1: Mismo que payo, que gitano, que...
0: Eso es. ¿Tú te entiendes bien también con los payos?
1: Yo sí. Sí, hay que saber estar con todo el mundo.
0: ¿Y naciste en el Sacromonte, no?
1: No, nací en Osnabrück.
0: ¿Annone? ¿En Alemania?
1: ¿Sprechen Sie
0: Deutsch?
1: Que yo nací en Alemania, de verdad.
0: ¿Eso cómo fue?
1: Nací en Alemania porque mis padres se fueron allí a emigrar, pero vamos, que yo soy de Granada. Mi gente de Granada, toda del Sacromonte.
0: ¿Con padre cuántos años se llevó allí?
1: Pues 18 años estuve allí.
0: Hablará alemán,
1: tío,
0: perfecto.
1: Con mi tío Cristóbal, los dos estaban allí y por las noches cantaban. Mi tío con su guitarrica, mi papá cantando, y de ahí hemos nacido todos. Mi hermano guitarrista, mi hermana cantadora, hemos nacido todos ahí.
0: ¿Y alguno se atrevió a cantar flamenco en alemán?
1: En alemán, pues mi papá tiene un rock and roll por rumba.
0: ¿En alemán?
1: Que mola un montón.
0: ¿Te no te acuerdas?
1: Sí.
0: ¿Cómo es?
1: Es que yo no sé pronunciarlo muy bien, pero era... Hoy te mueven fi, pisen son sepe, al suturulabi, al suturulabi, al suturulabi, la mena me che. Y se ganaban la vida allí, la madre bien.
0: Ajá. Pero qué buenos artistas dos Granada.
1: Buenos artistas, Enrique Morente. Uh-huh. Pedazo monstruo. Su
0: aunque
1: hija,
0: tú has cantado muchos artistas, ¿no?
1: Bueno, con unos poquitos, que uh-huh. me lo llevo de satisfacción, porque la verdad que para eso lucha uno del día a día, ¿no? Por mejorar y estar cerca de los monstruos, de los grandes, que es la ilusión desde chiquitilla de uno.
0: ¿Has cantado con Paco de Lucía?
1: Con Paco. Con Paco, con Vicente Amigo, con Ketama, con gente del flamenco y gente de no flamenco, porque también he cantado con Estopa, he cantado con los Rodríguez, he cantado con Miguel Bosé.
0: Con Alejandro
1: he
0: San.
1: He hecho cosas con Alejandro San también. Ah. En fin, uh-huh. ahí estamos.
0: Hasta que un día decidiste que ibas a cantar tú sola.
1: Pues sí.
0: ¿Qué era tu sueño?
1: Era mi sueño, hacer un disco y hacer cosas nuevas. No siempre hacer lo mismo, porque el flamenco tiene cuatro notas y eso está muy bien hecho y ahí está. Y entonces ahora ya se va evolucionando en la música, los jóvenes, ¿no? Y el flamenco yo para mí ya pues cuando estoy a gustito en la casa, con mi papá, mi mamá, con mi gente, me pongo a cantar popularía. Pues. El otro día fue el bautizo de mis niños y nos hartamos de cantar, de bailar y de... Pero hoy en día ya la industria de la música uh-huh. hay que hacerlo un poco más comercial.
0: El cante de Granada que debo puro, ¿cuáles son los tangos de Granada?
1: Los tangos y la granaína.
0: La media granaína.
1: Pero los tangos de Granada ya ve cómo son. ¡Ya!

0: arte. ¿Qué tienes tú de camarón?
1: De camarón, pues todo, de ahí he mamado, de ahí hemos salido todos nosotros, mis hermanos, yo creo que la juventud de ahora, el flamenco de ahora ha salido de ahí, porque Camarón fue el primero que empezó a meter una batería en el flamenco, un bajo, una conga, y claro, yo vengo de la escuela de Camarón, claro que sí.
0: Uh-huh. ¿Y un día conociste a José el Francés?
1: El amor de mi vida.
0: ¿Lo conociste dónde?
1: Pues lo conocí grabando un anuncio de cerveza, que hacíamos nosotros la sintonía del anuncio, y allí lo conocí, y estábamos los dos con dos papeles así, mirando la letra, que no nos sabíamos el tema, y ahí fue el flechazo.
0: Uh-huh. Ahí vino el amor.
1: Hace 8 años ya.
0: ¿Y qué es el amor? ¿Cómo vives tú el amor?
1: El amor es ilusión.
0: ¿No podrías vivir sin el amor?
1: Pues no, la verdad es que no. Uh-huh. Es lo que me hace vivir el día a día. Esa ilusión que... Porque él y yo estamos como si estuviéramos recién casados, recién conocidos. Siempre tenemos esa ilusión.
0: ¿Y ya lleváis juntos mucho tiempo?
1: Casi 9 años.
0: ¿Y has pasado mucha fatiguita con sus problemas?
1: Pues claro, lo que a él le pase me pasa a mí, porque claro, somos los dos una persona.
0: ¿Lo conociste después de salir de la cárcel o antes?
1: Antes.
0: Antes, claro. Antes. Y José te habrá contado cosas tremendas de esa experiencia, ¿no?
1: Pues imagínate. Pero una página ya que queremos pasar y seguir adelante, porque la verdad que lo mismo que él, que mis niños, que yo, que toda la familia, pues hemos sufrido mucho, porque ha sido una cosa muy dura que pues una persona tan sensible como es él y como... Pues en fin.
0: Es muy linda persona, José.
1: Sí, sí. Tiene muy buen corazón.
0: Y muy buen artista.
1: Y muy buen padre, muy buen marido, muy buen artista, lo tiene todo. Anda. Y compone mejor que todo. ¿Qué voy a decir yo?
0: Eso es lo que te enamora de él, todo.
1: Todo.
0: Todo. Y es buen gitano.
1: Un buen gitano. Le gustan las cosas por derecho.
0: Buena persona, buen marido, todo, lo tiene todo. Y hay muchas cosas en común, que eso es importante, ¿no?
1: Sí. Claro. Nos unen muchas cosas.
0: Os admiráis mutuamente, ¿no?
1: Sí. A mí se me cae la baba cuando lo veo.
0: ¿Habéis cantado juntos alguna vez?
1: Sí, de hecho, toda la gira que la he hecho y todo eso, siempre voy con él cantando.
0: Ah, ¿siempre va con él? No sabía.
1: Siempre iba con él cantando.
0: ¿Tú desde cuándo cantas?
1: Pues desde que tenía 8 añitos. Ah. Desde que tenía 8 años empecé en Granada allí, con Mariquilla. Bueno, con mi papá primero, que teníamos un grupillo, los Heredia. Y después empecé con Mariquilla, que fue la que me ayudó a todo. Uh-huh. A todo, Mariquilla y Tatiana.
0: ¿Y qué es Daray?
1: Pues mira, Daray es una historia que leyó José, de un príncipe hindú, que lo tenía todo, tenía mucha riqueza, pero él no era feliz. Y entonces todo lo que llegó a la conclusión que todo lo que él tenía se lo tenía que dar a los pobres, ¿no? Y entonces todo se lo daba a los pobres, todo lo suyo, y él se convirtió en mendigo. Y toda su riqueza se la dio a los pobres. Y entonces José estaba componiendo este tema, Daray, que por eso se llama así el disco, por un tema que se llama Daray, que lo ha compuesto él. Y decíamos, ay, nana, ay, nana, ay, nana. Y se quedó así, dice, ¿por qué no decimos Daray? Y lo hacemos por este príncipe. Digo, pues venga, pues Daray. Y se le puso Daray al tema por él.
0: Aquellas niñas y aquellos niños que están allí en el escenario esperándote, ¿quiénes son?
1: Pues son mi mostrillo, mi fenómeno, son mis bailarines que vienen acompañándome para hacer el tema Omare.
0: Ay. Pues cuando tú quieras, Chonchi Heredia.
1: Eres un monstruo, Jesús.
0: Estoy seguro que vas a triunfar.
1: Muchas gracias.
0: Estoy seguro.
1: Ha sido para mí un orgullo estar aquí sentada en esta mesa.
0: Y para mí tenerte aquí en mi vida.
1: Venga, muchas gracias. Mexicano.

Vaya colaboración espectacular se sacaron de la chistera Chonchi Heredia y el gran Vicente Castro Parrita, que sonaba así de bonito aquí en la radio, en el compás. En esta entrevista que hemos escuchado del gran Jesús Quintero, que le hizo a Chonchi Heredia, y por cierto, una entrevista que tiene, como mínimo, es que no sé exactamente cuánto, pero seguro, seguro, mínimo 23 años, porque el disco Daray, del que hablaba Chonchi en la entrevista con Quintero, tiene 23 años, ya que se publicó el 3 de abril de 2003. ¿Cómo pasa el tiempo? A mí me sigue sorprendiendo una barbaridad que ese disco tenga ya 23 años. Lo recuerdo casi como si fuera ayer, la ilusión con la que yo, por ejemplo, acogí ese disco. Por supuesto, ya en formato CD. Desde algunos años atrás había pasado yo ya al formato CD. Y con qué ilusión acogí ese disco y cómo me gustaba escucharlo prácticamente a cada hora del día. Una auténtica pasada ese disco de Chonchi Heredia, ese Daray, con la colaboración de el gran José el Francés.

Bueno, pues vamos con un poquito de jaleo, un poquito de rumba antes de despedir el programa. Esta versión que se han montado los Raya sobre un tema que han popularizado los Yakis, este Ama, para ir terminando casi el compás de hoy.

Bueno, pues vamos poniéndole el punto y aparte al programa de hoy, que será hasta la semana que viene, Dios mediante, y si me dejas y si te ha gustado, que espero que así haya sido. Los cordiales saludos de Rafa Trigos, una semana más frente al micrófono. Aquí me quedo con mi música, mi flamenco, mi guitarra y con tu compañía. Y como no, la de la radio, que es la mejor compañía que uno puede tener siempre, no lo dudes. Te dejo ahora también en la compañía de Nazaret Navarro, que te va a acompañar hasta el final de este programa. Cordiales saludos, un abrazo. Adiós. Gracias.

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En esta tierra rociera, su madre alumbró su ser. Por eso vino a nacer en la mejor cementera. En apellido resuelta, llevaba Loli su vida en un camino de ida y otro camino de vuelta. Que allá en el rocío del alma, Dios te guíe y te ilumine y ten abierta una ventana para que veas cómo viene, te llora cada mañana.

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0: 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Son las 2. 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

0: 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Buenas tardes. Son las 3.
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0: 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Buenas tardes. Son las
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3: 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Buenas tardes. Son las 5.
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Buenas noches. Son las 9. 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

0: 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Buenas noches. Son las 10.
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dejando hablar el corazón, dejando que los sentimientos y los sentidos estén a flor de piel y dispuestos a ofrecer lo mejor de cada uno de ellos. Es la forma que tiene este equipo, este programa, de respirar en su naturaleza con los contenidos de su programa, de tu programa, convirtiéndonos, y permítenos que lo hagamos, en ese referente holístico de la radio. Pero no porque lo hagamos nosotros, ¿no? Por los temas y por los invitados que concurren a Luces en la Oscuridad. Por la confianza que nos dan. Por el conocimiento que infunden. Por su maestría en sus doctorados. En sus cátedras. En sus cursos y talleres. En sus conferencias. Gente buena. Profesionales donde los haya, con ganas de expandir el conocimiento y hacer que tú y todos aprendamos, buscando ese pensamiento crítico que no paramos y nos esforzamos en cultivar. Tanto es así que no paramos en abrir nuestra mente, nuestro corazón, para seguir haciendo y ampliando los contenidos de Luces en la Oscuridad, pero quizá de otra manera. Por consiguiente, te invitamos a que compartas con nosotros hoy este tu programa Decano de las Ondas, el programa más longevo de la radio, con los temas que le hacen crecer a uno como persona, como ser humano, como ser espiritual, como ser bondadoso y longevo en capacidades del sentimiento y del pensamiento, difundiendo todo aquello que como persona

0: a compartir. 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

Me cuenta un amigo sacerdote que no hace mucho le llamaron para atender en su pueblo a un anciano campesino agonizante. Y al llegar apenas se sentó junto a su cama. El viejo le pidió que rezase con él el credo. Empezó mi amigo a hacerlo con ese miedo tonto a que nos falle la memoria, que todos tenemos en momentos como ese, ¿verdad? Y vio como el anciano le seguía hasta que al llegar al resucitó al tercer día, percibió como la mano del campesino se levantaba como pidiéndole que se detuviera un momento. Lo hizo y oyó entonces la temblorosa voz del moribundo que preguntaba: ¿resucitó? Sí, pero ¿el cuerpo dónde está? Por el tono de la pregunta, mi amigo comprendió la importancia que su respuesta tendría para el enfermo. Era claro que la idea de dónde está o podría estar el cuerpo del resucitado se había levantado como un muro entre la fe y la muerte de aquel hombre. Y con esa rapidez de relámpago con la que en esos instantes pasan las ideas por nuestras cabezas, este buen amigo entendió que no podía extenderse en largas explicaciones sobre lo que dice la teología de la naturaleza del cielo, sobre los distintos que serán en el más allá, los conceptos de tiempo, de espacio, de lugar, etc. Y optó al fin por la más sencilla y la más desarmada de las respuestas. Y le dijo: no lo sabemos. Desde hace muchos siglos muchos sabios discuten esa cuestión y aún no nos han dado una respuesta del todo satisfactoria. Sabemos, sí, que Jesús resucitó, porque nos lo dice la Escritura y nos lo garantiza la Iglesia, pero no sabemos dónde ni cómo está ahora su cuerpo resucitado. Al concluir sus palabras, volvió a oír la voz del viejo que, sin añadir un solo comentario, decía: puede continuar. Bien, pues terminó el sacerdote el credo, también sin comentarios, y después, a petición del anciano, le dio los sacramentos. Bien, pocas horas después, el enfermo había muerto. Y mi amigo se sentía al día siguiente descontento, pues consigo mismo. Había contestado de manera tan torpe y vacía al viejo, se pensaba. Ahora se le ocurrían infinitas respuestas más sólidas, más portadoras de esperanzas, pero pensaba para sí que ya era tarde. Horas después, durante el funeral, la hija del anciano se acercó a dar las gracias al sacerdote y le dijo: yo no sé qué le diría usted a mi padre, pero al marcharse usted, él me dijo lo siguiente: he hecho una gran pregunta al sacerdote y me ha contestado muy bien. Ahora entendió mi amigo que las mejores respuestas son las verdaderas, por débiles que parezcan. Que él no había dado una respuesta científica, que por lo demás tampoco él le pedía. Había dicho, tartamudeando, lo que sentía de verdad, que aquel era un campo en el que los hombres no hemos logrado penetrar. Y aquella fue la gran respuesta, la auténticamente útil. Es que, a fin de cuentas, lo que cuenta es siempre la verdad. Muchas de las respuestas que damos a los enfermos, a los niños, es igual al mundo, son casi siempre respuestas retóricas, tranquilizadoras, con las que no tratamos de decir la verdad, sino de dejar tranquilo al que nos pregunta y conseguir de rebote que él nos deje tranquilos a nosotros. ¿Cuántas paparruchas se cuentan así a los niños o a los ancianos? Pero esas paparruchas pueden servir para salir del paso, para evitarnos en ese momento más problemas. Pero la mentira mancha a quien la recibe y a quien la pronuncia. Decía San Pablo que la verdad nos hace libres. Es más, en la emisora donde trabajamos anteriormente, en el estudio aparecía esa máxima, ¿verdad? Ese eslogan: la verdad os hará libres, ¿no?
es a lo que hay que ir, a lo que salga del corazón, a lo que nuestros sentimientos nos ayuden a comunicar en ese preciso instante. Y así este buen amigo, que ya tiene su edad y que me lo recordaba como si fuera ayer, como si algo hubiera penetrado en su corazón tan duro que no lo hubiera dejado crecer después de tantos años, ¿no? Y mira que ha tenido que dar la extremaunción a más de un enfermo, ¿verdad? Y me encanta hablar con él por la sabiduría que encierra. Yo no sé si sus estudios teológicos o simplemente la propia universidad de la vida, que a todos de alguna manera el día de mañana nos dará pues una fórmula magistral de haber entendido o de entender al mundo, aunque con tanto cambio al final uno sabe muy bien si está en un mundo lleno de empatía, en un mundo de humanos o en un mundo de poshumanos o de transhumanos. No lo sabe muy bien muchas veces. Supongo que cuando pasen los años y nos hagamos viejetitos, seamos ancianos y podamos ver el mundo desde otro punto de vista, a lo mejor más tranquilo, dándonos cuenta de que, o viéndolas llegar, ¿verdad?, conociendo a las gentes antes de que se crucen en nuestro camino, a lo mejor veremos el mundo de otra manera. Mientras tanto, solamente nos queda la reflexión de los que nos han precedido, la lectura de esos textos de los que nos han enseñado tanto y sobre todo de su mensaje, de su historia, de sus reflexiones, de su forma de entender a la vida, como lo hacemos con nuestros padres, con nuestros abuelos, con la gente que tenemos cercana a nosotros. Bueno, pues valga para todos este programa, que nos va acercando poco a poco a esos postulados que la Iglesia nos habla y nos dice, ¿verdad? El purgatorio, el cielo, el infierno. Antes teníamos uno más, donde hacíamos parón y cuenta nueva, y ya nos lo han quitado, el limbo. Bueno, ahora iremos al purgatorio. Allí pues confesaremos y purgaremos lo que tengamos que hacer, de ahí el purgatorio. Y luego pues camino al cielo. Allí seguramente que tendremos una felicidad encomiable, al menos la que esperamos los creyentes. Cosas que no tendremos que ni volver a ver, ni a tener que disfrutar de ellas, como es la hipoteca, los pagos de los colegios de los niños, el coche, ¿verdad? Y ciertas cosas que la gente pues tiene a bien de disfrutar también, o por necesidad o simplemente por satisfacción, pero en cualquier caso disfrute, cosa que allá arriba no necesitaremos, porque iremos posiblemente todos con alas, a saber. Bien, pues a todos estos ángeles que hoy circulan por la tierra y que son almas caritativas, que no almas en pena, un abrazo fuerte, muy buenas noches y bienvenidos a todos. A ángeles y a demonios, al fin y al cabo los demonios son ángeles caídos. Bienvenidos a Luces en la Oscuridad.

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0: Venga, pues un día más tenemos con nosotros a esta guía espiritual y consejera
1: amor nuestro,
0: llamada Alma Sanz.
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0: Enseguida dejamos las líneas telefónicas abiertas para que podáis preguntarle lo que gustéis.
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0: Ella os dará un consejo.
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0: Os explicará un momento de vuestra vida y cómo lo estáis viviendo.
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0: Nada que ver.
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0: A como cuando ella puede tener un tiempo tranquilo con vosotros. Si aquí en la radio es buena, imaginaros en su consulta
1: o color
0: o vía telefónica con vosotros con tiempo. 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Alma Sanz, buenas noches.
2: Buenas noches a todos. Un placer estar aquí de nuevo, Pedro.
0: Bienvenida.
2: Gracias.
0: Faltaría más. Usted las tiene todas las gracias del mundo. Y con esos dones, ¿quién se atreve a llevar en la contraria?
2: Bueno... ¿Y eso? Ahora me has dejado así, no, fuera de juego, sí.
0: Bueno, porque tú eres una guía espiritual y por consiguiente no dejas a nadie fuera de juego, todo lo contrario, ¿no?
2: No vienes pensando que vienes, yo qué sé, a predecir, ¿sabes?
0: Claro.
2: No voy las 24 horas.
0: Claro. O sea, uno tiene contacto, pero no las 24 horas, ¿es normal?
2: Bueno, depende del día, si yo quiero sí y si no desconecto. Claro, porque mi vida, mi día a día no es estar conectada 24 horas,
0: claro.
2: Porque sufriría muchísimo, Pedro.
0: Claro.
2: Piensa que paso muchísimas horas con las personas y entonces, claro, estaría viendo aquello, lo otro y no descansaría.
0: Yo te imagino yendo por la calle conectada.
2: Uy,
0: a las 24
2: horror.
0: Horas comprando, no sé, en la panadería y viendo a la señora que tienes al lado que tiene problemas, como para decirle, mire señora, no compre este pan porque...
2: No hace falta, porque ella me dice, no, es que tiene una buena energía, me empiezan a contar cosas y yo digo, no, si...
0: Eso lo he experimentado yo contigo, ¿eh?
2: Sí.
0: Eso reconozco que yo lo he experimentado con ella, ¿eh?
2: ¿Tienes algo porque me atrae? Yo, sí, no sé qué será, pero mejor que no lo sepan.
0: Las veces que hemos ido con más compañeros de la radio a tomar algo, un café y demás, y la gente venir y decir, oye, qué buen ambiente hay aquí, qué buena energía tenéis.
2: Y sentarse.
0: Y sentarse ahí al lado de ella, ¿no? Y, y a preguntarle sin conocerla.
2: Y yo digo, ¿quién ha dicho algo? No, sí, así es.
0: Así ocurre.
2: Atraemos a las personas normalmente porque no están bien, tienen problemas. Entonces cuando una persona pues tiene un campo áurico muy limpio, muy, muy celestial, pues yo creo que las personas se acercan a nosotros por eso, ¿no?
0: Y tú lo tienes además muy abierto, contacto celeste. Contacto angelical, ¿no?
2: Más me vale.
0: Más te vale. Bueno, tú eres una guía que has llegado a este plano, nos decías, pues para ayudar a la gente, ¿no? Para
2: exactamente.
0: Llevarlos al camino.
2: Es venir a ayudar a la gente, a las almas, a crecer, a evolucionar, a sanar cosas que realmente son enfermedades espirituales. De vidas anteriores hay que sanar cosas porque a veces no sabemos el por qué estamos enfermos, por qué realmente nos pasan cosas que desconocemos, y tendríamos que saber que, bueno, pues cuando un alma está enferma, nuestro campo áurico también lo está, o no nos encontramos bien, es por algo. Todo tiene un porqué.
0: Todo en esta vida tiene un porqué. Lo bueno es tener a alguien cerca que tenga dones, que tenga facultades, como es el caso de Alma Sanz, ¿no? Que no todo el mundo tiene, aunque todo el mundo podríamos llegar a tener, como muchas veces nos has comentado,
2: sí,
0: esa
2: claro.
0: facultad despierta, ¿no?
2: Lo más bonito es que cuando tú tienes un don, es realmente la ayuda de aquella persona.
0: Utilizarlo para eso, ¿no?
2: Claro.
0: Para eso. 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Años que llevas ya trabajando en este mundillo, ¿eh?
2: Pues sí, muchísimos, 25.
0: 25 años, que no son pocos, ¿eh? Habrás visto de todo, ¿no?
2: Pues sí, mucho. mucho visto... dolor y mucha felicidad también, Pedro.
0: Claro, habrás visto pues personas que se emocionan por una tontería y otras que son más duras que una piedra también, ¿no? Sentimientos que afloran de forma rápida en las personas, ¿no? Cuando hablamos de sentimientos de amor, de felicidad, de paternidad, de maternidad, de compañía, de solidaridad, ¿no? ¿Qué es lo que más le preocupa, por ejemplo, a las personas? ¿El amor o la pareja o la familia?
2: Todo en general. No te podría decir nada en concreto porque realmente el amor hace sufrir mucho y el amor, cuando no lo tenemos, realmente no somos felices. Cuando no tenemos trabajo tampoco, porque el trabajo no lo da todo, ¿no? La estabilidad, pues tener una buena casa, estar bien con nuestra familia, es que es todo en general. Y claro, si estamos enfermos no nos sirve nada, ni el amor, ni el dinero, ni el trabajo, ni nada. Uh-huh. Lo importante para mí sería el tener un alma fuerte, un alma limpia, un alma purificada, para que nuestra alma esté en conexión con nuestra parte espiritual, que es el universo, donde allí hacemos un contacto y nos llenamos de energía para vivir, para ser felices. Si no, nunca seremos felices, nos enfermaremos, Pedro.
0: Lo ha dicho muchas veces Alma Sanz, que nos enfermamos porque las energías no están bien, no están bien equilibradas, que los chakras no están bien equilibrados.
2: Exactamente. Que... nuestras enfermedades, la mayoría, son somatizadas por uno mismo, ¿no? Entonces, es muy importante siempre tener pensamiento positivo.
0: Lo importante es tener una actitud positiva ante la vida, está claro.
2: Claro, está claro, porque si no la tenemos, no nos sirve de nada.
0: Claro, que tengamos bien las energías y demás, porque lo veremos todo oscuro y todo negro, pero tenemos que apoyarnos también en todo ello. 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

0: Bueno, pues vamos a atender comunicaciones. Comunicaciones que llegan a la radio. Que quieren hablar con nuestra guía espiritual y consejera, Alma Sanz. 911-888-9400. Y nos vamos a Galicia para hablar con Maite. Maite, buenas noches.
1: Buenas noches.
0: Bienvenida, Maite, bienvenida.
1: Gracias.
0: Maite, la escucha Alma Sanz. Adelante con su pregunta. ¿Qué quiere que le mire?
2: Buenas noches, Maite.
1: Hola, Alma. Cuánto me alegro de poder hablarte.
2: Gracias, igualmente. Bueno, vamos a ver tu alma, que veo, lo primero que he percibido es que tienes el alma, partida en dos. ¿Quieres que te mire un poquito tu alma?
1: Sí.
2: Sí, bueno. Bueno, como te comentaba, tu alma está partida en dos. Yo te diría es que como que entra y sale de tu cuerpo. Tu alma está enferma. Entonces, cuando tenemos el alma enferma, pues ahora mismo estás llorando. Lloras continuamente. Tienes depresión, angustia. Depresión, te diría que es una depresión muy, muy espiritual, más que terrenal. ¿Qué digo espiritual? Porque veo que has tenido alguna enfermedad también grave,
1: sí.
2: Que ya no la tienes,
1: sí.
2: En la parte de arriba, digamos, en el pecho, ¿puede ser?
1: Sí.
2: Vale.
1: Sí.
2: Pero ahora no estás, ¿eh?
1: No.
2: Bueno, yo ya no veo nada de oscuridad ahí. Bueno, tendrás que hacer cosas que veo todavía, pero que no te se va a reproducir ni nada porque no veo oscuridad. Sí que veo un poquito de oscuridad en la parte del riñón.
1: Sí.
2: ¿Qué tienes?
1: Un tumorcillo benigno que me salió hace poquito. Pero está controlado. Estoy esperando que me hagan unas pruebas.
2: Hay un poquito de oscuridad. Yo te explico un poco. Yo veo que has sufrido mucho, Maite. Ya de vidas anteriores me vienes arrastrando esta alma, como digo yo.
0: Partida.
2: Es que le veo el alma muy mal. Es que tiene sentimientos hasta de la muerte, ¿verdad?
1: Sí.
2: Tienes pensamientos
1: continuos
2: y entonces es lo que no me ha gustado. Porque claro, uno puede tener depresión y no pensar en cosas, en tu propia muerte, ¿no? Entonces eso es malo para ti, ¿eh? Pero ya de vidas anteriores, yo te diría que de 6-7 vidas anteriores ya has sufrido mucho y estás sufriendo ahora, no has parado de sufrir, es como que ahora vuelves a sufrir y de peores cosas, porque bueno, yo veo que también sufriste mucho en tu matrimonio,
1: sí.
2: Que no fue una persona que te trató bien, no voy a decir nada más, vamos a quedar ahí la cosa, sufriste mucho,
1: sí.
2: Mucho sufrimiento, mucho dolor. Ahora ese dolor no lo tienes, pero tienes otros, que es la tristeza que tiene tu alma. Es como un vacío, es como que no tienes ganas de vivir, es como que te da todo igual. Es como que llega un momento que dices, me gustaría vivir, pero no sé cómo vivir. No tengo esa fuerza. Y mira que veo que tienes tres hijos maravillosos.
1: Sí.
2: Maravillosos en todos los sentidos. Que son buenos hijos y no veo ningún problema así, que yo vea problema grave en algún hijo, no, quizás algún día tuviste alguno con tu hijo mayor, pero ahora problemas así no los veo.
1: No.
2: De este sufrimiento también te viene por parte de tu, aunque tú digas, bueno, lo tengo no superado, pero te hizo mucho daño tu exmarido, te arruinó tu vida totalmente,
1: sí.
2: Económicamente y en todo.
1: En todo.
2: Entonces tu alma está enferma. Tu alma necesita una sanación, una sanación para que el alma vuelva a vivir. Piensa que tienes que salvar tu alma porque tu alma se ha ido de tu cuerpo. cuando se nos va de nuestro cuerpo es como que no queremos vivir, y por eso tenemos esos pensamientos tan, tan negativos, tan oscuros como los que tienes tú ahora. A mí, como no me gustaría hablar más por antena porque veo cosas, lo hablaremos más privadamente. Como tú bien sabes, veo otras cosas y me gustaría comentártelo a ti.
1: Vale,
2: porque solución, lo primero es salvar tu alma. Es muy importante hacer esa salvación de tu alma para que tú te vuelvas a encontrar bien, que tengas ganas de vivir, ilusión, porque aparte tendrías que tener, porque veo que también, no sé si es uno de tus hijos que te ha dado una nieta, pero no está contigo esta nieta.
1: Está en Barcelona, viviendo en Barcelona, sí.
2: Vale. Pues yo creo que esta niña estaría muy feliz. Si pudieras irla a visitar, yo creo que sería un poquito tu salvación. Salvar tu alma, sanar tu alma es ahora lo importante, porque si sanas ahora tu alma, volverás a todas ahora, en esta vida, a ser feliz, y en todas las que vengan, porque si no, ya de vidas anteriores me vienes con un alma enferma, y ¿qué pasa? Me estás enfermando primero enfermedad, te diría, tu cabeza no está bien, tu riñón tampoco, es todo tu cuerpo que se va enfermando poco a poco. Entonces, como no quiero hablar más de tus enfermedades, sí que me gustaría que, si puedes, cuando te vaya bien, tú llamas y yo intentaré mirarte un poquito más y hablamos, más privadamente.
1: Vale.
2: ¿Vas a ver a tu mamá? Sí, ¿verdad?
1: Sí, a veces voy, casi todos los días, día sí, día no.
2: Bueno,
1: sí.
2: Intenta ir a verla, porque ya sabes que ya no está bien. No puede andar, no. ¿Verdad, tu mamá?
1: No, no. Tengo una silla de ruedas.
2: Intenta irla a ver más, disfruta más los momentos pequeños, que ya sé que es difícil porque tu tristeza en tu alma está ahí, está muy oscura tu alma.
0: Maite, esto hay que solucionarlo, llámala cuando te vaya bien, y adiós a la tristeza, Maite.
1: Vale,
2: y piensa que la muerte es un pecado, tienes que saberlo. Y prométeme una cosa, hasta que no hable contigo, ese pensamiento negativo no lo vuelvas a tener más.
1: Vale,
2: prométemelo. Prométemelo.
1: Te lo prometo.
2: Por favor, hasta que no hables conmigo, ese pensamiento nunca más.
1: Vale.
2: Te lo digo, porque dejarías de ver algo muy hermoso que tienes que ver, porque tienes una nieta, pero quizás te venga otra persona en camino. Entonces no me gustaría que te perdieras ese ángel que está por venir y no quisiera.
1: Vale.
0: Maite, un beso, Maite. Fuerte, que te recuperes pronto, mujer.
1: Muchísimas gracias.
2: Bendiciones, Maite.
1: Bendiciones, Alma, muchas gracias.
2: A ti, bonita, hablamos. Adiós.
0: Adiós, adiós. Maite, adiós, adiós. Es el teléfono de antena para hablar con Alma Sanz. Hay cosas que te quedas y que te guardas, ¿no?
2: Sí, mejor.
0: Perdona, que no te han subido el micrófono.
2: Pues guardas, sí, prefiero, ¿no? claro, siempre hay momentos para todo, y prefiero, porque veo otras cosas y no creo que
0: sea... La discreción es un grado.
2: Sí, claro.
0: Y tú lo eres, de discreta, y mucho además, ¿no?
2: Sí, sí, me gusta mantener un poquito también el dolor de las personas y sus cosas particulares, privadas, claro. Y yo creo que es un tema que tengo que hablar con ella.
0: Me parece muy bien. 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

0: Bueno, pues vamos a seguir atendiendo comunicaciones. Lo hacemos aquí en la radio, con el equipo de producción, realización y nuestros colaboradores, en este caso Alma Sanz. Nos vamos a Elche, ahí tenemos a Asunción que nos está esperando. Asunción, buenas noches.
1: Muy buenas.
0: Buenas noches, bienvenida Asunción, bienvenida. La escucha Alma Sanz, ¿qué quiere usted preguntarle?
2: Buenas noches.
1: Alma.
2: Buenas noches, Asunción.
1: Estoy muy muy acongojada por mi hijo, porque está en separación de matrimonio.
2: Va, vamos a mirar a tu hijo, un segundito, venga. Bueno, Asunción, sí, la verdad es que sí, porque además ella no quiere este divorcio o esta separación, por lo que veo, porque realmente lo que le preocupa a ella es mucho la parte material, y yo veo que esto lo tiene un poco mal por tu hijo. ¿Que es algún problema de alguna casa o algo que ellos tienen? Como
1: no, es que mi hijo le ha dicho que si vende la casa, porque ella quiere la mitad de la casa, como casada le corresponde.
2: Sí.
1: Pero ella le ha dicho, él le ha dicho, que si vende la casa va con el matrimonio. Entonces
2: exactamente.
1: Ella no quiere.
2: Bueno, pues va a tener que, yo lo que veo, que lo que quiera tu hijo será, porque si ella quiere esta venta, pues tendrá que hacer el divorcio, evidentemente. No te preocupes, porque veo que dentro de al año no van a estar juntos, va a haber la separación, no va a haber conflicto. Yo veo que ahora, bueno, lo hay, porque también tienen un hijo y una hija, y bueno, y uno tira para aquí, el otro para allí, y bueno, y es normal, en un matrimonio cuando hay hijos, pues no todo es agradable. Pero no te preocupes, porque yo no veo que esto le lleve nada malo a tu hijo, ni nada de nada. Ella es muy celosa, como tú bien sabes.
1: Mucho, mucho, mucho.
2: Y eso le ha hecho ver cosas que no son, porque yo veo a tu hijo solo. Y además es muy buena persona tu hijo.
1: La verdad es que sí.
2: Es muy buen hijo.
1: Mira, es tonto.
2: Bueno, cuando uno es bueno, mejor que te digan tonto que qué listo eres o qué malo eres. Entonces,
1: claro.
2: Tú también eres muy buena mujer y entonces has criado a tus hijos así. Pero hay una cosa que me está... Déjame mirar un segundo. Yo no entiendo.

0: Asunción, ¿no era?
1: Sí,
0: perdón. Pues que me ha impactado ver dos almas. ¿Son tus hijas?
2: Mira, es que se me ha muerto una chica y uno pequeño, pero la otra ya tenía 40 y pico de años. Y me dejó una nieta.
0: Sí, una niña, no, bueno, una nieta de 20 años.
2: Ahora ya tiene 20 años, pero se la dejó de 4. Más o menos, por ahí está la cosa.
0: Y ¿sabes que yo, está contigo, tu hija, las dos?
2: Pues es posible, sí. Ella murió luego a los 40 y tantos años.
0: Ella, y el que nació mal es un niño.
2: Un niño, sí.
0: Es que sí, ya
2: me queda solo uno.
0: El chico este que tiene, sí. Ahora debe tener tu hijo unos 50 años más o menos.
2: Más o menos, sí.
0: Vale, es que claro, he visto dos almas y no entendía mucho, porque he visto que estas almas han vivido, o sea, que están muy están contigo.
2: Gracias.
0: Son tus ángeles de la guarda.
2: Te lo agradezco un montón, alma.
0: Pues estás bien acompañada, muy bien acompañada. Aparte, también te podría decir que tu papá también es tu ángel de la guarda y tu mamá.
2: Ajá.
0: Tienes cuatro almas que están muy, muy por ti.
1: Muy cerca de
2: ella. Mi papá yo no lo conocí, lo mataron en la guerra.
0: Sí, es lo que te estaba diciendo, que a tu papá, bueno, o sí lo conociste y no te acuerdas, ¿es así?
2: No me acuerdo, no, porque era pequeña, claro.
0: Pero tú lo conociste, ¿eh? Pero eras muy pequeñita, sí.
2: No me acuerdo de él.
0: Pero te voy a decir una cosa, está contigo, qué cosas, porque mira que tener cuatro almas así, además con mucha luz los tienes, ¿eh?
2: Ay, cuánto que me alegro de eso, porque estoy sufriendo mucho.
0: Tú sabes que...
2: Yo veo a mi hijo muy mal.
0: Bueno, no te preocupes porque esto se va a solucionar. Y te puedo decir que tu nieta la veo bien, con amor. Veo que está viviendo ahora con su padre, que es también muy buena persona.
2: Sí, sí, muy bueno.
0: Y tienes que estar contenta de que a pesar de todas tus desgracias, porque claro, perder dos hijos nunca es bueno para nadie.
2: Muy agradable.
0: No, pero bueno, tú eres muy fuerte por lo que veo, tienes un alma muy fuerte. Todavía eres una mujer muy luchadora, Pero bueno, tu hijo lo que le pasa también es que todo lo que es su campo energético lo tiene como desequilibrado. Entonces tiene un desequilibrio en todos sus chakras. Entonces los chakras no están recibiendo energía y hace eso que tú me dices, es que es tonto. No, no es que sea tonto, es que...
2: Yo lo digo de tan bueno que es.
0: Entonces ahí yo también veo que él no está bien y no sabe ni lo que quiere ni lo que deja de querer. Y mira que económicamente no lo veo mal, tiene sus cosas, pero que ahora él también está sufriendo mucho, porque le veo el alma que está sufriendo tu hijo. Está sufriendo por toda esta separación, por sus hijos, porque veo que el hijo de él tampoco le apoya mucho, ¿es así?
2: Bueno, yo no lo sé, porque yo no me meto mucho con ellos.
0: La hija sí que la veo que está más por su padre, pero el hijo no.
2: El hijo no. Eso sí que lo noto yo. El hijo está más por la madre, es muy parecido a la madre, y la hija es más parecida a él.
0: Y una cosita, ¿por qué te caes tanto, cariño? Porque te veo que has tenido varias caídas.
2: Sí, muchas. Fui al médico, me dijeron que me había quedado sin vitamina B12.
0: Ah, vale, porque es que veo tu alma muy, muy, muy bajita, a pesar de que tienes tus ángeles de la guarda, que eso también te hace mantener con energía, pero te veo muy baja una parte de quizás sea esta vitamina, y también tienes que caminar más, salir más, mirar la alimentación muchísimo.
2: Y es que me pagan poco en la pensión. Ahora dice que me lo van a subir. No sé si me lo habrán subido ya, porque yo ya estoy, yo tengo...
0: Pero tienes una chica que te cuida. Yo veo una mujer.
2: Una chica.
0: Vale,
2: sí.
0: Yo veo una mujer que está contigo, no es de tu familia.
2: No.
0: Bueno, pues cuídate mucho. Te mando energía. Y tu hijo realmente... Sí, tu hijo realmente saldrá de esta situación, pero tiene todos los chakras muy vacíos, muy... Tú me llamas y lo hablamos, ya verás, porque todos los chakras, el campo energético de él, su aura no está bien. Entonces, cuando no tenemos bien el aura, también hacemos que la gente se quiera deshacerse de nosotros, no nos quieren.
2: ¿A dónde llamo? ¿A luces en la oscuridad o cómo está eso?
0: No.
1: ¿No? Al teléfono de Almazán, si yo te lo recuerdo, sí. Si quieres, Asunción.
2: Vale, pero es que ahora no tengo donde apuntar.
1: No se preocupe, yo le digo por antena un montón de veces.
2: Pero es que yo no lo puedo apuntar, apunto 5 números y 9 no me salen nunca. Porque bueno, lo dices muy deprisa.
1: Sí, pues lo repito muchas veces. Bueno, por atención a usted lo repetiré muy lentamente, Asunción.
2: Vale, gracias.
1: Gracias a usted.
2: Gracias, Pedro.
1: Que vaya todo muy bien, mujer.
2: Gracias.
1: Adiós.
0: Un beso, adiós. Un beso. Buenas noches.
1: Adiós, buenas Asunción. Noches. Buenas noches. 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Una mujer que, como podéis observar, tiene ese don, esa facultad de poder ver lo que el resto de mortales no podemos ver.
0: Bueno, si nos esforzáramos y quisiéramos ayudar a la gente, podríamos ver otras cosas, pero claro, es mejor no ver a veces porque nos duele, nos hace daño, porque era yo mismo viendo estas dos almas también he sufrido mucho, Pedro, porque realmente podía haber dicho, pues mira, no quiero verlas, ¿no? Pero claro, he visto que una de estas almitas pues nació mal, con un problema. Y la otra se murió de repente, muy joven. Esta chica no tendría más de 40 años. Entonces, si quisiéramos y hiciéramos las cosas bien...
1: Esa facultad psíquica podríamos desarrollarla todos.
0: Claro, pero claro, con buenos hábitos, siendo buenas personas, no criticando, no juzgando, no lamentándonos nunca... muchas cosas que
1: sin pecados capitales, ¿no? Sin la soberbia, sin la avaricia, sin ira.
0: Y cuando te duele algo tienes que decir, bueno, me duele por algo, voy a buscar solución. En este caso, este hijo, pues que tiene, que la solución de él es que todos sus chakras están vacíos energéticamente. Cuando no tienes los chakras bien, Pedro, pues hace que también las personas se aparten de ti, quieran romper los matrimonios, los hijos se aparten de ti. Ves cosas, ¿no? Ya no es el que tú tengas una entidad, una energía oscura o muchas cosas de las que hablamos aquí. A veces es nuestra propia energía que no funciona bien dentro de nuestro cuerpo y eso hace que también pues nos quedemos solos.
1: Esto es como la alegría, lo de las energías. ¿Quién quiere estar con una persona triste, no?
0: Claro.
1: O seria o de mal carácter. Pues no, la gente se aparta de ese tipo de gente. Pues,
0: exacto.
1: Lo mismo pasa con la energía, que no la vemos, pero ahí está.
0: Totalmente.
1: Y existe. Hay algo ahí, ¿no? Que nuestros campos áuricos se repelen. Claro. En un momento determinado, ¿no? Es como un imán, ¿no?
0: Es como un imán. A veces dices, mira, esta persona que bien me cae, oye, pues es tan agradable, estoy tan bien con ella. Bueno, porque ella también trabaja sus energías, se cuida. Hay muchas maneras de cuidarnos mentalmente, con nuestros pensamientos, siempre lo digo, con nuestras acciones. También ayudando a los demás, porque no a veces es, mira, podemos ayudar de cualquier manera a cualquier persona, ¿eh?
1: ¿Quién quiere estar con una persona desagradable?
0: Nadie.
1: ¿Quién quiere estar con una persona alegre, simpática, jovial, con buenas energías? Todo el mundo. Y además, que si todo el mundo quiere estar con nosotros es porque irradiamos esa buena predisposición
0: felicidad.
1: A todo, felicidad, por ejemplo, ¿no?
0: Buena energía. Lo importante en la vida es querernos, porque a veces nos dejamos de querer y nos da lo mismo la muerte. Cuando nos dan lo mismo la muerte, Pedro, yo siempre digo que está detrás el diablo, porque el diablo te está abduciendo para que tú pienses eso, que para no que quieres vivir.
1: Para que te condenes.
0: Para que te condenes.
1: Claro, para que te
0: condenes. Es una manera de condenar. condenarte, exactamente.
1: Para que te condenen, si te quitas la vida te estás condenando y no claro. solamente vas a sufrir aquí, sino que vas a seguir sufriendo
0: eternamente. O no te importa ya decir, bueno, pues me es igual, pues que me pase lo que me quiera pasar. No, tienes que luchar y sacar fuerzas de donde sea y mirar de poder hacer todo lo que esté en tus manos para poder estar vivo, que para eso hemos venido, a estar vivos, a estar felices, a pasar, a querer, a amar, a sufrir. ¿Por qué no? También tenemos que sufrir cosas, ¿no? Pues bueno, pues está de nosotros también ver el sufrimiento de una manera otra, pudiendo ayudar a lo que tengamos en nuestra mano, Pedro.
1: Claro, es que deberíamos ayudar un poquito más, entregarnos un poquito más a los demás, ¿no? Ser más empáticos, más solidarios, ¿no?
0: Totalmente.
1: Pensar que los demás también tienen sufrimiento, a pesar del nuestro, y quitarse la vida, pues...
0: Mucha gente que está enferma, Pedro.
1: Mucha gente que está enferma.
0: En hospitales, niños que pasan hambre... Bueno, que la gente lo sabe, lo que pasa, nos ponemos una venda porque es más fácil. Y decir, ay, ¿cómo está el mundo? Sí, pero yo también ya, pero tendríamos que ver más cómo está el mundo y entonces no nos quejaríamos tanto, Pedro.
1: Recuerdo el teléfono de Alma Sanz, consejera y guía espiritual. Para lo que gustéis, ahí la tenéis para echaros una mano, daros un consejo, equilibraros vuestras energías, haceros algún tipo de sanación energética para que podamos ver el futuro con optimismo, para que podamos reequilibrar nuestros chakras y empezar una nueva vida, que a todos nos hace un poquito de falta muchas veces, ¿no? Vamos al médico y no saben, no descubren qué es lo que tenemos, pero tenemos apatía, no nos encontramos bien. Hay algo ahí que no aparece en una radiografía, claro, no aparece no. en un análisis clínico de sangre, no. Aparece de forma espiritual o energética.
0: Porque nuestra alma está vacía, porque nuestra alma ya no tiene energía, porque nuestra alma no conecta con el universo, Pedro. Y eso hace que no estemos bien con nosotros mismos y enfermemos.
1: 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Alma Sanz, muchísimas gracias.
0: Gracias a ti, Pedro, a tus maravillosos oyentes y bueno, pues hasta otra.
1: Que tengas una bonita noche, guapa.
0: Gracias, bendiciones para todos y de verdad que seáis felices, yo os quiero.
1: Igualmente, buenas noches.
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0: Algunos especialistas en antropología definen al chamán como un intermediario entre el mundo natural y espiritual que viaja entre ambos mundos en un estado de trance. Asimismo, el chamanismo se basa en la premisa de que el mundo visible está impregnado por fuerzas y espíritus invisibles de dimensiones paralelas que coexisten simultáneamente con la nuestra y que afectan todas a las manifestaciones de la propia vida. En este sentido, el chamanismo es considerado por algunos como el antecedente de todas las religiones organizadas, ya que nació antes del neolítico, y es que algunos de sus aspectos se mantienen en el fondo de estas religiones, generalmente en sus prácticas místicas y simbólicas. Hoy el chamanismo sobrevive sobre todo en pueblos indígenas y está especialmente extendido en África y también en Sudamérica, donde existe el llamado chamanismo mestizo. Precisamente nuestra siguiente invitada, en la reedición de una de sus obras, transmite de forma novelada sus propias experiencias y aprendizaje a través del contacto con algunos chamanes, así como los conocimientos y enseñanzas extraídas a partir del respeto y la conexión con la propia naturaleza. ¿Pero necesita el ser humano de hoy reencontrarse con la naturaleza y sus enseñanzas? ¿Qué tipo de aprendizaje tuvo nuestra invitada a través del contacto con auténticos chamanes? Un chamán debe ser necesariamente respetuoso con las energías femeninas y con la cultura de la tierra. ¿Qué nos puede aportar la visita al Valle Sagrado de los Incas en Perú? ¿Qué función tienen las conocidas como plantas de poder? Bien, pues para responder a estas y otras cuestiones tenemos con nosotros a Ellen Flix, licenciada en Psicología Clínica y de la Salud, con estudios superiores de Música, Medicina y Nutrición y estudios de Medicina Tibetana en Nepal, la India y en el Tíbet, con el grado de Durambha, directora del espacio Psicosalud en Barcelona, escritora y autora de El Chamán, Encuentro en el Corazón Verde, de diversas ediciones. Ellen Flix, muy buenas noches.
1: Hola, buenas noches, Pedro.
0: ¿Cuánto tiempo, Helen?
1: Uy, tanto. Pues mira, ahora que nos conocemos, como 23 años. Lo estábamos contando hoy con Luis.
0: Sí.
1: O sea, que imagínate, una vida.
0: 23 años ya, ¿cómo pasa el tiempo?
1: Sí, ¿verdad?
0: Madre mía. Más vale sí. No mirarse en el espejo, ¿eh?
1: Sí. Cuando ves a los otros dices, caray, ¿cómo ha pasado? Entonces te das cuenta que el otro debe estar pensando lo mismo de ti.
0: Bueno, por cierto, ya que hablas de Luis, ¿cómo está?
1: Muy bien.
0: ¿Sí?
1: Sí, ya somos abuelos, o sea, que imagínate.
0: ¿Qué me dices? ¿Qué me dices?
1: Sí, de un bebito de 6 meses, de aquella niña chiquitina de 3 años que vino a pasar unas primeras navidades con vosotros en el programa de la radio. O sea, que imaginaros.
0: Sí, sí. Madre de Dios, madre de Dios.
1: Sí, sí.
0: Va pasando el tiempo, Helen, es verdad, ¿eh? Va pasando el tiempo. Yo me acuerdo de aquellas entrevistas que te hacía a ti y a Luis, ¿no? Hablando,
1: sí,
0: pues de estos temas, porque no, vosotros os habéis mantenido ahí impertérritos, ¿no? Al pie del cañón, ¿no? Haciendo las cosas, pues eso, fáciles para la gente que quiera aprender.

0: Años atrás.
1: Suena fuerte. Además, es que éramos muy madrugadores. Yo me acuerdo todavía de cuando veníamos con la pizza porque salíamos a las 2 de la mañana.
0: Es verdad. Sí, porque el programa empezaba a las 11 de la noche y acabábamos a las 6 de la mañana.
1: De la mañana, sí.
0: Bueno, de verdad es todo un lujo decir que después de 23 años seguimos siendo amigos, Helen.
1: Sí, yo pienso que sí. Y que hoy en día es un lujo raro, ¿eh?
0: También es verdad. Bueno, vamos a hablar de algo que tú bien conoces. Dejamos para otro momento quizás esas reflexiones de años A, ¿verdad? Porque cada vez que hablamos y decimos el tiempo que llevamos ya en antena haciendo este programa y que nos conocemos, me está saliendo una cana que luego no sé cómo quitármela. Bueno, hablemos de cosas que entendéis mucho, tanto tú como Luis, ¿no? Tanto monta tanto, ¿no?
1: Sí.
0: ¿Podemos decir que el respeto, por ejemplo, por la naturaleza, sus recursos y por los seres vivos que conviven en nuestro planeta es una característica inequívoca de ese chamanismo ancestral, Helen?
1: Sí, a ver, una cosa es cuando hablamos del chamanismo ancestral, que es ese chamanismo que aún se sigue manteniendo vivo en algunas comunidades y que poco a poco, por desgracia, vamos acotándoles el territorio y va desapareciendo. Otra cosa es cuando hablamos del neochamanismo, pero sí que de alguna manera para el chamán el estar integrado en la tierra, el conocer hasta el último tipo de planta e insecto, el comportamiento climático que tenía su entorno, era su manera realmente de supervivencia. Por lo tanto, para él el respeto hacia la madre naturaleza era básico, incluso hacia el animal que iban a comer o que iban a cazar. Y luego había algo para mí que es muy muy hermoso en todo eso, que es la humildad, ¿no? Ellos nunca se han considerado por encima de la cadena ni en la punta máxima de evolución, sino que ellos se consideraban un hermano de aquel ciervo o alce, un hermano de la trucha que iban a pescar o de incluso la piraña que estaban pescando, o de los delfines rosados que tienen como un sombrerito que hay en la zona, ¿no? Para ellos son uno más, y como uno más había que respetarlo y que tratarlos.
0: Es curioso porque incluso antes de matarlo para su propia subsistencia le pedían permiso a la tierra y a ellos mismos pidiéndole perdón, ¿no? Porque iban a servir de alimento. Si tuviéramos ese respeto con la naturaleza, con los seres vivos de hoy, ¿cómo cambiaría el mundo, Helen?
1: Hombre, yo pienso que sería básico que volviéramos a recuperar esa especie de respeto hacia nuestro entorno, que tuviéramos conciencia, ¿no? Cuando estamos tirando porquería al mar, estamos dañando el futuro de nuestros nietos, el futuro de nuestros hijos. O sea, es como si nosotros los occidentales fuéramos o tuviéramos la creencia que somos inmortales y que con nuestra suprema inteligencia podremos inventar cualquier cosa que arregle los desaguisados que estamos haciendo, y vivimos en la inmediatez, ¿no? La comida para hoy, hambre para mañana, y ellos esto lo tenían clarísimo, que no era así, que o cuidaban el ecosistema o cuidaban el entorno donde estaban, o las generaciones venideras iban a pasar hambre, iban a pasar carencias, lo iban a pasar mal. Nosotros esa conciencia realmente, siempre vivimos en el futuro, pero no tenemos conciencia de futuro.
0: La palabra chamán o shaman es una expresión derivada del vocablo inglés sha y man, y que tiene su origen en la tribu de los tongus, de la estepa siberiana, ¿no?
1: Sí.
0: Y asimismo su definición varía dependiendo del lugar o cultura donde se encuentre, entiendo, y en este sentido puede ser identificada como el hombre medicina, el brujo, el hechicero, el sacerdote de la tribu correspondiente. Todas esas cosas las hace el chamán.
1: O el sabio, incluso. Evidentemente en las zonas amazónicas, que es un poco donde ocurre el libro, realmente ahí no son chamanes, son coqueros, son sanadores, son incluso la palabra brujo, ¿no? O sea, puede ser que se esté utilizando la palabra chamán, de alguna manera la fuimos exportando un poco los propios científicos cuando veíamos una tipología, unas características de líder dentro del clan, pero realmente chamán solo debería ser llamado los togo, nadie más, y además porque tienen ese nombre por el árbol. el árbol donde ese sabio, ese médico, ese hombre o mujer medicina van a comunicarse con los espíritus, van a comunicarse con los elementos de la tierra, se le da el nombre de esa.

0: chamán. Y entonces ellos ponen unas cintas alrededor de esos árboles, ponen unas ofrendas para que todo el mundo sepa que aquel árbol ya tiene un amigo, ya tiene alguien con quien le cuida, quien se comunica, ¿no? Y entonces a través de ahí se fue transportando ese nombre a todo tipo de hombre sabio, mujer sabia, hombre medicina, curandero, que se conociera por cualquier tribu que hayamos visto, tanto en la Amazonía como en África como América del Norte.
1: Helen, cuando hablamos de un chamán, ¿nos referimos a un ser que tiene la capacidad de habitar e interactuar entre dos mundos, el físico material y el mundo sutil y el de los espíritus?
0: Es que para ellos no hay diferenciación entre no hay barreras entre el mundo material y el mundo sutil y el mundo espiritual. Para ellos todo está interactuando en todo momento. No hay una conciencia real de que existen unas barreras, sino que cuando ellos entran en la selva, mira, una anécdota, yo iba muy preocupada, y eso que llevaba botas, de que no me picara alguna araña o no me picara en el tobillo alguna serpiente, porque como hay mucha vegetación, sobre todo en la zona amazónica, pues vas colocando los pies y no tienes claro qué puede haber debajo de aquel montoncito de plantas o de hierbas. Y ellos iban descalzos y me veía caminando, pero como muy incómoda, como mal, y en un momento dado me dijo: pero tú deja tu pie, que él sabe dónde tiene que ponerse. O sea, para ellos es así, todo es sencillo.
1: Como si el pie fuera parte de otro mundo, ¿no? O sea,
0: sí.
1: que no viene, no recibe órdenes de tu mente.
0: No, es como que el pie está conectado con ese todo que hay ahí y sabrá que ha de ponerse donde no está la serpiente, donde no está, o donde no destruirá una planta. Para ellos, cuando están viviendo la vida, están en comunicación con todo y por lo tanto tienen ese sentimiento, esa sensación de que el todo fluye con ellos, a través de ellos y ellos con ese todo. Entonces es que no hay una separación.
1: ¿Siguen existiendo los chamanes a día de hoy? Y si existen, ¿son los mismos chamanes con la misma cultura, la misma idiosincrasia de hace siglos?
0: Mira, cuando nos vamos a zonas así como llamas el Valle Sagrado o lugares de estos donde ha habido un turismo basado en la búsqueda de la experiencia chamánica, ya nos encontramos más que con chamanes, con lo que denominaríamos neochamanes, o sea, personas que más o menos conocen sus costumbres, que conocen más o menos unos rituales, que conocen unas maneras de curar, pero que son conscientes de que eso es un negocio y una búsqueda, pues, del occidental, de encontrarse a sí mismo. Entonces realmente son más bien una especie de curas, psicólogos, confesores, que realmente es espíritu puro de ese chamán, que aún sigue, que cada vez evidentemente iban quedando menos, porque, como te decía, vamos invadiendo de una manera o de otra sus espacios, que es ese auténtico sabio o sabia que está integrado con su tribu, que no se ha salido de su tribu y de su entorno nunca, y que evidentemente conoce la historia de todos los ancestros, de todos aquellos que han formado parte en su día de su historia, de su árbol genealógico. Ese sí que sigue siendo ese auténtico chamán, que sigue manteniendo esa conexión, esa indiferenciación. Ya el que está en contacto con los programas de televisión, con los coches, con nuestra vida más occidentalizada, también ha ido perdiendo gran parte de su propia conexión y de su propia esencia.
1: Es más, hablamos de que entran en trance, pero siguen entrando en trance con las mismas plantas alucinógenas. ¿Qué es lo que respiran, la misma base de ese trance? ¿Todas las culturas utilizan el mismo tipo de plantas, las mismas fórmulas para entrar en contacto con estos espíritus, Helen?
0: No, todos no. A ver, según las zonas en las que nos encontremos, están utilizando unas plantas de poder u otras. En algunos lugares estamos hablando de la ayahuasca, que también se le puede conocer con el nombre de yague o soga del ahorcado o vino de jurema, dependiendo de por la zona donde nos movamos. Pero hay otras culturas, por ejemplo, que están entrando en contacto con los espíritus, con el peyote. Hay otras que están utilizando la salvia divinorum. o sea, hay bastantes plantas de poder y que estarán muy asociadas realmente al ámbito donde se circunscriben. O sea, el yague nos lo encontramos en unas zonas de la Amazonía, el San Pedro, el peyote nos lo encontramos más en las zonas de playa y de desierto. O sea, cada planta, a ver, todas las culturas, ¿eh? Hemos tenido plantas de poder, plantas de los dioses o plantas alucinógenas, como se les quiera llamar, en función de quienes nos están escuchando le pondrán un nombre u otro. Todas las culturas hemos tenido, la nuestra cultura también. De hecho, el cornezuelo de centeno era una planta que nos hacía conectar con el Espíritu Santo, o sea, y esta forma parte de nuestros territorios del Mediterráneo, ¿no? Todas las culturas en algún momento han buscado algún elemento que les permitiera tener una sensación como muy vivida, muy muy muy sentida del contacto con lo espiritual, y tanto para procesos de sanación corporal, porque todas estas culturas han considerado, como ahora considera la psiconeuroinmunología o la epigenética, la enfermedad como una comunicación de nuestra parte psíquica que está en desarmonía, o nuestra parte espiritual que está en desarmonía con la realidad que está viviendo. Entonces utilizaban esas plantas para poder llegar a conectar, a saber qué era lo que no estaba bien ubicado, y que la misma planta lo sanara siguiendo el ritual, o que a través de esa planta y el ritual se encontrara la manera de sanar el desequilibrio que tenía la persona, o que tenía incluso el clan, o que tenía el entorno del ecosistema que en aquel momento pues a lo mejor estaba enfermando el bosque.
1: Helen, tú llevas muchos años hablando de estos temas, ¿no? Has conocido a multitud de chamanes, has visitado sus lugares de origen, sus poblados, sus tribus, has conocido también su trabajo, has conocido también todas estas plantas de poder. Entiendo yo que la persona occidental ve el chamanismo como una terapia, ve el chamanismo como un proyecto de vida, como una filosofía de vida. Se acercan al chamanismo, yo no sé actualmente si das algún que otro curso o taller de lo que es el chamanismo, lo que son las plantas de poder, de qué manera nos pueden ayudar en nuestra evolución personal, pero si lo haces, ¿qué es lo que motiva más a una persona para acercarse al chamanismo? ¿Qué es lo que buscan exactamente hoy en el siglo XXI?
0: Mira, ha habido también una especie de evolución. Hubo un primer momento de descubrimiento de estas plantas, de empezar a hablar de ellas, y de que incluso pues había gente que podía empezar a tener un contacto con ellas. Y aquí hubo como una necesidad de poder liberar nuestra psique y poder encontrarnos a nosotros mismos. Después se pasó por una etapa en la que se buscaba la experiencia por la experiencia. Simplemente era como, bueno, hacer puenting, pues yo me iba a hacer, alguien, ¿no?, se iba a hacer una dieta de ayahuasca, o se iba a hacer un ritual de peyote, o se iba a hacer un San Pedro. Después se pasó a probar un poco, a probarlo todo, ¿no? Ya igual que fumamos María, pues nos comemos unos hongos, nos vamos a Ámsterdam y nos montamos nuestra juerga. Y ahora se está volviendo a un momento en el que la gente está volviendo a ir a los lugares originarios de las plantas y a vivir las experiencias más conectados con su auténtico entorno, que tan sacado fuera de contexto. Y se están volviendo a hacer grupos muy mucho más cerrados, en los que realmente los que participan tienen claro que lo que quieren es encontrarse a sí mismos o sanar alguna parte de ellos. Yo ahora no estoy haciendo talleres. En un momento dado hubieron muchas complicaciones legales, y yo entendí que, a ver, yo trabajaba con la gente a nivel psicológico, trabajaba a nivel de otros tipos de curaciones holísticas, y entonces aparqué un poco el tema. Lo que sí es que sigo asesorando a personas, sigo asesorando a hospitales, a algunas universidades, que bueno, pues quieren saber un poco del tema por situaciones que se encuentran a veces con personas que les llegan a su consulta.
1: Precisamente el actual Papa Francisco acaba de presentar una nueva encíclica en la que advierte de los riesgos de una profunda degradación de la naturaleza y reclama una conversión ecológica global. Asimismo, el Papa denuncia la crisis ecológica que vive el planeta, que se manifiesta, por ejemplo, en el incremento de la contaminación, la acumulación de basuras, la deforestación, el calentamiento global o la mala calidad del agua, entre otras causas, por ejemplo. En este sentido, el actual pontífice aboga por el cuidado de la casa común, que es nuestro planeta, y acaba preguntándose qué tipo de mundo queremos dejar a quienes nos sucedan, a los niños que están creciendo. Bien, pues en la obra que esta noche estamos presentando de nuestra invitada, el chamán Encuentro en el Corazón Verde, narra las historias de dos chamanes, Galpi y Elena, y viajamos a la selva y el mundo indígena americano con toda su agreste belleza y sabiduría. Asimismo, el libro muestra el viaje de Elena desde que es una niña pequeña, hasta que se hace adulta, y que se plantea en un momento dado dónde la ha llevado la vida y el porqué de una serie de experiencias y aprendizajes que ha tenido que vivir. O sea que tu obra, Helen, ha sido reeditada y la podemos considerar también como una especie de balance de tu vida, de la vida en sí.
0: Pues mira, sí, y además es curioso porque ha sido reeditado en un momento en el que, te comentaba, hemos sido abuelos y demás, o sea, con lo cual vuelves a hacer otra especie de balance, porque te encuentras en un nuevo lugar y me doy cuenta de que realmente lo que en aquel momento, el escribir el libro y el poner en orden toda una serie de vivencias, toda una serie de aprendizajes, me hizo tomar decisiones, ¿no? Decisiones de enseñar y de ayudar a que aprendiéramos a estar en sintonía con la naturaleza, de aprender y explicar cómo se puede vivir incluso estando en una ciudad en sintonía y en contacto con el ecosistema, cómo vivir en armonía con los demás y con nosotros mismos, hoy en día están súper vigentes, y mi decisión o en ese momento mi compromiso, ¿no?, con las personas, de ayudar a que realmente tuviéramos una sociedad un poquito mejor.
1: Te voy escuchando, Helen Flix, y la dulzura de tus palabras, tu forma de entrega y de hablar, me recuerda todavía ayer mismo, ¿no? De hace 23 años, ¿no? De ayer mismo. No has cambiado ahí, ¿eh? No has cambiado de nada en absoluto, ¿eh?
0: Gracias.
1: Está muy bien. Cuánto me alegro. Háblame de esos tres niveles que apuntas en el libro, porque la lectura la podemos hacer en esas tres fases, ¿no?
0: Sí, mira, por un lado, podemos leer simplemente una bonita historia, una bonita novela, como podría ser cualquier novela de aventuras, en la que nos vamos a encontrar sumergidos muy gráficamente en los entornos y en el ambiente selvático, donde los personajes se enamoran, se desenamoran, ríen, lloran, sufren, lo pasan bien, lo pasan mal. Pero también hay una segunda lectura en la que realmente podemos ir haciendo junto con esa Elena, esa niña pequeña que empieza el viaje en el Valle Sagrado. O sea, podemos empezar con ella e irnos dando cuenta cómo nosotros también podemos hacer durante la lectura del viaje nuestro viaje interno, cómo ir de alguna manera valorando nuestras experiencias de vida, cómo ir entendiendo y viendo dónde hemos creado armonía y desarmonía, y cómo poco a poco irnos poniendo en paz con eso. O sea, ahí tendríamos ese segundo nivel de lectura. Y el tercer nivel es que realmente el libro explica rituales de sanación reales, auténticos, transmitiendo de conocimientos recibidos, de cuentos, incluso amazónicos, indígenas, formas de trabajar con las energías propias del entorno. O sea, que realmente también, por otro lado, tenemos como un pequeño manual de chamanismo. Entonces pienso que realmente sería un poco una lectura para el cuerpo físico, una lectura para la psique y luego una pequeña lectura para el alma, ¿no? Con todos esos personajes, ¿no? Que nos van a hacer reír unas veces, y otras veces hay quien me comenta, ¿no?, que no ha podido evitar estar leyendo el libro en el metro o en el autobús y estar llorando, ¿no?, con algunas cosas del libro.
1: Además, que tú has tenido la gran suerte de viajar mucho y de compartir, pues no sé, con tribus como los Hopi, los Sikus, ¿no? Los Incas, ¿no?
0: Sí, y después de poder llevar incluso en algunas ocasiones a mis hijos con ellos, ¿no? Como hijos de ese mismo clan, y poder ver cómo ellos también, a pesar de ser muchachos del siglo XXI podían también aprender, emocionarse y plantearse la vida desde otros lugares diferentes, más respetuosos con ellos, con los demás.
1: Helen, ¿es cierto que en algunas tribus para poder ser chamán tienes que haber vuelto de la muerte o tener una energía femenina a tu alrededor que te ayude a ascender en esa sabiduría ancestral?
0: Mira, dentro de los grupos de los Inuit, de los que nosotros conocemos con el nombre de esquimales, para ellos es muy importante el regresar de la muerte, el haber tenido, no sé, una situación de aquellas que la conclusión final sería que lo normal es que esa persona se hubiera muerto, pero en cambio supera el trance, supera físicamente esa situación, entonces para ellos esa persona se merece ser chamán. En otros casos este sería el previo paso a hacer el ritual del Sundance realmente para poder integrar esa experiencia de regreso de la muerte y de gratitud por el tiempo que vas a tener más. Y en otras tribus, como por ejemplo en la amazónica, muchísimo, tú puedes llegar a chamán de cuarto nivel, o sea, si realmente, sí, de cuarto nivel, que es el máximo, sí. Puedes llegar si en tu casa tienes suegra, tienes madre, tienes hijas y tienes esposa. Cuanto más mundo masculino, menos nivel alcanzas, porque para ellos realmente la energía de la madre tierra es femenina.
1: Bueno, tú habrás llegado también a ese nivel.
0: Se supone. Claro, porque... Yo soy poco de ponerme etiquetas y grados, ¿no? Pero
1: yo no lo he dicho en la presentación, pero yo creo que, vamos, que habría que decirlo y comentarlo, que ese conocimiento se ha traducido también a que a ti te han hecho chamana, ¿no? O chamán. Yo no sé si chamana está bien dicho o chamán es femenino, es un género neutro.
0: A ver, su lengua suele ser neutro, suelen ser lenguas que no tienen género, sino que son el concepto de ser humano, ¿no? El concepto de humano sería lo que englobaría los dos géneros, ¿no? Consideran que hayan diferenciaciones incluso en muchas tribus por mujer y por hombre, que hayan tareas de mujer o tareas de hombre, sino que en esto se parecen un poco como a los vikingos, ¿no? Que si una mujer era guerrera, era una mujer guerrero y punto. Si un hombre era sensible y era un contador de cuentos, hacía esa función. Y los niños eran cuidados por el clan, con lo cual a lo mejor tu hijo no iba casi nunca con vosotros más que para dormir y en cambio estaba con la persona que trabajaba y conocía en profundidad las plantas, con lo cual aquel niño que no era hijo de aquella mujer terminaba con una sensibilidad tremenda, o el que hacía barcas, ¿no? Entonces, estas educaciones también en clan también hacen que cada niño saque su don y por lo tanto no es el niño tuyo, sino es el niño de todos y le dejamos realizarse en aquello que más que le sale de forma natural, de forma innata.
1: Algunas de las creencias chamánicas más extendidas son, por ejemplo, que los espíritus existen y juegan un importante papel tanto en las vidas individuales como en la sociedad humana, que el chamán puede comunicarse con el mundo de los espíritus, que los espíritus pueden ser buenos o malos, que el chamán puede tratar enfermedades causadas por espíritus malignos, y el espíritu del chamán puede dejar el cuerpo para entrar en el mundo sobrenatural para buscar respuestas. Asimismo, el chamán evoca imágenes de animales como guías de espíritus, presagios y portadores de mensajes. Cuando hablamos del nahual y del tonal, estamos hablando de esos animales de poder que te indica el chamán oportuno o de rigor en ese momento, que es el animal que a ti te acompaña, ¿no?
0: A ver, hay distintas formas. Ahí está la mexicana, que de alguna manera hay ese guía, ese consejero, ese chamán que te dirá cuál es tu animal de poder. Y luego también en según qué clanes, en según qué grupos, eres tú mismo que a través de un ritual descubres cuáles son tu tótem, cuáles son tus animales de poder. Entonces, siempre va a haber un animal que nos guíe, porque para ellos el animal es el referente. Es como para nosotros el manual del DSM-5, ¿vale? Que nos dice qué trastornos tenemos o qué tipologías somos. Para ellos, de alguna manera, el que tu animal o tu guía sea el águila, te da unas connotaciones, unas cualidades, que sea el clan del oso, te está dando la de la curación, la de la sanación, el que, o sea, el animal te está transmitiendo a ti una tipología psicológica, unas cualidades, unas capacidades. Por eso también el chamán, cuando la tribu se sentía perdida o se encontraba en situaciones de ataque o de un temporal, porque no sabían cuánto tiempo iba a durar, invocaba a los espíritus de los animales, invocaba a esa matriz donde estaba el conocimiento de los animales, y esperaba recibir de ellos la respuesta a cómo gestionar aquello, o a entender qué habían hecho mal o a quién habían ofendido para que hubiera esa situación.
1: ¿Hasta qué punto es importante, Helen, saber cuál es tu animal de poder? El conocerlo, el tratarlo. Te lo digo porque, igual que hablando contigo, ¿no?, en este programa, durante tantos años hemos hablado también con otros chamanes, ¿no?, de las selvas amazónicas y demás, ¿no? ¿Cómo no íbamos a hacerlo, ¿no?, después de tantos años, ¿no? Y es curioso porque sin que ellos se conocieran, yo les preguntaba, ¿cuál es mi animal de poder? Y me decían los dos el mismo animal de poder, ¿no? Me chocaba, ¿no? Entonces, ¿hasta qué punto es importante que todos nosotros sepamos cuál es nuestro animal de poder? Es como saber quién es nuestro ángel de la guarda desde el punto de vista de su cultura.
0: Sí, sí, y también es entender qué características yo tengo. Sí, cuando a mí me miran o me sienten o me perciben, o cuando yo hago el trabajo y encuentro y se deduce que soy hormiga, por ejemplo, o sea, está ya hablando de unas características de laboriosidad, está hablando de unas características de vivencia en comunidad, de no saber vivir fuera del clan o del grupo, me está dando unas pistas de quién soy y de cómo soy, y muchas veces de que no pretenda ser algo que no soy, porque entonces estaré en desarmonía, entonces estaré mal conmigo mismo. Y otras veces lo que me entregarán es un animal de poder, como si fuera como el arquetipo colectivo que, por ejemplo, nos habla Jung, ¿no? Y a lo mejor ese animal lo que me va a transmitir es esa cualidad que yo en aquel momento necesito para poder superar una situación o un estado pasajero que me pone en peligro o que me hace sentirme inseguro o que me está enfermando.
1: Estoy seguro que todos nuestros oyentes ya tendrían ganas de saber cuál es el animal de poder de cada uno de ellos, ¿no? Pero para eso tendrán que hablar con Helen Flix y llamarla, pues, a su despacho en Barcelona. Pero no sé si tendrá tiempo para atender a todas las comunicaciones de la gente que quiera saber cuál es el animal de poder. En cualquier caso, Helen, tú tienes el despacho y tienes consulta abierta aquí en Barcelona, ¿verdad?
0: Sí, yo ahora estoy en la calle Muntaner. Uh-huh. Y el número 120.
1: Muy bien. Entre ¿estás todos los días? ¿Y qué tipo de terapias llevas adelante, aparte de la psicológica?
0: Trabajo mucho con psiconeuroinmunología, trabajamos realmente con el crecimiento personal o la búsqueda de un poco de realización vital, ¿no? Y bueno, un poco como siempre con la medicina holística. Qué bien. Evidentemente, para las personas que tienen conocimientos de budismo o que están interesados en el tema del budismo, pues también trabajamos con la psicología y la medicina budista.
1: Bueno, yo entiendo que tienes una página web que, poniendo Helen, sí, Flix, la gente ya sabrá, exacto, encontrarte rápidamente, como sí, en Facebook, ¿verdad?
0: Y el Facebook, exacto, y me parece que también el Twitter, que estaba anunciado que salía con vosotros. Y,
1: sí, qué bien, gracias.
0: Sí, o sea, poniendo Helen Flix sale incluso el canal de YouTube, donde hay conferencias también colgadas, o sea, que son más bien tipo meetings, ¿no? Que es más bien mini tallercitos, mini cursos, ¿no? Uh-huh. En forma de conferencias, y también hay algunas relajaciones, y bueno, vamos un poco actualizando también el blog, y como siempre, bueno, informando y poniendo a la gente un poco al día de las cosas que me llega, que les inquietan, que quieren conocer. Y también estamos llevando un trabajo muy muy interesante con la educación de niños y de padres, ¿no? Con esa idea de hacer padres conscientes para tener niños felices.
1: Qué bien. Bueno, entiendo yo que el libro lo podemos encontrar en toda España, Helen.
0: Sí, en toda España, está también en ebook, o sea que es fácil encontrarlo.
1: Muy bien, pues el título del libro es El chamán, encuentro en el corazón verde, de Diversa Ediciones, de Helen Flix, licenciada en psicología clínica y de la salud, con estudios superiores de música, medicina y nutrición, estudios de medicina tibetana en Nepal, la India y en el Tíbet, con el grado de Duramba, directora del espacio Psicosalud en Barcelona, escritora, autora de este fantástico libro, y chamana o chamán, ¿verdad? Que esta noche nos ha acompañado. Me ha encantado mucho hablar contigo, Helen, de verdad. ¿Cómo se llama la nieta?
0: Es nieto.
1: ¿Es nieto?
0: Oscar se llama, sí, Oscar.
1: ¿Y cómo están los papás? Encantados de la vida, ¿están felices?
0: Muy felices, además es un niño muy muy buscado y muy querido, o sea que, y él es un risueño, que no veas, tiene sonrisas para todo el mundo.
1: Caramba, ¿qué edad tiene ahora ya,
0: Oscar? 6 mesecitos.
1: 6 meses ya.
0: Sí. Y el mayor se ha casado hace muy poquito y ¿sí? También tenemos a una niña que se llama Aina, que también es nieta.
1: Sí. Madre mía, qué bien, cuánto me alegro, Pues muchas felicidades a los papás, muchas felicidades a los abueletes.
0: Gracias.
1: Qué bonito, pero cómo suena eso,
0: Sí, terrorífico.
1: ¿Cómo suena eso? Bueno, es una segunda manera, es una segunda vida, ¿no, Helen?
0: Sí, totalmente.
1: La viviste como papás y mamás y ahora vivís como papás y mamás dos, ¿no?
0: Sí, pero además tiene algo que, aunque a veces lo dices, pero no tienes tampoco una conciencia de verdad de ello, es que cuando ves a tus hijos comportándose como padres, sí, tienes una conciencia muy clara de lo que tú has sido para ellos como padres.
1: Claro.
0: Es impresionante, ¿eh? Y la verdad es que eso a veces es muy gratificante.
1: Claro, es que sois el referente, los papás sois el referente, sois los tutores de vuestros hijos y lo que hoy estáis enseñando es lo que mañana vais a recoger. No hay más, hay que levantar ese árbol para que no crezca torcido y que crezca con toda la, con todo el conocimiento, con toda la fuerza, con todas las características que tienen esos árboles, ¿no? Que son nuestros hijos, ¿no?
0: Pues sí.
1: Tenéis ahí una responsabilidad importante y claro, cuando uno tiene hijos y los hijos ahora ya son padres, te das cuenta. En vuestro caso, sí, os dais cuenta de la formación, de la educación que le habéis dado, porque es un vuestro reflejo, Helen.
0: Pues sí, cariño, sí, es así, ¿eh?
1: Claro, es así.
0: Pues yo también encantada de oírte y me ha hecho mucha ilusión que me invitarais y cuando queráis nos vemos.
1: Cuando quieras, aquí tienes tu casa, Helen.
0: Muchísimas gracias, Pedro.
1: Un abrazo muy fuerte también a Luis y al gracias. Pequeño Oscar.
0: Muy bien, de tu parte.
1: Y a los papás.
0: Muchísimas gracias.
1: Hasta siempre, Helen. Buenas noches.
0: Un beso, buenas noches.
1: Buenas noches. Recordamos el título de nuestra invitada, Helen Flix. 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Un libro que nos va a despertar la conciencia con nosotros mismos y con nuestro entorno, con la madre naturaleza, con la Pachamama, con el planeta, con Gaia.

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8: Cada vez que te sientas extraviada, confusa, piensa en los árboles, recuerda su manera de crecer. Recuerda que un árbol de gran copa y pocas raíces es derribado por la primera ráfaga de viento, en tanto que un árbol con muchas raíces y poca copa a duras penas deja circular la savia. Raíces y copa han de tener la misma medida, has de estar en las cosas y sobre ellas. Solo así podrás ofrecer sombra y reparo. Solo así, al llegar la estación apropiada, podrás cubrirte de flores y de frutos. Y luego, cuando ante ti se abran muchos caminos y no sepas cuál recorrer, no te metas en uno cualquiera al azar. Siéntate y aguarda. Respira con la confiada profundidad que respiraste el día que viniste al mundo, sin permitir que nada te distraiga. Aguarda y aguarda más aún. Quédate quieta, en silencio, y escucha tu corazón. Y cuando te hable, levántate y ve donde él te lleve.
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0: Sócrates fue un filósofo clásico griego del siglo V antes de Cristo, considerado como uno de los más grandes e importantes tanto en la filosofía occidental como de la universal. En este sentido, Sócrates fue un excelente maestro. Ya con 40 años, por ejemplo, enseñaba en la vía pública, en banquetes y en el ágora, entre otros lugares. Asimismo, dado que su enseñanza era oral y gratuita, estimulaba a todos los oyentes a realizar un examen de conciencia. Y en este sentido, Sócrates marcó un antes y un después en cuanto a la concepción de la filosofía. Bien, pues para conocer la base de las enseñanzas de esta figura clave en la historia de la filosofía y de la humanidad, nos acompaña esta noche Arturo López, profesor de filosofía de Oriente y de Occidente de la Asociación Nueva Acrópolis de Barcelona y empresario. Arturo López, buenas noches.
1: Buenas, Pedro.
0: Qué gusto escucharte nuevamente, Arturo. ¿Qué tal? ¿Qué tal andamos por la asociación?
1: Un placer. Pues mira, hoy hemos tenido una charla muy filosófica.
0: ¿Así?
1: También, sí. Bueno, entre otras, ¿no? O sea, como cada semana proponemos siempre diferentes temas, pero bueno, ya sabes que lo nuestro es la difusión de la filosofía.
0: Eso es. Bueno, pues un saludo a los amigos de Nueva Acrópolis. Arturo.
1: Pues de tu parte.
0: Por favor. Bueno, pues vamos a hablar de un personaje que tú bien conoces porque eres conferenciante y das incluso talleres, seminarios, conferencias sobre el particular, ¿no? Hablemos de Sócrates, de su revolución, de ese concepto de filosofía que nos viene remarcando desde hace tantos siglos, ¿no? Porque hay que decir que nació en Atenas en el año 470 antes de Cristo, que provenía de una familia humilde y llegó a convertirse en uno de los filósofos griegos más importantes, tanto para la filosofía occidental como para la universal. En este contexto, ¿en qué sentido, Arturo, en qué sentido revolucionó el concepto de filosofía? ¿La convirtió en una herramienta para enseñar a saber vivir?
1: Pues, bueno, estamos hablando de quizás el filósofo, ¿no? Pienso que mucha gente cuando se intenta imaginar, ¿no?, la imagen de un filósofo, creo que muchos pensamos en Sócrates, en ese ciudadano ateniense que se pasaba las horas por las calles de Atenas, descalzo, buscando a sus conciudadanos y preguntándoles sobre el sentido de la vida, ¿eh? O sea, sobre, como has dicho tú antes, sobre la necesidad de preguntarse qué hacemos aquí y cuál es, por ejemplo, pues esa idea sobre el bien y el mal o cuáles son las cosas que podemos transmitir a nuestra sociedad, ¿no? Como valores como la educación. Entonces, por ejemplo, es muy importante pensar que Sócrates quizás es el fundador de lo que se llama la filosofía moral. O sea, hasta no hace mucho, en ese momento, en esa Atenas del siglo V antes de Cristo, conocíamos los presocráticos, los famosos presocráticos, que se dedicaban al estudio de la naturaleza y, ¿no?, y al origen del universo, los elementos que la formaban. Y aparecen esos sofistas también, ¿no? Esos primeros profesionales de la oratoria y de la política, pero él es realmente un personaje, el primer homo philosophus, ¿no? En el sentido de buscar realmente, de llegar hasta el final, ¿no? En las preguntas, en los porqués, de no contentarse nunca con los convencionalismos y esa rebeldía y esa, ¿no?, ese también ese aspecto subversivo que tiene en ese inconformismo, pues lo hacen un realmente muy importante, ¿no?, en la filosofía.
0: Sócrates rompió con los mitos y pensamientos de los sabios del siglo V antes de Cristo, quienes creían tener el conocimiento absoluto de las cosas. En este sentido, Sócrates dudaba de todo, incluso de aquellos a quienes se les consideraba sabios de la época. Su amigo y sabio Querefonte fue hasta el oráculo de Delfos y le preguntó a este si había alguien más sabio que Sócrates. Y la pitonisa del oráculo le respondió que no existía alguien más sabio en todo Atenas. No obstante, Sócrates dudó del oráculo, por lo que la diferencia entre los sabios de la época y Sócrates es que los sabios se creían sabios absolutos, con un conocimiento absoluto, mientras que Sócrates podía ver su sabiduría, pero también su ignorancia. De allí, su famosa frase, solo sé que no sé nada. Bueno, se considera que Sócrates fue el verdadero iniciador de la filosofía en cuanto a que le dio su objetivo primordial de ser la ciencia que busca en el interior del ser humano, Arturo. ¿Cuál fue la base de las enseñanzas de Sócrates? ¿Fue la importancia del conocimiento de uno mismo, por ejemplo?
1: Pues yo creo que es fundamental. Dicen que Sócrates salió muy pocas veces de su amada ciudad de Atenas, salvo cuando lo llamaron a filas en la famosa guerra de Peloponeso en unas ocasiones, y dicen que una de las posibles veces que salió a Atenas fue a Delfos, con apenas 30 y tantos años, para ver en el frontispicio del templo de Apolo, sí, esa famosa frase, ¿no?, que retumba desde hace milenios, que sí, conócete a ti mismo, ¿no? Sí. Antes, ¿no?, de ese oráculo también que recibió más años después, diciendo que era el más sabio, ¿no? Pero principalmente pienso que esa primera frase, ¿no?, esa máxima tan tan importante que resume pues eso, como dices tú, ¿no? O sea, realmente que el conocimiento está principalmente en nuestro interior, y que si uno no profundiza en uno mismo, o sea, si no, digamos, no hace una mirada profunda y sincera a su interior, pues pocas cosas se va a contestar en la vida de forma honesta.
0: Los escritos mediante los cuales se conoció el pensamiento de Sócrates fueron los diálogos. Estos eran preguntas y respuestas entre el filósofo y sus alumnos. A estas preguntas y respuestas se les concedió y se le conoció como la mayéutica, y se ha seguido utilizando hasta la actualidad. Pero ¿cuál sería, Arturo, la esencia o bien el objetivo de la mayéutica?
1: Pues fíjate que Sócrates tenía como madre a Fenarete, que era partera, era comadrona, ayudaba a dar a luz a sus conciudadanas, ¿no? Y en eso decía Sócrates que era un poco parecido, ¿no?, que también tenía la profesión de su madre, en cuanto él intentaba dar a luz al alma de aquellos que se acercaban a él, ¿no? Porque una cosa muy importante para Sócrates era, bueno, según Platón también, ¿no?, registra la idea de que todo lo que sabemos es como un recuerdo profundo, ¿no? O sea, para Sócrates la idea de que nuestra alma pues ya encierra unas verdades, ya encierra un conocimiento que se tiene, ¿no?, que se tiene que revelar, que se tiene que desarrollar, que está en nuestro interior, y esa mayéutica, al fin y al cabo, es hacer que el ser humano, ¿no?, o sea, llevarlo ya unas preguntas, a un diálogo donde podamos nosotros llegar a nuestras propias conclusiones, porque, como decía Sócrates, la educación, que es educir, sacar de nosotros, pues pudiera ser un parto, ¿no?, un parto a un conocimiento.
0: Porque, Arturo, exactamente, ¿cuál era el concepto del bien y del mal que transmitió Sócrates? ¿Vinculaba el bien al conocimiento y el mal, no sé, a la ignorancia?
1: Pues es clásica, ¿no?, esta denominación de lo que se llamaría el optimismo ético, ¿no?, o intelectualismo ético socrático y después platónico, ¿no?, en cuanto aquel que realmente es consciente, plenamente consciente de sus actos y de lo que es el bien, no puede hacer el mal. O sea, el mal sería simplemente una sombra producto de la ignorancia del camino correcto, ¿no? Entonces, en esa idea de moralidad socrática sería impresa precisamente ese concepto, ¿no?, de que el bien, si alguien se educa en el bien, en la virtud, en esa arete, en esa excelencia, como decían los griegos, promovida desde las bases de lo que es lo correcto, no podría llegar a hacer, ¿no?, acciones malvadas o acciones en contra de la comunidad, ¿no? Eso es muy importante, ¿eh? Sócrates siente la idea del bien común, y que el egoísmo pues sería un poco fruto de la ignorancia.
0: O sea que para Sócrates el ser humano es bueno por naturaleza, solo que actúa con maldad por desconocimiento de la verdad. Creía que... No, digo yo.
1: Sí, faltaría... O sea, realmente es un tema de educación, al fin y al cabo, ¿eh? Por eso es tan tan importante la educación y lo que hace tanta falta en el mundo, ¿no? Sobre todo para los niños y para el futuro de todos nosotros.
0: Sócrates creía que todo vicio es el resultado de la ignorancia y que ninguna persona desea el mal ni actuar de forma negativa. Bueno, en este sentido, en tiempos de Sócrates y Platón, uno de sus aventajados alumnos, ¿no? ¿Qué era el enigmático Daimón?
1: Pues sigue siendo enigmático, porque muchos estudiosos han intentado realmente constreñirlo, ¿no?, en alguna fórmula, y es muy difícil. Él hablaba de una especie de numen, una voz interior, ¿no?, por decir de alguna manera, que se le revelaba y que en ocasiones pues le hacía callar o le hacía hablar, ¿no? Normalmente, más bien, se manifestaba cuando decía alguna cosa que no tenía que decir, ¿no? Y entonces le decía: cállate, Sócrates, que por aquí. Él sentía esa voz que lo conducía a un poco desde...
0: Una especie de alter ego, sí. o yo superior.
1: Una voz de la conciencia, a veces lo llaman un numen, ¿no? Daimon sería como un genio, un pequeño dios.
0: Sí. A un pequeño demonio, ¿no? Me viene a la cabeza...
1: La palabra daimon después se deriva con la idea de demonio, ¿no? O sea, y con esa connotación pues, un poco así negativa en el mundo ya cristiano, pero en el mundo griego no la tenía en absoluto, ¿no?
0: Arturo, para ponerle una imagen un poco más gráfica, ese daimon de Sócrates sería como... En El Señor de los Anillos, ¿cómo se llama? ¿Gollum es? El Gollum, aquel que dice mi tesoro, ¿no? Que se habla a sí mismo, ¿no? ¿Sí?
1: Sí, bueno, eso es una esquizofrenia. El pobre tenía... tenía una paranoia ahí. Tanto, ¿no? O sea, bueno...
0: Está bien.
1: Bueno, yo pienso que lo de Sócrates sería más bien lo que creo que tenemos todos, en parte, ¿eh? O sea, cuando nos quedamos solos y hacemos una reflexión profunda de las cosas, yo pienso que todos tenemos un daimon. Una voz del silencio, como
0: la
1: gran Blavatsky, ¿no?
0: Sí.
1: O otros autores orientales, ¿no? Donde si acallamos el exterior, donde si acallamos lo de fuera, hay alguien dentro que sabe lo que tiene que hacer y sabe que es lo correcto, ¿no? Y bueno.
0: Arturo, ¿qué concepto tenía Sócrates sobre el conocimiento y la sabiduría?
1: Pues lo que también hemos ido hablando, ¿no? O sea, fíjate que, como has dicho tú antes, él iba con su rompehielos, solo sé que no sé nada, ¿no?
0: Sí.
1: Y con esa idea de que él partía de su ignorancia, ¿no? En el hecho de que cuando le decía a Jerofonte, ¿no?, que el dios Apolo le había dicho que era el más sabio de todos y él intentaba entender eso, ¿no? Sócrates, aunque también era muy racionalista, y como hemos dicho antes, mayéutica y método socrático para buscar la verdad, sí. Pero él decía que realmente hay un momento en que la razón no da para más, y que la auténtica sabiduría pertenece en un sentido, y muchos diálogos de Platón así se traslucen, ¿no?, con Sócrates. Él habla de que el último paso tiene que ser un paso... solo digno de aquellos que rozan la mística, si quieres llamarlo así, o un acceso interior muy iluminador, ¿no? Sí. Para utilizar un lenguaje, ¿no? Pero Sócrates decía que la razón da para lo que da, ¿no? Da para la duda, ¿no? Sí. y para desmontar todo lo que es desmontable, pero que la última verdad solo se alcanza con una intuición, una intuición profunda. Y pienso a un nivel de misterioso, de iniciación, al que, bueno, en esa Grecia clásica pues también habían. Pues,
0: Arturo, este bueno. Gran filósofo le tocó vivir un momento de crisis social como el que estamos viviendo ahora, ¿no? ¿Es cierto que Sócrates consideraba imprescindible que quienes dirigían la sociedad y ocuparan cargos públicos debían ser personas de valía y que estuvieran profundamente preparadas?
1: Pues aquí, ¿a ti qué te parece, Pedro?
0: A mí me parece que sí, que además aquello de que el político tiene que venir a servir y no servirse, creo que debería de ser una máxima en aquella época y debería de ser otra máxima en mayúscula ahora también.
1: Qué maravilla que hubiera una universidad de políticos de verdad, ¿no? Donde a la técnica política se uniera también una moral política, ¿no? Y donde esos cargos públicos fueran ocupados por personas que realmente no solamente supieran de leyes y de y de decretos, sino que también los vivieran desde, desde esos estudios, ¿no? Por eso Sócrates, en parte era algo crítico o bastante crítico con la idea de que la mayoría, ¿no?, o el consenso de las mayorías, simplemente por el peso, ¿no?, de las voces que van en un mismo sentido, si no van hacia un conocimiento, hacia una verdad moral, pues no sirven de nada.
0: No sirven para nada.
1: Y entonces estamos acostumbrados, como dices tú, pues por desgracia, cantos de sirena cada día en teles y radios y en muchos medios. Nos venden muchas cosas que con espíritu socrático tenemos que ser críticos con ellas, ¿no?
0: Porque se puede decir todo desde el punto de vista de Sócrates, o desde el punto de vista, yo qué sé, de la caridad, porque hay que decir las verdades, y aunque le suene mal a uno, pues hay que decirlas, pues, para que la gente aprenda. Decía San Agustín, por ejemplo, que también, que eso es importante que la gente lo reflexione, que decir la verdad sin caridad, mejor no decirla, ¿no? No te lleva a ningún sitio. Y bien verdad es, hay que decir las cosas o rectificar a la gente o ayudar a que la gente evolucione y que aprendan diciéndoles la verdad y diciéndoles en qué están equivocados, pero con caridad, porque si no, no sirve absolutamente para nada, no tiene fundamento, no hay verdad ahí detrás.
1: Hace falta mucha humildad, Pedro.
0: Claro.
1: Y ejemplo, mucho ejemplo. Sí. El ejemplo, decía también, no sé si creo que Gandhi era el lenguaje universal, ¿no? En el cual no hay más. O sea, cuando tienes un gobernante o alguien que dirige y es un ejemplo, entonces la gente va a seguir naturalmente las leyes o las indicaciones si el gobernante no cumple ni tiene humildad ni en todos los sentidos, ¿eh? El ejemplo es clave. El ejemplo es clave para la educación y la base de la sociedad que debería ser. Dices tú también la verdad, la búsqueda de la verdad. Ojalá pudiéramos llegar ahí.
0: Como decimos, su pensamiento crítico le llevó a la oposición de los sabios de aquel entonces, y asimismo uno de los grandes temas mediante el cual Sócrates se gana muchos enemigos es su pensamiento religioso. En este sentido, se le acusó, por ejemplo, en el año 399 a.C., de introducir nuevos dioses y de corromper la moral de la juventud. Aunque él negó esta acusación, fue sentenciado a muerte. Murió a los 70 años como

0: Le pusieron en una cruz y cosas así, ¿no?
1: No, pero bueno, nunca es agradable tener que... Él piensa que él se podría haber escapado de la cárcel, que es una de las otras de los grandes temas, ¿no?
0: Sí.
1: Filosóficos sobre su apología y su juicio, ¿no? El tema de que él decía que podría haberse escapado, pero que él prefería sufrir una injusticia, sufrir la injusticia de un juicio injusto.
0: Sí.
1: Y digamos, ser condenado a muerte, que cometer la injusticia. Fíjate, que cometer la injusticia de ir contra lo que el pueblo de Atenas había dictaminado.
0: Es claro.
1: ¿No? Y eso es complicado de entender.
0: ¿Cuánta gente tendría que aprender? No voy a mirar a ningún sitio. ¿Cuánta gente tendría que aprender de Sócrates, ¿no? Mantenerse impertérrito con sus ideas aquí y recibir todo el chaparrón que tenga que recibir, ¿no?
1: Sí. No entremos. En actualidades, ¿no? Pero él podría haberse exiliado, podría haber tomado muchas decisiones y no estando de acuerdo, con la decisión de la justicia, pues la aceptó, ¿no? Y en eso ha quedado para la posteridad.
0: Arturo López, profesor de Filosofía de Oriente y de Occidente en la Asociación Nueva Acrópolis de Barcelona y empresario. Mil gracias, Arturo. Y cuando queráis, aquí tenéis vuestro programa para hablar de filosofía, de moral, de ética y de lo que gustéis.
1: Pues yo te digo, encantado de poder hablar de un gigante como Sócrates contigo una vez más y un gran abrazo, Pedro.
0: Cuídate mucho, saludos a la familia.
1: Venga, un saludo.
0: Adiós, Arturo, buenas noches.
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0: El concepto de resurrección es piedra angular de varias religiones y sistemas de creencias, haciendo referencia al renacimiento o la restauración de la vida después de la muerte física. Sin embargo, la interpretación y el significado de este concepto varían significativamente entre diferentes tradiciones religiosas y culturales. En el contexto del cristianismo, la resurrección se refiere principalmente a la creencia en la resurrección de Cristo después de su crucifixión, lo que es esencial para la fe cristiana. Según la enseñanza, Jesucristo falleció en la cruz como sacrificio por los pecados de la humanidad, pero al tercer día resucitó de entre los muertos, demostrando su divinidad y su poder sobre la muerte. Tal milagro es celebrado en la festividad de la Pascua. Pero, ¿cuáles son las claves del concepto de resurrección? ¿Qué dice la Biblia sobre ello? ¿En qué otras religiones se halla tal creencia? ¿Qué vínculo existe entre el día del juicio final y la resurrección? Bien, pues para responder a estas y otras cuestiones tenemos con nosotros al doctor Jugari Pujol, exégeta, teólogo por la Universidad de Estrasburgo, experto en textos bíblicos egipcios y escritor, y a Josep Morell, portavoz local del Departamento de Información Pública de los Testigos Cristianos de Jehová en Cataluña. Señor Josep Morell, muy buenas noches y bienvenido a Luces a la Oscuridad.
1: Muchas gracias, buenas noches.
0: Buenas noches, bienvenido. Doctor Jugari Pujol, muy buenas noches.
2: Muy buenas noches.
0: Bienvenido, Jugari, bienvenido.
2: Muchas gracias, siempre aquí.
0: La palabra griega que en la Biblia se traduce por resurrección es anástasis, creo entender, acción de ponerse de pie de nuevo. Os voy a hacer una pregunta a los dos, porque el otro día me chocó que alguien me dijera que hay información de que Jesús no murió en la cruz. Y a la altura que tenemos en el siglo XXI, después de 2000 años, que alguien diga que Jesús no murió en la cruz, que murió en otro sitio, a uno le despista mucho. Josep Morell.
1: ¿Pero te dijo dónde murió entonces?
0: No, no me dijo dónde, pero que no murió en la cruz.
1: La Biblia tampoco habla de la cruz, habla de un madero. O sea, lo que sería una viga. Sí. En situación, una viga de madera en situación vertical. Hechos de los Apóstoles en el capítulo 5, versículo 30 y 10, versículo 39, hacen referencia al hecho de que Jesús murió en un madero. En cualquier caso, en un sitio o en otro, no debería de restarle valor y mérito a lo que Jesús hizo a favor nuestro.
0: No obstante, creo que en el Antiguo Testamento no habla de resurrección, no aparece nunca la palabra resurrección. Oseas es el único que creo que es el que habla y dice que os traeré de nuevo la vida o algo parecido, ¿no? Os traeré, os recobraré de la muerte.
1: El término resurrección no me suena que esté en el Antiguo Testamento o escrituras hebreas, pero el concepto sí. Por ejemplo, Abraham recibe la promesa de que a través de su descendencia se bendecirá todas las naciones. Esa descendencia es Isaac, su único hijo legítimo. ¿Qué ocurre? Que Dios le dice que sacrifique a su hijo y Abraham no duda en hacerlo, aunque tenía presente la promesa de Dios sobre lo de la descendencia, lo que quiere decir que él tenía mucha fe en que Dios tenía el poder de resucitar en caso de que hubiera llegado a consumar el sacrificio. Un patriarca de tiempos tan tempranos como Job habla de la resurrección y le pide a Dios que cuando está tan mal, pues que lo esconda y que se acuerde de él más adelante, haciendo una referencia explícita al hecho de resucitar. En el caso de Daniel, por ejemplo, Daniel el profeta, el ángel también es muy explícito. Dice que moriría, pero que se pondría en pie al final de los días. O sea, etcétera, etcétera, ¿eh? Isaías dice que Dios acabaría con el último enemigo de la humanidad, que es la muerte. O sea, hay muchas referencias, si no al término exacto resurrección, pero sí al concepto.
0: Yogari, las dos preguntas son también para ti.
2: Bueno, lo que estamos discutiendo aquí es exactamente que a ver si hay resurrección, si se puede,
0: hablaremos
2: si
0: de
2: Jesús ha resucitado o simplemente si es posible una resurrección. Los judíos creían que habría al final de los tiempos una resurrección para todo el mundo, o bueno, para los salvados o los 140, los que fueren. Pero el problema está en a ver si había habido una resurrección personal. Entonces esto es distinto. En el Antiguo Testamento creo recordar que sí, que había un profeta que resucitó a una hija, creo, ¿no? Pero es rarísimo. Bueno, eso de la resurrección me parece que todo el mundo puede pensar en que por qué morirse, ¿no? Y por qué acabar todo eso. O sea que la idea mundial, me parece que en todas las religiones más o menos no quieren acabar así final, sino que hay una esperanza o hay una visión de futuro. O sea que no resucitar, pues eso es ponerse de pie otra vez y
0: o sea volver. Que Jesús, sí. Jesús resucitó.
2: Lo que dice el Evangelio, sí, evidentemente. Sí. Lo que dice.
0: Y murió en una cruz o en un madero.
2: Bueno, sí. Eso de que no murió y tal. Ahí, como el papel lo soporta todo, también dicen que se fue a Cachemira o cosas de estas. Eso, no,
0: antes,
2: bueno,
0: sí, antes.
2: O sea, yo creo que los que estamos aquí estamos discutiendo única y exclusivamente lo que es el texto sagrado, ¿no? La Biblia, lo que pone escuetamente. Pues bueno, sí, efectivamente, en el Nuevo Testamento se dice que Jesús murió y resucitó. Bueno, pues ya está, ¿no?
0: Muy bien. También se habla de una resurrección y de la segunda resurrección. La primera resurrección es la que va uno a convertirse en rey al lado de Jesús en los cielos, y la segunda es cuando, eso está en los Salmos, y la segunda cuando la persona va a vivir en la tierra nuevamente. Entonces podemos decirlo que eso está así, que nos es eso es tal cual.
2: Bueno, pues ahora sí que ya entraríamos en otro aspecto, digamos, de una crítica, una revisión, que es mi especialidad. O sea, buscar si en los textos de la Biblia pues se encuentra una fuente, o sea, si no es así surgido de la nada, o en cambio pues hay algo detrás, ¿no? Y es lo que yo hace muchos años que estoy trabajando en ello. Por ejemplo, en Egipto el que resucita es el faraón. O sea que esto está muy bien. Los sacerdotes egipcios pues elucubraron una teoría fantástica en la que el faraón podría estar muy contento, ya que para él pues habría eso, una resurrección. Pero como que en el mundo pues hay los celos.
0: Porque Yogari, Josep, ¿hay algún tipo de constructo cuando se habla de que Jesús resucitó que esté copiado de algún libro antiguo? Que sea lo mismo que podamos decir, es que el hablar de un resucitado es hablar de lo que vivió alguien hace 3.000 o 4.000 años anteriormente y lo escribió, y los judíos lo copiaron, los seguidores de Cristo lo copiaron. Desde el punto de vista científico eso no se entiende, evidentemente, porque en un ser humano, ¿cómo puede? No se entiende, hay que tener fe.
1: Sí, pero no hace falta una fe ciega. La fe ha de estar basada en una lo que comentábamos antes de que empezara el programa, ¿no? Uno puede tener fe en una persona que lleva años conociéndola y se fía totalmente de él. Esta fe está basada en conocimiento, en el conocimiento que tiene de aquella persona y que ha ido acumulando
0: el contacto, ¿no?
1: Durante, exactamente, nuestro creador lo podemos conocer gracias a lo que nos enseñan las páginas de la Biblia. Cuando uno ve el trato que ha ido teniendo Dios con la humanidad y concretamente con el pueblo de Israel y ve sus normas de justicia, su misericordia, su benevolencia, la ecuanimidad, la imparcialidad, todo eso, pues entonces es cuando la fe de una persona va aumentando. También ve los hechos poderosos y fuera de lo normal que ha, de los que ha sido protagonista nuestro creador. Entonces, claro, la fe sí que existe y es necesaria, pero una fe basada en sustancia.
0: Claro, como decía San Pablo, ¿no? Una fe sin obras no es fe. No es fe, ¿no? No es fe. Claro, nos han dicho siempre que tenemos que leer la Biblia como un libro, pues no sé, como una novela, y no a pies juntillas, porque pues bueno, ahí no se separaron las aguas, el Mar Rojo. Eso es, pues no sé si es un constructo de otras religiones o si de verdad es un invento, pues, para darle una imagen a, porque era un pueblo llano, un pueblo que no sabía leer ni escribir y necesitaba un sustento de algo, un milagro. Y no sé si esos milagros de la Biblia son milagros como tal o son historias como el que le cuenta una historia a un cuento a un pequeño para que la entienda, ¿no?
1: Aquí hay un hecho que debe servir de base. Si uno acepta primero la existencia de Dios, que no es una figura imaginativa, y si acepta que este Dios es todopoderoso. Poder, si existe Dios, poder no le habrá faltado y debe ir muy sobrado de poder. O sea, lo del todopoderoso encaja porque para crear todo lo que él ha creado se necesita mucha energía. Energía que se transforma en materia y que lo hace con sabiduría en la medida perfecta y al tiempo oportuno. O sea, si nos dejamos guiar por la lógica, hemos de entender que es verdad, que tiene que ser todopoderoso. Entonces, basándonos en un Dios todopoderoso, puede hacer lo que quiera.
0: He sacado textos de la Biblia, por ejemplo, que me gustaría que me explicaras. Por ejemplo, dice: quienes resuciten para vivir en la tierra gozarán de un cuerpo de carne y hueso, sano y sin defectos, Isaías.
1: Sí.
0: ¿Y los que son incinerados?
1: No hay problema, porque no se aprovecha la materia original.
0: O sea que Dios nos vuelve a una edad determinada, que eso tampoco lo sabemos, teníamos 5, 10, 15, 30 años.
1: Tal como creó a Adán y a Eva.
0: ¿Existieron Adán y Eva? Josep.
1: Mira, es que si no nos fiamos. A ver, ¿qué alternativa hay? Si no existieron, ¿qué alternativa hay? Tiene menos credibilidad que la que ofrece la Biblia, porque se necesitará mucha más fe para pensar que la primera pareja humana llegó a existir de otro modo. O sea, estamos muy bien hechos. Para hacer un cuerpo humano como el que tenemos, aparte de todos los animales que pululan por ahí, se necesita esto por casualidad. En fin, esto ya es un capítulo aparte que no tiene que ver con la resurrección. Pero el hecho es que si aceptamos el hecho de que Dios es todopoderoso, que por lógica tiene que serlo, Él puede haber dividido las aguas del Mar Rojo, las puede haber ordenado que se juntaran de nuevo, puede resucitar a alguien. partiendo de un cuerpo que está recién fallecido o partiendo de la nada, como es la resurrección que comentas tú del profeta Isaías. Uh-huh. Porque ¿qué falta de recursos debe tener Dios para hacer esto, si es un Dios todopoderoso?
0: ¿Yogari?
2: Ante este discurso, pues muy bien y ya está. ¿Qué quiere que le diga? No se puede decir nada. Ante una visión tal cual, pues ya está. O sea que, pues mire, si es así, es así. Yo que
0: pero yo tú opinas que tú crees.
2: Yo opino totalmente en contra de lo que está diciendo este señor. Sí. Pero es igual. Lo que dice está muy bien. Sí, es muy lógico. Pero luego, analizando, mira, ahora se me acuerdo eso que decía de que Dios lo ha hecho todo muy bien. Yo no entro aquí porque estábamos hablando de otras cosas, pero en fin, aquí podemos hablar de todo. Yo me acuerdo de un científico que decía, el cuerpo humano está muy bien, pero lo haríamos mejor. Se puede hacer mucho mejor, se puede hacer muchísimo mejor. Porque, claro, entonces ya entramos en eso de en fin, de la evolución y esas cosas, pero yo no quiero hablar de Dios porque, claro, si empezamos así, el otro día un señor me decía, ¿cómo es posible que cuando leemos el Antiguo Testamento veamos a un Dios que es tan sádico? Es sádico a tope. O sea, hay pasajes terribles de esto. Bueno, pero en fin, yo creo que no hemos venido a hablar aquí de Dios, supongo. Hemos hablado de eso de la resurrección, si es posible o no es posible. Evidentemente que todo puede ser posible, no lo sé. Pero en cambio, a mí me parece que el Evangelio está copiado según la muerte y resurrección de Osiris, porque hay muchísimas cosas que están calcadas de esa visión egipcia, y que las cosas no salen de la nada, y no solamente del Nuevo Testamento, sino que hay muchos estudios en los que se habla siempre de una influencia egipcia en el Antiguo Testamento. Los salmos, ¿no? Hay algunos salmos en que clarísimamente pues se dice que es de influencia egipcia. ¿Cómo no va a ser una influencia egipcia un pensamiento que hace pues ya 2000 años antes, digamos, de o 1500 o 1800, ¿cuándo se redactó el Antiguo Testamento? Creo que es en tiempo de Josías, o sea, el año menos 600, y entonces, pero ese menos 600, pues antes ya había el menos 2000 y 2500 con los textos y la teología de Egipcia, de los textos de las pirámides, y sobre todo un texto muy importante que es el texto, digamos, de los muertos, o sea, y muchísimas cosas estas de que leemos en el libro de los muertos, pues es lo que ha pasado al Nuevo Testamento. ¿Por qué Pablo dice, si no ha habido resurrección, vana nuestra fe? Claro, evidentemente, porque él, como tiene el modelo egipcio, si no ha muerto Osiris, entonces todo queda paralizado, porque, digamos, la visión no histórica, claro, entonces ya abordamos el problema de si el Nuevo Testamento es algo, digamos, histórico, o simplemente estamos en la misma línea. Tienen que pensar que miles de personas, por no decir millones, bueno, digamos miles de miles, egipcias, creían en Osiris como el dios. Y no solamente como Osiris, sino los dioses, Re, el Sol, Amón y muchísimos. Creo que en Egipto hay unos 200 dioses. ¿Por qué? Porque lo único que mueve a la persona humana es que buscar algo. buscar a alguien que nos ayude. El libro de Daniel, por ejemplo, está calcadísimo de un texto egipcio que es la profecía de Nefertí. Está calcado clarísimamente. El libro de Daniel es cuando empieza precisamente una visión, digamos, fuerte. ¿Por qué? Porque cuando esa profecía de Nefertí habla en el año menos 1700, se habla precisamente de eso, estamos en un momento de situaciones convulsas, y entonces ¿qué buscamos? Un Mesías. De Mesías ha habido dentro de la Biblia pues toda una serie, o sea, uno busca siempre un salvador. Y aquí en Egipto, pues en el año menos 1500, pues entonces en una situación convulsa, pues hay un profeta que dice: vendrá un tiempo en el que aparecerá el Hijo del Hombre, nacido de una mujer. Y esas son palabras clarísimamente que encontramos en la epístola de Pablo. Pues eso. Y los estudiosos dicen que cuando se anuncia un Mesías, no es un Mesías futuro. Eso de que se ha hablado del Mesías y luego se coloca en Jesús, los especialistas dicen que no, que el Mesías es en cada momento, en tiempo de los Macabeos, en tiempo de tal, en el momento determinado de la historia aparece eso, y los profetas anuncian un Salvador.
0: De alguna manera, Yogari, Josep, está diciendo Yogari que a lo mejor todo está como muy copiado de otros libros.
1: Mira, es la copia puede existir en muchas direcciones. El texto de las escrituras, tanto hebreas como griegas, tiene paternidad propia. Y como dice la escritura, está inspirado por Dios, y por su contenido no hay poco a discutir. Mira, un botón de muestra. Las normas de higiene que tenía el pueblo de Israel, por ejemplo, tocar un cadáver y hacerte inmundo y tenerte que limpiar para que no transmitas enfermedades a la comunidad, por ejemplo, esto era algo propio solamente del pueblo de Israel. Mientras el pueblo de Israel se mantenía sano, poniendo en práctica normas como esta, normas sanitarias que las tenemos entre los libros de Éxodo y Deuteronomio, los egipcios iban muriendo víctimas de pestes y de otras enfermedades.
0: Perdóname, Josep, la diferencia entonces entre uno y el otro contexto de los que tengo aquí es que uno, porque han leído el mismo texto sagrado, pero uno cree que es copiado y otro lee a pies juntillas que aquello es una revelación de Dios.
1: O sea, por supuesto. Puede haber textos parecidos, y no nos ha de extrañar, porque como dijo Jesús, Satanás es el padre de la mentira y está extraviando a toda la tierra habitada, como dice el apóstol Juan. Entonces puede usar, él puede influir en la gente para que escriba cosas parecidas a la Biblia con tal de extraviarlos y hacer que duden de lo que es auténtico.
0: Josep, los testigos de Jehová, consideráis que el año 1914 marcó el comienzo de una serie de eventos significativos en el cumplimiento de las profecías bíblicas, estas relacionadas con el fin de los tiempos y el establecimiento del reino de Dios en la tierra.
1: Estás muy bien documentado.
0: Hacemos nuestro trabajo. En 1914, ¿por qué 1914?
1: Bueno, la historia lo señala.
0: ¿Quién lo dice? ¿Quién lo dijo? ¿Por qué el año 1914?
1: 1914 ocurre esto y coincide con que se arroja a la tierra Es decir, al área de dominio de la tierra, Satanás y sus demonios. Y consecuencia directa de ahí, de la tierra y el mar, porque el diablo ha descendido a ustedes teniendo gran cólera y sabiendo que tiene un corto periodo de tiempo. Pues esté ahí, no tardó en estallar. Primera Guerra Mundial, la influencia española, y desde entonces hemos pasado del año 14 hasta hoy 110 años, y pudiendo vivir como reyes, con la tecnología que tenemos a nuestra disposición, estamos a punto de autodestruirnos.
0: Antes hablabas del demonio, ¿una figura, un símbolo, una realidad, Yogari?
2: Bueno, para algún egipcio está clarísimo, es Set, o sea, y hay un alemán que ha hecho un estudio diciendo que de ese, bueno, Set es el hermano de Isis y de Osiris, etcétera, dentro de lo que es la visión egipcia. Pues ese alemán dice clarísimamente que de Set, Satanás. O sea que no hay ninguna duda.
0: ¿Podría estar Satanás dentro del Vaticano ahora?
2: Al fin y al cabo, ¿de qué estamos hablando? Estamos hablando de lo que son una tipología, ¿no?
0: Una tipología. O sea, las últimas informaciones llegan desde el Vaticano y dicen que el Papa no quiere que le llamen más Papa. Ha creado él su propio discurso, su propia bula, dice que a partir de ahora lo que quiere que le llamen a los papas el señor presidente y su apellido, ¿no? Y el apellido del papa que esté en ese momento, ¿no? Toda la curia vaticana y se han alarmado y se han tirado encima y lo están poniendo verde al pobre hombre diciendo que es el propio Satán.
1: Solo que no le faltan motivos para asumir este papel, porque Jesús dijo claramente que no llamarán padre a nadie de entre ellos, porque solo había un padre, que era el celestial. O sea que si en este caso el Papa opta por esta posición, pues hombre, hay que aplaudirle, porque al menos una cosa bien hecha sí que hace.
0: Porque el nombre de Papa se lo puso alguien al Papa, ¿no? ¿Esto quién se lo inventó? ¿Quién fue quién dijo, a partir de ahora voy a llamarme Papa? Porque si tú acabas de decir ahora que Jesús dijo que el único Padre es el Padre Celeste, iba en contra de las palabras de Jesús entonces, en su momento.
2: Bueno, esto ya entramos en la historia de la Iglesia, que es una historia fatal. O sea que muchísimas barbaridades. Pero en fin, es la historia de un grupo de personas que eran judías. Pero mi visión es esa. En el momento muy grave en que Roma aniquila a los palestinos de aquella época, o sea, los judíos que habitaban Palestina, Jerusalén y compañía, el año 70, que es la destrucción total, y entonces empieza, pues, bueno, Jerusalén está la hecha, digamos, no hay piedra sobre piedra. Entonces hay ese movimiento, digamos, de la diáspora, o sea, de que los judíos se van por aquí. Pero el Flavio Josefo, ese señor sacerdote, y que al principio se hizo caudillo de los que quedaban en Galilea en contra de los romanos, él se pasó a los romanos, o sea que es muchas personas ya no dudan en decir que fue un gran traidor, pero él se pasó a los romanos. Pero pasarse a los romanos el año 70, antes ya lo habían hecho en Alejandría, Filón de Alejandría, y también el hermano, la familia, y el sobrino Tiberius Julius Alexander, algo increíble, que no se habla mucho de él, pero es el único general judío romano. O sea, hay toda una serie de intelectuales o de lo que fuere, un grupo de gente que se pasa ya a los romanos. Y ese Flavio Josefo, pues dice, Dios no está aquí, Dios no está en Jerusalén, Dios está en Roma. O sea que Yahvé, en cierta manera, ha muerto. Entonces, eso, ante esa desolación y ante esa situación, digamos, histórica grave, pues los judíos que están en Alejandría, pues tienen un modelo a seguir, que es el que copian, o sea, el modelo de la religión que en aquellos momentos estaba en Egipto, porque los Ptolomeos habían tomado Egipto y habían grecicizado o helenizado la religión egipcia. O sea que Osiris más Zeus y, o sea, otra visión, y esto es Serapis. Es en aquel momento en que, del año, digamos, cero y compañía, cuando ocurrió esto, pues en Egipto había esa Osiris II, y los judíos de Alejandría hicieron Osiris III, o sea que es Serapis más, digamos, una. Sí, o sea,
0: ¿qué opinas tú del criterio de Jogar y Pujol, Josep?
1: Claro, es que se pueden escribir tantas cosas.
0: Pero hablamos del mismo texto bíblico, ¿no?
1: No, o sea, mira, lo que ocurrió en el año 70 en Jerusalén, la destrucción de la ciudad en manos del general Tito, esto ya era algo predicho con exactitud por Jesús, por el propio Jesús, en la Biblia. En tanto en Mateo 24, en Lucas 21 y Marcos 13, se da con detalle, se transcribe con detalle lo que Jesús dijo sobre, profetizó sobre este tema. Y bueno, Dios, claro, Yahvé estaría muerto para los que morían. Para los que murieron, sí, pero para los que sobrevivieron, que entre ellos estarían los cristianos, que Jesús les dio la señal que tenían que observar para sobrevivir y no ser víctimas de la destrucción que hubo en Jerusalén, claro, para ellos no. Jesús, Jehová, Dios, Yahvé, era un Dios vivo, y es un Dios vivo que continúa vivo hasta el día de hoy, porque además las profecías que emitió Jesús, que se cumplieron con exactitud en el pueblo, en la ciudad de Jerusalén y en el pueblo de Israel, hoy siguen cumpliéndose a escala mundial. Entonces, claro, yo evidentemente no entraremos nunca en una confrontación, y porque no, cada uno es muy libre de escribir lo que quiera, de creer lo que quiera, pero lo que es el texto bíblico no tiene estas conexiones.
0: Antes decía Jogar y Pujol que tenemos un Dios que nos ha hecho imperfectos y que el hombre, el mismo hombre, podría crear a un ser humano aún más perfecto de lo que somos, ¿no?
1: Una enmienda. No, Dios nos hizo perfectos. Dice que vio Dios todo lo que había hecho y vio que era bueno.
0: Y era bueno.
1: Cuando Adán y Eva pecan, entonces es cuando adquieren la imperfección. Pero la versión original no era la que salió del paraíso con una mano adelante y otra atrás, sino la versión original era muy diferente. Adán y Eva, un cuerpo perfecto, podían vivir eternamente. El cuerpo estaba preparado para irse renovando, restaurando, reparando eternamente. Dejó de hacerlo porque ellos violaron la ley de Dios. Y entonces,
0: ¿En qué fecha podríamos ubicar a Adán y Eva?
1: Si nos guiamos por la cronología que nos facilitan los sucesos de la Biblia, estaríamos sobre los años 4000 antes de Jesucristo.
0: O sea, la época de los sumerios, de las primeras ciudades-estados.
1: si nos guiamos por la, los años que vivió Adán, los años que vivió Set, los años que vivió Noé, los que vivió Matusalén, o sea, todo esto está especificado en la Biblia, los años que vivió Noé, los años que vivió Abraham, Jacob, si todo esto, ves cuándo nacieron, ves cuándo murieron, si todo esto vas ordenándolo por orden cronológico, nos iríamos aproximadamente, porque tampoco hay que ser dogmáticos con esto, pero aproximadamente al año 4000 y poco antes de la era común.
0: Es difícil de entender desde ese punto de vista, porque
2: evidentemente que si uno acepta lo escrito no hay ningún problema. Yo cuando estuve estudiando en la Universidad de Estrasburgo tuve la suerte de tener una compañera que era especialista en textos cuneiformes. Y ella me dijo, ahora se pretende de que en los textos cuneiformes se encontraría ya algunos personajes bíblicos, por ejemplo, Abraham y tal. Y ella citaba dos o tres. Y decían, esto es completamente falso. Los que quieren que se encuentren en escrituras cuneiformes, o sea, esa tan antigua, un relato de personajes bíblicos como es Abraham y compañía, es totalmente falso. Han, digamos, tergiversado la lectura de los personajes. Y entonces el texto decía tal cosa que no decían para nada. Bueno, en fin, o sea que estamos siempre en una lucha, o bien leemos las cosas a pie juntillas y nos lo creemos y está muy bien, y entonces otras personas que empiezan a encontrar cosas que no funcionan bien o que son contradicciones, o simplemente en el Antiguo Testamento creo que se habla del diluvio universal, ¿no? Si luego alguien descubre que hay un gran diluvio en la historia de Gilgamesh, me parece que todo el mundo ya acepta de que efectivamente aquí los que escribieron el Antiguo Testamento, como estaban bajo el influjo de Asiria, Babilonia, pues entonces había toda una serie de cosas del Antiguo Testamento, pueden estar calcados de allí. Y después, en el siglo menos 300, 400, que están bajo el yugo de Persia, entonces allí, pues Zoroastro y compañía, hay toda una serie de visiones que encontramos en la religión judía del Antiguo Testamento, que están bajo el influjo persa de Zoroastro. Y entonces, cuando se escribe el Nuevo Testamento, como están en Egipto, está bajo la influencia de Osiris y Serapis. Pues ya está.
0: Estamos hablando o de historia científica, ¿no? o de fe. ¿No?
1: Solo una observación, mira. Creo que la ha clavado porque, sí, porque dice si nos lo leemos a pies juntillas o no. Hay ciencias que si las quieres entender y quieres progresar en ellas o las aceptas a pies juntillas o no. Por ejemplo, Einstein durante mucho tiempo pensó que el universo no había tenido principio y siempre estaba en una situación estática. Hubo un momento que el hombre, a la vista de la evidencia científica que había hasta aquel momento, tuvo que corregir, aceptó la evidencia que había, la aceptó a pies juntillas y a partir de ahí desarrolla la teoría de la gran relatividad y con todo lo que esto ha conllevado. Si no hay rigor, Einstein fue una persona que aplicó sus conocimientos con rigor y no tuvo inconveniente en corregir cuando tenía que corregir. Bueno, pues esto lo trasladamos a otras disciplinas, como puede ser esta, y entonces o nos ponemos serios y rigurosos, o es que entonces nos perdemos, porque claro, es lo que le decía, es que hay tantos escritos.
0: Josep Morillo, te agradezco mucho que hayas estado esta noche con nosotros y aportando ese punto de fe, ¿no? y de resurrección, porque era el tema que hoy queríamos abordar. Muchas gracias por estar en Luces de la Oscuridad y un día más.
1: Muchas gracias por la invitación y creo que con todo, que ha sido un intercambio de impresiones muy, muy suculento, pero creo que daría pie para otras reflexiones.
0: Cuando queráis.
1: Tú tienes la batuta.
0: Yogari Pujol, muchas gracias.
2: Bueno, pues a ti también. Muy bien, ¿no? O sea que me parece a mí que los que nos están o nos escucharán o verán, pues
0: vamos a hacer, vamos a hacer una cosa, para que no quede la cosa fría. ¿Hacemos Resurrección 2 la semana que viene?
2: Bueno, no sé cómo está nuestra cronología.
0: Si sí, lo hacemos. Gracias a los dos y estamos en contacto. Venga.
1: La semana que viene o cuando quieras.
0: Muchas gracias.
1: Por mi parte, estamos siempre a tu disposición.
0: Muchas gracias a los dos. Buenas noches.
2: Igualmente, buenas noches. Muchas gracias.

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3: El nombre de Dios siempre ha encerrado un gran misterio. La Biblia, la magia. Todas las religiones atribuyen un gran poder a quien sepa pronunciar el nombre de Dios. 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

Hace cientos de años, en un paso al norte de China, vivía con su familia un anciano guardia fronterizo que entre sus pocas pertenencias tenía un caballo. Un día, el caballo escapó inesperadamente y por mucho que lo buscaron, no lo pudieron encontrar. Los vecinos de la región, que estimaban al viejo guardia, al enterarse de la pérdida, pensando que estaría triste o molesto, se acercaron para consolarle. Sin embargo, lo encontraron tranquilo. Según su experiencia, la pérdida del caballo podía ser el augurio de algo bueno por venir. Tal como lo había dicho, unas semanas más tarde el caballo regresó junto con otro espléndido caballo, por lo que enseguida los vecinos, pensando que estaría muy feliz, se acercaron a su casa para felicitarle por la buena suerte que tenía. Pero el anciano no se mostraba tan alegre como ellos y les comentó que no estaba seguro de que fuese algo tan provechoso. Nunca se sabe lo que puede traer una buena suerte inesperada. Apenas unos días después de que llegara el nuevo caballo, al intentar montarlo, su hijo se cayó, se rompió una pierna y se quedó cojo. Una vez más, los vecinos acudieron a visitarle para consolarle, seguros de que este suceso era una verdadera desgracia para el anciano. Pero de nuevo, se sorprendieron ante su actitud. No se sentía afligido ni veía el accidente como un infortunio. Le parecía que era una suerte del destino. Al cabo de unos meses, cuando estalló una nueva guerra, todos los jóvenes de la región fueron llamados para alistarse a las filas y acudir a los campos de batalla. Al estar cojo, el hijo del anciano guardia fue el único que se libró de ir a la guerra. Nuevamente, los vecinos comprobaron la sabiduría del anciano. Este cuento que acabamos de escuchar corresponde al Chen Yu, o frase hecha milenaria china, anciano de la frontera pierde su caballo, que describe que los sufrimientos y las desgracias dan lugar a cambios en nuestras vidas que en el futuro pueden traer ventajas inesperadas.

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0: 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Son las 2 de la madrugada.
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